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0: Muchas gracias.
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0: Bienvenidas y bienvenidos a un domingo más de La Hora Nacional. Yo soy Leos y como siempre está conmigo mi querido Cha.
1: Mi querida Leos, qué gusto estar con todos y todas ustedes.
0: Hoy tendremos un tutorial para que paso a paso puedan sacar su acta de nacimiento por internet.
1: Les diremos cómo pueden consultar sus semanas cotizadas en el IMSS.
0: Vamos a recordar cuándo se formó el primer Congreso Nacional de Obreras y Campesinas en 1931.
1: Y hablaremos del Día de la Nación Pluricultural.
0: Todo esto acompañado por la danza de los estudiantes de la Escuela Nacional Preparatoria número 6.
1: Recuerden que nos pueden escribir en La Hora Nacional Oficial. Estamos en YouTube, Facebook, Instagram, X y también en el número 55-3483-4239, 55-3483-4239 y en el correo lahoranacional@segov.gov.mx.
0: Ahora los trámites son más sencillos porque se pueden hacer de manera digital. Por ejemplo, si necesitas una copia certificada de tu acta de nacimiento, ya no necesariamente tienes que ir a una oficina del registro civil.
1: Entras a www.gov.mx/actas, seleccionas el acta de nacimiento, proporcionas los datos solicitados y haces el pago correspondiente y se descarga el documento muy fácilmente.
0: Vamos a ver y escuchar un tutorial para poder hacer este trámite paso a paso.
2: ¿Sabías que hoy puedes obtener tu acta certificada en minutos? Inclusive puedes obtenerla desde tu celular. ¿Cómo se realiza este trámite? Lo primero, los requisitos indispensables. Tu cuenta Llave MX. Si aún no tienes tu cuenta, créala gratis en llave.gob.mx con tu CURP, un correo electrónico y tu número celular. Una tarjeta de crédito o débito para el pago en línea. Ahora vayamos al paso a paso. Ingresa al portal oficial miregistrocivil.gob.mx. Elige acta de nacimiento en línea y haz clic en iniciar trámite. Inicia sesión con tu llave MX. Busca tu registro con tu CURP o con tus datos personales. Revisa la vista previa, verifica nombre, fecha, lugar de nacimiento y datos de tus familiares antes de pagar. Realiza el pago con tarjeta o con línea de captura. Y listo, ya puedes descargar tu acta en formato PDF directo en tu celular o computadora. Ahora bien, ¿y qué pasa si en esta vista previa encuentras un error, una letra de más en tu apellido, una fecha equivocada? No pagues todavía. Primero, solicita la modificación. En el mismo portal, entra al apartado Captura, Corrección y Aclaración de Actas. Ahí encontrarás dos opciones. La opción 1, Corrección de Registro de Acta. Úsala cuando el acta en papel está bien, pero el sistema muestra un dato diferente porque se capturó mal al digitalizarla. Opción 2. Aclaración administrativa de acta. Úsala cuando el error viene en el acta misma y necesitas comprobar el dato correcto con otros documentos. Para cualquiera de las siguientes dos necesitas tu cuenta llave MX, tu identificación oficial vigente, INE, pasaporte, cédula profesional, cartilla militar o licencia de conducir. Los documentos que comprueben el dato correcto, todo en formato PDF o en fotografía. Puedes tomar la imagen con tu celular, siempre que sea clara y legible. Haces clic en iniciar trámite, capturas la información, subes tus archivos y envías la solicitud. Ojo, guarda tu número de folio. Con él consultarás el avance de tu trámite. Y la respuesta llega aproximadamente en 5 días. Así de fácil obtienes tu acta de nacimiento. Hasta la próxima.
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1: En la historia de México, las mujeres han sido protagonistas de las luchas por los derechos laborales. A principios del siglo XX, obreras y campesinas empezaron a unirse para hacer visibles sus demandas y participar de manera activa en la transformación del país.
0: En 1931 se formó el primer Congreso Nacional de Obreras y Campesinas, un espacio que reunió a mujeres de distintos sectores para discutir sobre sus condiciones de vida y trabajo y sobre los derechos que buscaban obtener.
5: El primer Congreso Nacional de Obreras y Campesinas, celebrado en la Ciudad de México del 1 al 5 de octubre de 1931, fue impulsado por el PNR, Partido Nacional Revolucionario. Ahí se debatieron diversas problemáticas que afectaban a obreras y campesinas: las condiciones laborales, el acceso a la educación, la organización política de las mujeres, la protección de la infancia y la atención a la salud. Durante el Congreso se expresaron dos posiciones políticas que mantuvieron un debate constante. Por un lado, mujeres pertenecientes a organizaciones vinculadas al PNR, como Florinda Lazos León, Edelmira Rojas y Elvia Carrillo Puerto, quienes planteaban la necesidad de crear una organización exclusivamente femenina, enfocada a la resolución de los problemas de las mujeres. Por otro lado, mujeres que militaban en el Partido Comunista Mexicano, entre ellas María del Refugio Cuca García, Consuelo Uranga y Concha Michel, quienes consideraban que separar la lucha de las mujeres de la lucha general de la clase trabajadora podía romper la unidad obrera. Por ello, proponían poner un mayor énfasis en las condiciones económicas y laborales de las mujeres y mantener su organización dentro de los sindicatos y espacios mixtos. Aunque el debate entre ambos grupos no desapareció, el Congreso concilió en la creación de una Confederación Femenina Mexicana para representar y defender los intereses de las mujeres trabajadoras sin romper con otras organizaciones mixtas. Al término de las jornadas, se acordó promover la protección jurídica de las mujeres, impulsar la creación de escuelas mixtas en todos los niveles educativos, unificar a las organizaciones femeniles en un frente único y continuar la lucha por el derecho al voto de las mujeres. En los años siguientes, se realizaron el Segundo Congreso Nacional de Obreras y Campesinas en 1933 y el tercero, celebrado en Guadalajara en 1934. Estos encuentros contribuyeron a la creación del Frente Único Pro Derechos de la Mujer en 1935, una organización que reunió a mujeres de diversas tendencias políticas, impulsó la discusión pública sobre sus derechos y fue fundamental en la conquista del sufragio femenino.
1: Hoy estamos con una maestra que lleva décadas formando generaciones de jóvenes en la danza regional mexicana. Su historia comenzó desde muy joven como bailarina y después como docente. Y desde 1980 ha acompañado a estudiantes de la Escuela Nacional Preparatoria, particularmente del plantel 6 Antonio Caso. Estamos con la maestra Graciela Heréndira López Garduño, mejor conocida como la maestra Chelita. Bienvenida a la Radio Nacional, qué gusto tenerla por acá.
6: A sus órdenes, el gusto es para mí, para nosotros, tenerlos aquí en esta su casa, la preparatoria 6.
1: Al contrario, maestra, fíjese que yo conozco esta prepa porque también soy sureño y también tomé clases de baile regional.
6: No me diga.
1: Sí, y al principio decía, ay no, a mí me gusta el rock, me gustan otras cosas, pero cuando me puse el traje, cuando me puse el sombrero, pero cuando me puse toda la parafernalia, cambió inmediatamente mi visión de las cosas. Siento que en la danza regional uno aprende mucho de costumbres, de nuestro país, de las diferentes regiones. ¿Usted cómo lo ve a través de sus ojos y los de sus alumnos?
6: Como usted lo menciona, llegan a lo mejor los alumnos muy renuentes a aceptar estar en esta clase o pensando quizá que no se van a divertir, pero pasa todo lo contrario. Con el transcurso de las clases, poco a poco se van no solamente tomándole el gusto, sino llegan a realmente apasionarse por estar practicando la danza. Ya no les basta solamente la hora de clase, sino se toman sus tiempos en los pasillos donde pueden para practicar. Y hasta que algunos llegan a querer estudiar la danza ya de manera profesional. Y también es muy importante, yo creo, esa que menciona de lo que es ellos sentir realmente la esencia del mexicano, del valor de las tradiciones y todo lo que conlleva.
1: Claro, porque además México es un país muy diverso en muchos aspectos y siento que la música y por lo tanto la danza es muy distinta a lo que conocemos del norte de nuestro país, a lo que pasa en el sur, y es lo que platicábamos ahorita, que hay que de alguna manera, además de aprender la parte técnica, los pasos, está la otra parte que hace que estos
7: bailables y que esta música nazca.
6: Que los identifica como mexicanos, que sientan realmente ese amor por nuestras tradiciones, que no solamente es la danza, sino que involucra tantas cosas y que son tan diversas, ¿verdad? Como es el norte tan diverso al sur. Y tan rico al revés, en contrastes. No es lo mismo un conjunto norteño que uno de huasteco, que uno...
7: Ni el baile, ¿no? Uno es más pegadito, el otro tiene más...
6: No, pues otra cosa, en Veracruz a eso permite, que por un lado es el son jarocho y por el otro es el contacto, el danzón tan, tan rico y tan expresivo también, de alguna manera. Pero sí hay una gran diversidad. En el sur que tenemos, también en el sureste, las jaranas, la trova yucateca, y con ello sus comidas, sus trajes, sus tradiciones de cada uno, también que convergen, como ahora que se nos avecina el Día de Muertos, que todos decimos como México, ya como representando esa gran tradición de Día de Muertos, y sin embargo tan especial en cada rincón de nuestra república. Como viene en el, ahora se ha hecho también muy famoso el Xantolo.
7: ¿Qué es el Xantolo, maestra?
6: Pues igual es la celebración de Día de Muertos, pero en la Huasteca.
7: ¿Qué particularidades tiene este Xantolo?
6: Es como más místico. Ahí es mucha danza realmente muy tradicional, pero muy comunitaria también. Y luego lo que son sus comidas, muy importante, ¿no? De que
7: maestra,
6: usan en la Huasteca.
7: Importantísimo.
6: Claro, claro, uno no puede decir México sin sus comidas.
7: Claro.
6: También tan diversas de acuerdo a los estados.
7: Maestra, ¿usted se especializa en algún tipo de baile de nuestro país o va enseñando a sus alumnos un poquito de cada uno y ya eventualmente ellos, como nos platicaba hace rato, se van a especializar en alguno?
6: Yo creo que sí es un poquito de cada uno. A mí me gusta, por ejemplo, sí mucho el zapateado, el huapango, los sones de Jalisco, las polcas del norte, lo que decimos de la diversidad, pero yo trato de que sí sea un poquito de cada uno, y empezando con lo que es más accesible para ellos, por la música, por lo fácil del baile, que son las polcas.
7: ¿Y cómo podemos hacer para que más jóvenes, más alumnos, más maestros se acerquen a estos bailes, a estas danzas y no se pierdan estas tradiciones?
6: Pues aquí la Escuela Nacional Preparatoria tiene dentro de su doctrina, que es tan importante, la formación integral. Gracias a este espacio que nos da la Escuela Nacional Preparatoria con sus actividades estéticas, es como se van formando estas generaciones. Ellos aquí tienen la posibilidad de elegir entre el teatro, la música, las artes plásticas y la danza. Y dentro de la danza tenemos la danza contemporánea, danza española y la danza regional mexicana. Aquí no es un taller, es realmente se le da la categoría y la importancia de materias. Una materia que deben de cursar obligatoriamente y que pueden llegar a reprobar o a no salir de la preparatoria o llegar a un extraordinario si no la cursan. Pero...
7: ¿Ya oyeron, Abusados.
6: Pero dentro de eso, ahí es donde está la importancia de que ellos eligen libremente a qué materia van a inscribirse. Ellos decidieron inscribirse a danza regional y a través de la práctica es como se van enamorando, no solamente enamorando, sino apasionando de la actividad. Pero gracias en mucho a que la Escuela Nacional Preparatoria nos permite esta ventaja de darles estas materias.
7: Claro, y que ellos llegaron aquí de manera voluntaria, eso es importantísimo, no están obligados a aprenderla, ¿no? Es algo que les nació, algo pasó en su vida que dijeron, yo me voy a meter a la clase con la maestra Chelita.
6: Bueno, quizá no por nombre, pero sí por la actividad. Y sí, con el tiempo le toman gran cariño a la materia, a lo que significa como mexicanos, que realmente los identifica y el valor que le da, ¿no? Que de alguna manera preserva nuestra cultura.
7: Maestra, le agradecemos muchísimo esta plática para todas las personas que nos acompañan este domingo en la Hora Nacional. Chicos, muchas gracias, se ven increíbles y ya los queremos ver bailar, maestra.
6: Ah, encantada de que los vean y ellos felices de tenerlos aquí y de que puedan mostrar su aprendizaje.
7: Perfecto, muchísimas gracias, maestra Chelita.
6: Gracias.
1: Y para continuar este recorrido por la música y la danza, escucharemos el Chaverán con el Ballet de Danza Regional Mexicana del plantel 6, Antonio Caso.

0: Ya llegó la Chilanguía y si estás buscando qué hacer en la Ciudad de México durante la semana del 12 de octubre, pues fíjense, hay teatro, danza, música, libros y hasta alebrijes monumentales.
1: Wow.
0: Todo para que puedan armar su plan.
2: Bueno, si lo tuyo es la literatura, del 9 al 18 de octubre está la Feria Internacional del Libro del Zócalo, con presentaciones de libros, pláticas, actividades y mucha música. Durante esta semana habrá programación en distintos foros de la feria, así que puedes darte una vuelta por el centro histórico y de paso encontrarte una nueva lectura.
0: El viernes 16 de octubre el Centro Cultural del Bosque recibe a la coreógrafa francesa Leila K. con Maldon. Esta es una pieza de danza contemporánea interpretada por 5 bailarinas que exploran distintas identidades, memorias y formas de habitar el cuerpo.
2: Y el sábado 17 de octubre toca sacar el celular para tomar muchas fotos porque llega el desfile de alebrijes monumentales. El recorrido empieza a las 12 del día en el Zócalo.
0: Y para platicarnos de esta tradición, hoy nos acompaña Emilio Ortiz, que es el responsable del área de comunicación social del Museo de Arte Popular. Muy bienvenido a la Hora Nacional, gracias por acompañarnos,
3: Emilio.
0: No, al
3: contrario, Leos.
0: Oiga, platícanos un poquito de cómo pasaron los alebrijes a ser solamente estas criaturas fantásticas que de repente se veían a convertirse en uno de los símbolos más reconocibles del arte mexicano.
3: He de platicarles que esta historia comienza en 2007. Se le llamaba la noche de los alebrijes porque inicialmente estaba planeado para hacerse de noche, pero en esta primera edición nos dimos cuenta que ya en la noche el público no podía disfrutar. Entonces, al año siguiente ya se hace de día. A partir de las 12 del día surge este desfile que parte del Zócalo, y así ha sido durante 17 años continuos del desfile y concurso, porque además es un concurso de alebrijes monumentales. Y a partir de ese momento se convierte en una tradición, en un mega espectáculo que ha sido admirado. Si sumamos todas las ediciones, son, yo me atrevo a decir, por cuentas que llevamos edición tras edición, unos 20 millones de personas que lo han visto. Hoy en día vienen de otras partes de la República, incluso de diversas partes del mundo, y este año tenemos alrededor de 200 alebrijes que van a desfilar.
0: Emilio, ¿cuáles son los premios del concurso?
3: Mira, los premios del concurso es 70, 50 y 40 mil pesos para los tres primeros lugares. Y son 11 menciones honoríficas de 10 mil pesos cada una. Está abierta la invitación para todos. Es una fiesta popular, al igual que los monumentales.
2: Igual que el museo.
3: Y el museo mismo, ¿no? Que uno de los objetivos es precisamente preservar las tradiciones, la cultura. Y bueno, pues invitamos a todo el público de la Hora Nacional para que nos acompañen el sábado 17 a partir de las 12 del día. Parten los alebrijes monumentales hacia la columna de la Independencia. Los esperamos.
2: Ahí estaremos.
0: Ahí vamos a estar, ¿cómo no? Y cerramos esta chilanguía con una historia que seguramente muchos conocen, pero que aquí vamos a ver desde otra perspectiva. En la capilla gótica del Instituto Cultural Helénico, la Infinita Compañía presenta Frankenstein, una adaptación de la novela de Mary Shelley, bajo la dirección y coreografía de Rodrigo González.
2: Y está aquí con nosotros en La Hora Nacional la actriz y bailarina Pamela Grimaldo para hablar de esta puesta en escena. Pamela, bienvenida a La Hora Nacional.
4: Muchas gracias.
2: Oye, yo quería preguntarte, pues estamos hablando de qué es teatro y danza. No me imagino al monstruo ahí, ¿qué pasa? ¿No?
4: Se
2: me
4: hace
2: una cosa increíble. Sí, claro.
4: Lo que hace la danza contemporánea es abrazar la propuesta desde la no palabra. Entonces, vemos toda la emoción dentro del cuerpo, y eso es lo que sostiene básicamente la obra. Además de que el público está muy, muy cerca de nosotros, entonces puede ver absolutamente todo, ¿no? En cuestión de coreografía, que es coreografía y dirección de Rodrigo González, obviamente hay movimientos, obviamente hay saltos, piernas, ¿no? Todo lo que también abarca la danza como disciplina, pero también hay muchas escenas en las que solamente la emocionalidad sostiene lo que está sucediendo, ¿no? Y ese también es un gran reto, cómo transmitir esta historia sin usar ninguna palabra.
0: ¿Por qué eligieron Frankenstein? Que justo como dice el Cha, no es lo que necesariamente te imaginas como para un...
2: Veo más a Drácula.
0: Danza.
4: Bueno, yo creo que la obra está mucho más apegada a la novela que a todas las interpretaciones cinematográficas que ha habido de Frankenstein. Y la novela en realidad es muy interesante, ¿no? Hay tantos análisis, hay tantas perspectivas, pero la ambientación de esta obscuridad o este recogimiento humano creo que es una de las cosas que la danza contemporánea además combina muy bien en escena. Somos como un poco magos en ese sentido de introspección hacia el ser humano. Y entonces esta novela pues es lo que hace, ¿no? Nos muestra una criatura en su indefensión al inicio, pero que además tiene una inocencia, ¿no? Hay una cosa pueril y que de pronto al encontrarse con la humanidad empieza a descubrir que no todo es luz. Y eso creo que también es una cuestión que ahora es importante poner en escena.
1: Totalmente.
0: ¿En dónde, hasta cuándo y en qué horarios podemos ver esta puesta en escena entonces?
4: ¿En dónde? En la Capilla Gótica del Centro Cultural Helénico.
1: En el sur de la ciudad.
4: En el sur de la ciudad. De jueves a domingo, jueves y viernes a las 8, sábado a las 7 y el domingo a las 6 de la tarde.
2: Muy bien, perfecto. Pues muchísimas gracias, Pamela.
4: Gracias.
2: Nos vemos en el teatro. Y así llegamos al final de nuestra Chilanguía. Ya tienes algunas opciones para salir, conocer nuevos escenarios y aprovechar la enorme oferta cultural que tiene la increíble Ciudad de México.
5: Yunani Ñudavi, ya Chimbulito, Kuna Kuntiana Yotena, la hora nacional. Somos Ñudavi, les vamos a presentar la canción del Chimbulito y estamos en la hora nacional.

0: Guillermo Bonfil Batalla, antropólogo mexicano que dedicó gran parte de su trabajo a reconocer la riqueza de los pueblos originarios de México, decía lo siguiente: nuestra diversidad cultural no pertenece solamente al pasado, es parte de lo que somos hoy.
1: México es muchas voces, muchas lenguas, muchas historias y muchas formas de ver el mundo. Es una nación pluricultural que se construye todos los días.
0: Antes de irnos a una pausa, queremos aprovechar para mandar saludos a las personas que nos escuchan cada domingo. Un abrazo para Alicia BFG en Torreón, Coahuila, a José Luis Hernández Álvarez y a Gerardo Domínguez.
1: También a Mariana López de Morelia, a Carlos Hernández de Acapulco, a Sofía Ramírez de la Ciudad de México y a Roberto Martínez.
0: También a Edgar Benet Bucio, Yadira Elías de Nezahualcóyotl, Vanessa Guerra de Sinaloa y a todas las personas que cada semana nos hacen favor de acompañarnos aquí en La Hora Nacional. Muchas gracias por estar con nosotros.
1: Recuerden que nos encuentran como La Hora Nacional Oficial en YouTube, Facebook, Instagram, TikTok, X y en el número 55 34 83 42 39. También nos pueden mandar un correo electrónico a lahoranacional@segob.gob.mx.
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0: Ya estamos de regreso en la Hora Nacional. Muchas gracias por seguir con nosotros.
1: En esta segunda parte hablaremos de trabajo. Conoceremos avances en materia laboral y lo que viene para la jornada de trabajo.
0: También vamos a platicar sobre la nueva regulación para el uso de celulares en las escuelas.
1: Les diremos qué es y dónde se atiende la artritis.
0: Y les presentamos una obra que convierte las calles de la ciudad en parte de una historia de ausencia.
1: Todo esto y más en esta segunda media hora. Recuerden que nos pueden escribir en la Hora Nacional Oficial. Estamos en YouTube, Facebook, Instagram, TikTok, X, Spotify y en el número 55 34 83 42 39.
0: A 2 años del inicio de este gobierno se han presentado varios avances en materia laboral y hay un concepto que resume esta etapa, la llamada primavera laboral.
1: Se trata de acciones enfocadas en mejorar los ingresos de las familias trabajadoras y ampliar su protección social.
0: Uno de los cambios que ya se refleja en la vida cotidiana es la recuperación del salario mínimo. Para 2026 se ubica en 315.04 pesos diarios y de acuerdo con la Secretaría del Trabajo, esto representa una recuperación real del poder adquisitivo de 154% desde 2018.
1: También hay un dato interesante sobre el tiempo que dedicamos al trabajo. Ha disminuido el porcentaje de personas que laboran más de 48 horas a la semana.
0: Además, ya está en marcha la reducción gradual de la jornada laboral, que busca llegar a las 40 horas semanales en 2030 sin disminuir salarios ni prestaciones.
1: Hay sectores que también están entrando en esta nueva etapa de protección laboral. Por ejemplo, con la regulación del trabajo en plataformas digitales, quienes laboran mediante aplicaciones pueden tener acceso a protección social, incluso el seguro contra riesgos de trabajo.
0: A esto se suman acciones para trabajadores del campo y para ampliar sus condiciones de seguridad social.
1: Otro punto importante son las oportunidades para las y los jóvenes. Jóvenes Construyendo el Futuro ha beneficiado a más de 3.6 millones de personas desde su creación y 7 de cada 10 jóvenes que han pasado por el programa actualmente están estudiando o que están trabajando.
0: Hablar de avances laborales implica derechos concretos, mejores ingresos, seguridad social y condiciones dignas para trabajar.
1: Si quieren conocer sus derechos laborales y resolver dudas sobre su jornada o salario, pueden consultar www.gob.mx/Profedet. La artritis reumatoide es una enfermedad autoinmune que puede provocar dolor, inflamación y rigidez en las articulaciones, pero sus primeras señales pueden confundirse con molestias pasajeras. Reconocerlas a tiempo puede hacer una diferencia muy importante.
0: Sí, porque el diagnóstico temprano permite empezar el tratamiento antes de que haya un daño articular que ya sea irreversible. Para saber cuándo buscar ayuda y qué opciones de tratamiento hay, hoy está con nosotros la doctora Ela Barbosa, que es responsable del servicio de reumatología del Hospital Juárez de México. Doctora, bienvenida a la Hora Nacional, qué gusto tenerla aquí.
2: Muchísimas gracias por la invitación.
0: Oiga, platíquenos un poquito, ¿cuáles son esas primeras señales de alerta de la artritis reumatoide?
2: Dolor, molestia, puede ser algo leve y generalmente esta molestia, este dolor, se presenta en articulaciones como las muñecas y de las manos, de los dedos, la base de los dedos, la parte media de los dedos, también los pies. Puede ser también los codos, las rodillas y hasta los hombros también. Más rigidez. Esta rigidez que se describe como rigidez articular matutina es esta sensación de que te sientes tieso, como acartonado, como robot. Y generalmente es en las mañanas o después de que estuviste un rato en una misma postura, cuando empiezas a moverte, puedes sentir esa rigidez.
1: Claro. ¿Y cómo podemos distinguir estas primeras señales de artritis a un dolor pasajero?
2: Generalmente la artritis reumatoide se acompaña de inflamación, de aumento de volumen. Claro, también hay diferentes causas. Dividimos el dolor articular en 2 tipos. Generalmente lo sientes cuando estás en reposo, ¿no? También, igual que la rigidez. Y después, cuando empiezas a moverte, va mejorando un poco. Y el dolor de tipo como ortopédico, mecánico, se siente al revés. Sobre todo cuando mejora en reposo y con el movimiento puedes sentirlo más. Y además, en la artritis reumatoide, este dolor es simétrico, es decir, lo presentas del lado derecho, del lado izquierdo.
0: Si tenemos estos dolores que igual y son simétricos y son distintos por lo que acaba de describir, vamos con un reumatólogo. ¿Y qué estudios nos hace para confirmar el diagnóstico?
2: Primero, antes de hacer estudios, hacemos un interrogatorio, porque la artritis reumatoide no nada más puede afectar las articulaciones. Aunque su nombre sea artritis, artros, que quiere decir articulación, itis, inflamación, y es reumatoide, que sería como el apellido, el nombre completo, También puede presentar manifestaciones en otros órganos y sistemas. Puede presentarse también en el ojo, puede presentarse en los pulmones, puede presentarse en la piel, entre otros. Después del interrogatorio, para poder identificar qué es lo que estás presentando en las diferentes partes del cuerpo, bueno, esto le llamamos poliartritis, que son de 5 o más articulaciones involucradas. Y ya que vamos ubicando en esa línea, tenemos que hacer diferentes tipos de estudios, por ejemplo, estudios de inflamación, como velocidad de sedimentación globular, proteína C reactiva y algunos marcadores específicos que nos ayudan a orientar, que es el factor reumatoide y unos anticuerpos que se llaman anticuerpos antipéptidos cíclicos y trulinados, entre otros.
0: Si uno da positivo a estos estudios es que tiene probablemente un proceso de artritis. ¿Y de ahí qué pasa?
2: Que si lo identificamos a tiempo, podemos cambiar totalmente la evolución de la enfermedad. Si tú eres diagnosticado tempranamente, vamos a parar esta evolución de la enfermedad para que tengas una buena calidad de vida.
1: Doctora, qué interesante todo lo que nos cuenta. Rapidísimo le quiero preguntar si tiene que ver con la edad, después de que nos responda esto, si nos puede dar algún lugar donde podemos contactarla o saber más acerca de la artritis reumatoide.
2: El pico de edad es, dependiendo de la literatura, entre 30 y 60 años, mucho más en mujeres que hombres. Y yo estoy en el Hospital Juárez de México, en el servicio de reumatología, y también información confiable se puede obtener en el Colegio Mexicano de Reumatología.
0: Le agradecemos mucho, doctora, su visita y compartirnos esta información que nos tiene que tener a todos más vigilantes en relación con nuestro propio cuerpo, ¿no?
1: Así es.
2: Muchísimas
1: doctora
2: gracias.
1: Doctora Elda Barbosa, muchísimas gracias por acompañarnos aquí en La Hora Nacional. Y ya lo saben, muchísimas gracias a todos y todas por estar con nosotros. No se vayan. A partir del 3 de noviembre entrará en vigor una nueva regulación para el uso de celulares y dispositivos digitales personales en escuelas de educación básica. La medida contempla que niñas, niños y adolescentes no utilicen estos dispositivos durante la jornada escolar.
0: Para conocer qué significa esta medida para la vida cotidiana de las escuelas, cómo se va a aplicar y qué tienen que saber las familias, nos da mucho gusto darle la bienvenida una vez más a la maestra Noemí Juárez Pérez, subsecretaria de Educación Básica de la SEP. Te agradecemos mucho que estés con nosotros para platicar de esto que va a pasar el 3 de noviembre y que queremos entender, para empezar, qué cambia exactamente a partir de esta fecha y qué dispositivos son los que están contemplados en esta regulación.
3: Muchísimas gracias a ustedes primero por la invitación.
1: Al contrario,
3: siempre es un gusto estar aquí, saludar a toda su audiencia. Pues bien, se emitieron estos lineamientos ya publicados en el Diario Oficial de la Federación, donde se regula el uso de dispositivos digitales en todo el sistema educativo nacional. Va a tener sus modificaciones de acuerdo con el nivel educativo, básica, medio superior y superior. Superior, ya hablamos de personas de más de 18 años, entonces tiene una apertura y más es una conciencia sobre el uso, una concientización, el uso ético en cuanto a esta información, uso que se le da a estos dispositivos. En el caso de educación media superior, quedó con restricciones conforme a la comunidad educativa, es decir, cada escuela va a poder emitir cuáles son estos reglamentos de uso interno, también en función de la propia comunidad. Y en el caso de educación básica, hay una restricción en la jornada escolar. También es muy importante mencionar algunas excepciones. Por ejemplo, tenemos casos donde es necesario para temas de inclusión. En el caso de algunas estudiantes es importante por el tema de audio o una cuestión que les permite también estar trabajando en aula. Entonces, en esos casos, estos uso de dispositivos digitales son autorizados porque son necesarios para el tema educativo. Y también en algunas prácticas donde tengan una finalidad pedagógica. Como sabemos, nuestras maestras, nuestros maestros hacen planificaciones de sus clases, planifican sus proyectos, algunas de las actividades que se van a desarrollar durante el ciclo escolar, y si en algún momento dice, bueno, necesito para tal vez la difusión de algún video, la grabación de algún material, si tiene una finalidad pedagógica o algo que se está trabajando, se puede, siempre y cuando esté dentro de una finalidad pedagógica, pero si no, se restringe también este uso durante la jornada escolar. Pero lo importante es que no se esté usando como un medio de distracción durante la jornada escolar, y sobre todo porque ya no hay una interacción. Como ustedes saben, hicimos una consulta a las maestras, a los maestros de educación básica, 565,000 participaciones, y justo en los momentos donde ellos reportaban que había este uso de dispositivos mayoritariamente, a la hora de la entrada, entre clases y durante el receso escolar, que nos está hablando la interacción entre nuestros jóvenes, entre los estudiantes, entre adolescentes, pues cada vez también está siendo menos.
1: ¿Y qué pasa, como decías ahorita, en el receso, le regresan el celular o se queda hasta la salida? ¿Qué pasa en una emergencia, por ejemplo?
3: Es muy importante, por ejemplo, en el tema del receso, que fomentemos otras prácticas. De hecho, hace unos días también llevamos a cabo la Jornada Nacional de Juegos Tradicionales, porque el receso es eso, es volver a la convivencia, volver a la interacción, volver a convivir, volver a utilizar el patio escolar. Así es que también tenemos que ofrecerles a nuestros estudiantes esas otras cosas, ¿no? El retornar a la convivencia personal.
1: A mí me faltaba tiempo, ¿no? Sí, esos 20 minutos de recreo, no así, quiero hacer todo.
3: Y bueno, algo también muy importante en cuanto a las emergencias, las familias tienen los números de las escuelas, muchas veces también se puede hacer la llamada a la escuela, o uno de los adultos también de la escuela puede hacer la comunicación con las familias. Y también por ello fue muy importante decir, bueno, no es que se limite el acceso a la escuela como tal, pero sí durante la jornada, para evitar todas estas distracciones.
0: ¿Qué papel juegan las madres y padres de familia para ayudar a que esta regulación funciona como tiene que funcionar? ¿Y cómo pueden también trabajar un poquito más para regular el uso de pantallas fuera de las horas de clase, ¿no? Porque al final no es como que, ay, bueno, ya, ahí se acabó el problema.
3: Es muy importante, porque lo que queremos es generar conciencia de las implicaciones que se dan en el desarrollo cognitivo, social de sus hijos. O sea, yo creo que cuando concienticemos y ponemos sobre la mesa la reflexión de qué le está pasando al niño, a la niña, al adolescente con este uso excesivo de dispositivos, podemos hablar de problemas de lenguaje, de desarrollo cognitivo también, problemas en la creatividad, en la resolución de problemas, de atención. Y también, además, recordemos que las plataformas muchas veces tienen este algoritmo de generar adicción, y creo que eso también es muy importante, el scrolling infinito. ¿Qué quiere decir? Pues que cada vez estás obteniendo eso que tú consumes, y que te centras solamente en eso que estás consumiendo. ¿Y qué va a implicar? Una adicción, ¿no? Entonces es muy importante concientizar a padres, a madres de familia, que esta luz también genera problemas de higiene de sueño, problemas de concentración, de retención de información, y cada vez se vuelve todo más inmediato. Por lo tanto, la propia interacción de nuestros niños, de nuestros jóvenes, se vuelve en esa ansiedad.
0: Ay, pues qué importante que se hayan tomado estas decisiones, y ojalá que sea una cosa que ayude a que las infancias y las juventudes tengan un proceso mucho más orgánico y amigable en la escuela, sobre todo en edades en las que todo ya resulta bastante complicado per se.
3: Completamente. Volvamos al juego, a la interacción y a la convivencia.
0: Total.
1: Claro, por supuesto.
0: Mil gracias por acompañarnos aquí en La Hora Nacional. Si alguien tiene alguna duda sobre lo que implica este cambio, ¿a dónde pueden acudir? ¿Qué página pueden checar? ¿Dónde hay más información?
3: En toda la página de la Secretaría de Educación Pública, y también ahí se están brindando las asambleas informativas, y también en la página ABC de las Emociones hay orientaciones para madres, padres y personas cuidadoras. Viene una sección sobre cultura digital, mundo virtual, donde seguramente también tendrán más orientaciones.
1: Muchísimas gracias, Noemí Juárez Pérez, estuvo aquí con nosotros una vez más en La Hora Nacional. No se vayan porque tenemos mucho más. Gracias, Noemí.
3: Un gusto.
1: La música guarda la memoria, las lenguas y las formas de entender el mundo de una comunidad. Desde la Mixteca, el conjunto típico Ñu Dabi lleva 3 décadas trabajando para preservar y difundir la música tradicional.
0: La agrupación fue fundada por el profesor Jaime Peralta, director emérito, quien llevó este trabajo primero a las escuelas y después a escenarios nacionales e internacionales. Hoy está con nosotros la agrupación, a la que le damos la más cordial bienvenida, y les queremos pedir si nos ayudan, por favor, presentándose y diciendo brevemente qué papel juegan en la agrupación.
4: Soy Ariadna y soy bailarina del grupo.
5: Muchas gracias por la invitación. Soy Gabriela Méndez y soy bailarina del grupo.
6: Hola, muchas gracias. Mi nombre es Uriel. También soy parte del grupo. Toco la guitarra y la vihuela y hago segunda voz.
7: Yo soy Alexis Flores y igual soy parte del grupo.
8: Soy Ita Peralta. Soy tapeadora. A veces canto y me gusta estar aquí.
1: Muy bien, es lo más importante.
9: Mi nombre es Rubí Peralta, soy directora del proyecto Conjunto Típico Ñu Dabi, y es un gusto estar con ustedes hoy.
10: Soy Fernando Ibares y soy, se puede decir, como subdirector de esta agrupación. Toco el arpa, vihuela, guitarra, un poquito de armónica y tapeo.

0: Y Tachiñu David toca lo que son sones de tarima de Guerrero, ya que pues su servidor es originario de ahí, de Acapulco, Guerrero. Es esa pequeña...
1: Esa como rama,
0: esa,
1: ¿no? Esa pequeña desviación que tan felices nos hacen. Cuéntanos un poco, Ñu David lleva 30 años ya, ¿no? Rubí, cuéntanos un poquito del director emérito, que nos quiera platicar un poquito de la historia del grupo, cómo empezaron.
2: Ok, Jaime Peralta fue un músico, danzante, laudero, escritor de la Mixteca poblana, específicamente de Barranca Salada. Su municipio o su cabecera municipal es San Jerónimo, Sayacatlán, Puebla. Él emigró desde muy joven a la Ciudad de México y se integró a varios proyectos de música, creando a Conjunto Típico Ñu David, y a lo largo de este tiempo se crearon nuevos sones, se rescataron sones que se habían perdido en mi tierra, y nos encargamos de preservar y difundir lo más apegado posible a la música y danza de la Mixteca poblana y también de otras regiones del país.
3: Empezó el proyecto llevando la música a las escuelas. ¿Por qué era una cosa tan importante empezar por ahí?
2: Una, para llevarle a las juventudes y a las infancias lo tradicional que hay en nuestro país, porque es algo que se ha perdido últimamente. Y Jaime Peralta fue maestro de educación primaria. Él estaba enfocado en compartirle a sus alumnos y a sus compañeros músicos y maestros el arte tradicional mexicano.
1: Oigan, y ustedes trabajan con un estricto apego a las raíces. ¿Cómo han logrado mantener esto durante 30 años? ¿Cómo han visto el mundo cambiar a través de sus ojos?
2: Ha sido una labor loable, porque justamente por los cambios que hay hoy en día, la música también ha evolucionado, pero a veces con esa evolución se pierde la tradición. En los pueblos indígenas no tocan con muchos instrumentos que ahora los hay, o con muchos instrumentos que ahora están sonorizados diferente. Entonces la música pierde su esencia, y nos gusta llevar a conocer lo más apegado a esa tradición que existe en nuestro país.
3: ¿Dónde podemos escuchar la música del Conjunto Típico Ñu David?
2: Pues estamos en todas las plataformas digitales, y nos pueden buscar también en redes sociales. En Facebook y en Instagram nos pueden encontrar como Conjunto Típico Ñu David y también como Tachi Ñu David.
1: Es Ñu David con dos U's, ¿verdad?
2: Así es, Ñuu espacio Davi.
1: Muy bien. Bueno, pues muchísimas gracias por habernos visitado aquí en la Hora Nacional. Qué gusto, qué bonito que sigan haciendo esto después de tantos años, y qué bonito ver estas nuevas generaciones tan involucradas en conservar nuestra música, nuestra raíces, todo lo bonito que tiene nuestro país.
2: Muchísimas gracias por la invitación.
3: Gracias de verdad por haber venido, y gracias a todos ustedes que nos acompañan aquí todos los domingos. No se vayan.
1: El cacao es parte de nuestra historia desde hace miles de años. En Comalcalco, Tabasco, esta semilla guarda la memoria de los pueblos que la cultivaron, la transformaron y la convirtieron en una bebida ligada a sus tradiciones y a su manera de entender el mundo.
3: Comalcalco es una tierra donde el cacao sigue siendo parte de la identidad de sus comunidades y de una herencia que México comparte con el mundo. Vamos a ver y escuchar una cápsula sobre este lugar.
4: Dentro de una pequeña semilla habita la memoria de un pueblo y el sabor del mundo. Fue alimento, fue moneda, fue rezo. Y mucho antes de que el mundo la probara, los antiguos pueblos de nuestras tierras la conocieron y la llamaron cacao.
5: El cacao está muy arraigado en diferentes culturas, diferentes mitos. Quetzalcóatl les lleva el cacao, es un regalo de los dioses, es un fruto. Para los nahuas igual, lo descubren en un cerro por dioses también. Entonces vemos cómo también esta parte de que no es un simple fruto, sino es un regalo de los dioses.
6: Pues es el ritual del cacao, es esa conexión, es el agradecimiento, es honrar y reconocer lo natural, que es parte de nuestra alimentación y que nos da esa identidad, esa cultura con esta semilla milenaria como es la semilla del cacao.
4: En Comalcalco, corazón de la Chontalpa, esa memoria sigue viva. Respira en el cacaotal, en las manos que cultivan, en el metate que transforma, en la jícara que espuma, en la leña, en el humo, en el saber que pasa de abuelas a nietas como una oración.
6: Y es cuando vemos concretado una cosecha, cuando vemos el resultado del fruto de nuestro trabajo. Creo que esa es la satisfacción más grande y es la conectividad que tenemos.
4: Y esa pequeña semilla.

0: Ella emprendió hace siglos un viaje extraordinario y el mundo la hizo suya, la volvió chocolate. Pero mucho antes, nuestros pueblos ya la llamaban cacao, la semilla que Tabasco regaló al mundo.
1: Esta es Tercera Llamada. Comenzamos.
2: Hay lugares que no solamente habitamos, sino que también nos habitan. Puede ser una calle, una plaza, una esquina. Pueden guardar recuerdos, afectos y hasta ausencias.
3: De eso habla Memoria en el Asfalto, una obra escrita por Aldo Martínez Aldoval, dirigida por Daniela Parra y protagonizada por el actor Carlos Ordóñez, que está hoy con nosotros para platicar de la obra. Bienvenido, Carlos, a la obra nacional.
2: Sí. Oye, pues qué gusto tenerte por acá y sobre todo para hablar de esta obra que ya está, si no entendí mal, en su cuarta temporada, ¿no?
4: Cuarta temporada, sí. Iniciamos en Casa del Teatro en el 2024. La primera vez que la presentamos fue pues un experimento, a ver cómo... De hecho, cuando la viste fue las primeras funciones. Y nos ha ido bien y esta es la cuarta temporada y quisimos regresar ahí con el apoyo de Fiartes para un poco devolver la Casa del Teatro también lo que nos prestó, el espacio que nos dio en su momento, en la primera temporada.
3: ¿Nos puedes platicar un poquito de qué va Memoria del Asfalto?
4: Memoria en el Asfalto es un monólogo que escribe Aldo Martínez Sandoval, que creo que de entrada es un homenaje al Zócalo capitalino, al centro de la Ciudad de México. Porque lo que hace este personaje es que recorre las calles de la ciudad, el primer cuadrante, y está en búsqueda de lo que perdió de entrada y de su amada, que la busca por el centro de la ciudad. Su recorrido empieza en República de Cuba a la altura del número 59 y da todo el recorrido a través de República de Brasil, pasa por el Monumento a la Inquisición, se va por Monte de Piedad, llega al Zócalo, cruza Venustiano Carranza y después regresa por el Eje Central. Todo el tiempo es buscando. El título, que es Memoria en el Asfalto, lo que sucede es que el asfalto le detona los recuerdos de su amada. Lo bueno y lo malo, y entonces todo le regresa a él como un detonante. Y pienso que él está haciendo un ciclo todo el tiempo, todos los días. Digo, no sabe en su momento qué pasa con la amada, que no la encuentra. Hasta el final podemos un poco dilucidar qué sucede, exacto. Pero sí, o sea, yo lo veo como un loop que hace este personaje todo el tiempo. Creo que en el momento en el que llegó el monólogo a mis manos, creo que yo estaba perdido. Y justo la búsqueda de este personaje me hizo encontrar respuestas en lo actoral, en lo personal. O sea, digo, a veces uno mágicamente cree que los textos nos salvan y a veces sí pasa. Oye, y hay que confiar en que sucede. Claro.
3: Y justo con esta relación tan especial que tienes tú con el texto, ¿qué se siente regresar cada tanto a hacerlo?
4: Al principio es una resistencia brutal por lo que toca y por todas estas emociones que le detonan al personaje, pero poco a poco, ya que voy entrando y voy retomando los ensayos, hay una zona de disfrute que nos reconocemos ya de alguna manera, ¿no? Claro.
2: Pero sí es un tema muy, muy difícil, ¿no, Carlos? El que estás tocando ahí.
4: Difícil y actual, ¿no? Y no solo en México, sino también en Latinoamérica. Creo que cualquier persona que de pronto pueda acercarse y ver la puesta en escena, al final algo le moverá, algo, porque todos hemos buscado algo, ¿no? Entonces, creo que de cualquier lugar, desde cualquier parte de la obra, puedes empatizar con el personaje, pero sí llega a un lugar profundo, sí, creo.
3: Carlos, ya nos dijiste que la obra regresa a la Casa del Teatro, pero ¿cuándo podemos verla?
4: Los viernes, sábados y domingos. Los viernes a las 8:30, los sábados a las 7 y los domingos a las 6, excepto en el fin de semana de Día de Muertos, que Coyoacán. Es una fiesta.
3: Sí. ¿Y hasta cuándo va a estar?
4: Hasta el 6 de diciembre.
3: Ah, perfecto.
4: Es una temporada larga.
3: Pero una última cosa, ¿la obra o la compañía o tú tienen redes sociales?
4: Sí, o sea, pueden seguirme a mí, que es Carlos Ordóñez Cruz en Instagram. Y en realidad somos un colectivo, o sea, cada uno de nosotros tenemos nuestras propias redes sociales. Daniela Parra, que es la directora, Aldo Martínez Sandoval, que es el dramaturgo. Esos son como los generales.
2: Y la Casa del Teatro.
4: Y la Casa del Teatro, que bueno, ahí está también toda la publicidad.
3: Súper. Pues muchísimas gracias por haber venido, Carlos.
4: Gracias, muchas gracias.
2: Carlos Ordóñez, muchísimas gracias por visitarnos y muchas gracias a ustedes por acompañarnos. Por favor, no se vayan.
5: ¿Qué tal, amigos? Pues nosotros somos Grupo Tachi Ñudavi, estamos en la Hora Nacional y vamos a interpretar ese tema que lleva por nombre Zona Cocula.

0: Llegó el momento de cerrar esta emisión de La Hora Nacional. Nos vamos muy contentos por haber estado con ustedes. Que tengan una excelente semana y nos vemos y escuchamos el próximo domingo.
1: Acuérdense que durante la semana nos pueden escribir en La Hora Nacional Oficial. Estamos en Facebook, Instagram y en el número 5534-834239.
0: También nos pueden mandar un correo electrónico a lahoranacional@cegov.gob.mx.
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4: Revista del Consumidor Radio. ¿Te da miedo que tu plancha queme tu blusa favorita? En nuestro estudio de calidad pusimos a prueba distintas planchas de vapor y te demostraremos que no necesitas gastar una fortuna para tenerla mejor.
5: Además, ¿sabes cómo actuar en caso de que un siniestro afecte tu vivienda? En nuestra brújula de compra te explicamos de forma sencilla cómo elegir un seguro de casa-habitación que proteja tu patrimonio. Quédate y descubre cómo cuidar tu dinero.
4: Revista del Consumidor.
5: ¿Cuánto tiempo inviertes a la semana tratando de quitarle las arrugas a tu ropa favorita? El ritmo de vida actual exige que el cuidado de nuestras prendas sea rápido, seguro y eficiente.
4: Y aunque existen textiles que no necesitan alisarse, la plancha de vapor ha evolucionado para seguir siendo una pieza clave en nuestro hogar.
5: A diferencia de las tradicionales planchas secas, las de vapor requieren menos esfuerzo y reducen el riesgo de dañar tejidos como el algodón, lino, mezclilla o poliéster.
4: En su interior cuentan con un depósito de agua que al calentarse libera vapor a través de los orificios ubicados en la suela. La combinación de calor y humedad suaviza las fibras de tela, lo que permite que se estiren y recuperen su forma original.
5: Además, en la actualidad existen algunas que cuentan con tecnología anti-sarro, golpe de vapor para arrugas difíciles y funciones verticales para alisar sin una tabla de planchado.
4: Para que tu compra sea inteligente y elijas una aliada que mantenga tu ropa en óptimas condiciones, realizamos un estudio de calidad en el que se pusieron a prueba algunas planchas de vapor.
6: En este estudio de calidad de planchas analizamos 23 modelos de planchas de 11 marcas distintas.
5: Para garantizar tu seguridad y el cuidado de tu economía, el laboratorio verificó la resistencia del cable a las altas temperaturas, el consumo eléctrico y que ninguna plancha presentara escurrimientos o calentamiento en las zonas que tocas con las manos.
4: También pusimos a prueba su desempeño, qué tan rápido calientan, qué tan bien distribuyen el calor en la suela y, por supuesto, su capacidad real para desarrugar distintos tipos de tela.
5: La buena noticia es que todos los modelos analizados son seguros para usarse en casa. Además, 6 modelos obtuvieron la máxima calificación en su desempeño general. Hablamos de equipos de Black & Decker, Advio Home, Hamilton Beach, Koblenz, Taurus y Tefal.
4: Si planchas con el tiempo contado antes de salir al trabajo, considera esto. 3 modelos de la marca Rowenta y uno de Tefal fueron los que más tardaron en alcanzar su temperatura máxima.
5: Y hablando de temperatura, el control del calor es clave para no arruinar tus prendas. En nuestras pruebas, un modelo de Oster y uno de Rowenta no lograron distribuir la temperatura de manera uniforme en toda la suela.
4: También deberás tener cuidado al planchar telas delicadas con un modelo de Black & Decker, Chi, Mainstays, Oster y 2 modelos de Hamilton Beach, ya que presentaron variaciones térmicas importantes al cambiar sus ajustes de calor.
5: Además, toma en cuenta que un modelo de Hamilton Beach y las versiones Etna y Sakura Steam de Taurus requieren más pasadas para quitar las arrugas.
4: Y mucha atención al etiquetado, ya que 20 de 23 modelos analizados incumplen la norma oficial mexicana. Esto porque no presentan la información comercial completa en sus empaques, instructivos o garantías. Revisa muy bien lo que compras.
5: Un detalle que llamó mucho nuestra atención es cómo se relaciona el precio con la calidad. A veces creemos que invertir más garantiza el mejor equipo, pero comparar opciones nos puede dar grandes sorpresas.
4: Por ejemplo, en el mercado puedes encontrar un modelo de Rowenta y uno de Chi que rebasan los $2,000, obteniendo en el laboratorio calificaciones de bueno y muy bueno.
5: Mientras que, por el lado de las opciones más económicas, un modelo de Taurus y otro de Black & Decker, que rondan los $300, alcanzaron la excelencia en su desempeño.
4: Al final, la mejor plancha no es necesariamente la más costosa o la de diseño más llamativo, sino aquella que se adapta a tu ritmo de vida, cuida tus prendas favoritas y se ajusta a tu presupuesto.
6: La información completa de este estudio de calidad la puedes revisar en la Revista del Consumidor en su versión digital y su versión impresa.
7: Revista del Consumidor.
5: Tu casa es el hogar donde compartes momentos con quienes más quieres y donde construyes recuerdos inolvidables.
4: Sin embargo, un incendio, una inundación, un robo o un fenómeno natural pueden ocurrir de manera inesperada y generar pérdidas económicas importantes.
5: Pero contar con un seguro de casa-habitación te ayuda a proteger tu vivienda y los bienes que hay en ella, desde muebles y electrodomésticos hasta obras de arte y, en algunos casos, tus mascotas. Ten en cuenta que la cobertura depende de lo establecido en tu póliza sobre los daños parciales o totales ocasionados por los diversos riesgos existentes.
4: Por eso es importante revisar qué tipo de seguro estás contratando. Las coberturas más comunes te respaldan ante lo impredecible: incendios, explosiones, tormentas, terremotos, erupciones, huracanes, inundaciones e incluso ante huelgas o actos de vandalismo.
5: Y como los accidentes ocurren, también hay seguros que cubren otro tipo de responsabilidades. Por ejemplo, en el caso de que tú o alguien de tu familia causen un daño a un tercero, ya sea dentro o fuera de casa.
4: Si un siniestro te obliga a salir de tu vivienda, no te preocupes. Hay pólizas que cubren gastos extraordinarios. Incluyen estancias en hoteles o alojamientos temporales, costos de mudanza y remoción de escombros. Además, ante un robo también puedes proteger tus pertenencias como dinero, joyas, obras de arte, muebles y electrodomésticos.
5: Y para tu mayor tranquilidad, puedes sumar coberturas adicionales para tus equipos electrónicos, apoyo legal e incluso servicios de emergencia como plomería, cerrajería, electricidad, auxilio vial y guardería para tus mascotas.
4: Ahora, ¿cuánto cuesta proteger tu patrimonio? Los costos varían según la aseguradora y el nivel de protección que elijas.
5: En la Revista del Consumidor de septiembre, comparamos seguros para casa-habitación de distintos bancos y aseguradoras a través de sus cotizadores en línea. Para este ejercicio, consideramos una vivienda propia de 250 metros cuadrados. Consúltala.
4: Recuerda que las tarifas cambian según el valor y las necesidades de tu vivienda. Lo ideal es consultarlo directamente con un agente de seguros o ejecutivo bancario para obtener tu cotización exacta.
5: No olvides que si necesitas ayuda, tienes a quien acudir.
4: Para localizar a un agente de seguros capacitado, acércate a la Asociación Mexicana de Agentes de Seguros y Fianzas, AC, en amasfac.org o al 55 55 14 20 90.
5: Y si quieres verificar que un agente o institución estén autorizados, la Comisión Nacional de Seguros y Fianzas te asesora en https://www.go.mx/CNSF o llamando al 55 57 24 7400.
4: Para resolver cualquier duda, inconformidad o reclamación, la Condusef te respalda en condusef.gov.mx o en el 55 53 40 09 99. Infórmate, compara y protege lo que más quieres.
5: Por último, toma en cuenta estos consejos clave antes y después de contratar.
4: Compara opciones y elige una póliza que se adapte a las necesidades reales de tu hogar, garantizando protección. protección a un buen costo.
5: Al contratar, proporciona los datos exactos sobre el valor y las características de tu vivienda, ya que la información incorrecta puede afectar el pago de una indemnización.
4: Una vez que tengas tu póliza, revísala a detalle. Verifica los datos, las condiciones generales y la cobertura de responsabilidad civil.
5: Guarda copias digitales de la póliza, comprobantes de pago y escrituras.
4: Mantén siempre tus pagos al corriente para no perder la vigencia de tu protección. Y ante cualquier siniestro, ten a la mano tu número de póliza para comunicarte de inmediato con la aseguradora.
5: Si quieres saber más detalles, consulta nuestra sección Brújula de Compra en la Revista del Consumidor, ya sea en su versión física o digital.
4: Porque proteger tu hogar y vivir con tranquilidad también requiere informarse.
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0: Muchísimas gracias. Muchísimas gracias.
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3: Amables oyentes, reciban todos un saludo fraternal de parte de su amigo consejero social y espiritual, el profesor Cristian. Para llevarles una vez más, como todos los días, un programa más, Secretos de la Felicidad. Esperando que este programa sea del agrado de todos y que algunas personas de ustedes, especialmente las personas con problemas, pues tengan la oportunidad de encontrar en este programa la solución más rápida, más corta, más viable al problema que esté atormentando el feliz momento de tu vida. No importa las tragedias vividas en el ayer, no importan los traumas de la niñez, abandono de tu niño interior, pérdida de la autoestima o situaciones pasadas que te condenan a vivir de ingratos recuerdos. 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Una vez más, como todos los días, vamos a pasar a la sesión de grafología a través de la radio, exhortándoles a todas las personas que me han escrito su carta que mantengan una indudable espera. Todas las cartas serán leídas en orden de llegada. En este momento le pido de favor que pongan mucha atención, porque una carta de estas que les daremos lectura puede ser la tuya.

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1: Primera carta que puse en mis manos dice así de esta manera: yo soy de un rancho y escribo a su programa esperando me ayuden. Hermano, el problema que tengo es el siguiente: a mí me dan unos dolores en los pies que ya me han quitado la oportunidad de trabajar mis tierras, la agricultura, atender y criar mis animales. Yo crío becerros, aunque no son muchos, pero yo me dedico a trabajar. Pero ahora son tantos los dolores que siento en el cuerpo, en la pierna, que no me deja salir al campo a trabajar. Mi mujer también se enferma de unos dolores y un hijo mío también está enfermo. Yo quisiera que usted me dijera, hermano, a causa de qué son estos problemas. Y quisiera que me ayudara, hermano, ya que estoy en pleito y discusiones con mi cuñada. Mi hermano no está aquí, él está en los Estados Unidos. Y lo último que él hizo fue que me llamó de los Estados Unidos y me dijo que yo deje de estar molestando a su familia de él y que haga las cosas como nuestro papá dijo antes de morir. Ahora yo me encuentro atormentado porque también el hermano mío se peleó conmigo, nos peleamos y no sé a causa de qué. Él y yo siempre nos llevábamos bien, pero ahora nos peleamos y no sé qué es lo que está pasando. Las cosas me están saliendo mal, hermano. Gracias, amigo, por tu carta, después de haberla leído, haberla analizado y a través de tu letra habernos dado cuenta de la verdad. Presta atención que a usted tenemos a bien hablarle. Amigo mío, veo que la cuñada de usted tiene el nombre de Élida. Élida, así le llaman a su cuñada. Yo voy a decir el nombre de ella ahorita, ya que veo que es mucho el abuso que Élida, su cuñada, está haciendo hacia ustedes. Amigo mío, usted es el menor de los dos hermanos, que es usted y el otro hermano de usted que está en los Estados Unidos. Esto se lo decimos porque nosotros sabemos adivinar a través de la letra y adivinamos en su carta que ustedes son dos hermanos varones, usted y el otro que está en los Estados Unidos. Vemos que usted es menor de edad que el que está en los Estados Unidos y vemos que son los hijos únicos de su papá y su mamá de usted, amigo mío. Esto se lo dije de esta manera y le dije el nombre de Élida para que usted se imagine cuáles son las cosas que están pasando. No se lo tome a raro, pero escúcheme bien. Élida, su cuñada, se fue con una señora que hace brujería y le dijo a la curandera que ella quería que lo enfermaran a usted para que usted no pudiera trabajar el rancho de usted. Acuérdese que cuando su papá murió, en el testamento, haga memoria, le dieron a usted el rancho y los potreros donde están la vaca. Al otro hermano de usted le dieron la casa que está aquí y también le dieron un terreno que está pegado del rancho que usted está atendiendo. Amigo mío, le estoy hablando así de esta manera para que usted haga memoria. Élida, su cuñada, dijo que usted era muy joven para usted atender el rancho y el potrero donde están los animales, que le dieran esa tierra a su marido de ella, que era más grande, y que cuando usted necesitara dinero, que usted le pidiera a su hermano más grande. Su papá de usted dijo que no, que a cada quien le iba a dar su parte para que lucharan y salieran adelante. Desde ese entonces, Élida vio con mala cara la decisión que tomó su difunto papá. Amigo mío, y como usted ha estado trabajando bien y sacando sus animales adelante, también está sacando usted bien el rancho hacia adelante, y del mismo rancho está usted manteniendo a su mamá, que está viejecita, que la lleva a curar a lugar y a otro. A Élida le ha dado envidia ver la forma en la que usted está trabajando y ella está buscando la manera ahora de hacer que usted se enferme, amigo mío, para provocar una inhabilitación de usted para provocar que usted no se pueda mover, para que usted tenga que darle la voz a su hermano y decirle que usted no puede, porque Elida está interesada en el rancho y en el potrero. Amigo mío, la gente somos así. Por delante mostramos una cara y por detrás traicionamos a los demás. Y a usted, su propia cuñada Elida, lo está enfermando de brujería. Los dolores que usted siente en la pierna, los dolores que siente en el cuerpo que no puede caminar, también la enfermedad que le está pasando a su esposa, los males que están sintiendo, vienen todos a la misma causa. También la enfermedad de su hijo, a lo que Elida le está haciendo. Amigo mío, y le dije el nombre para que se cuide. Ya sabe usted la verdad. Gracias por su carta. Que Dios guarde, proteja, le dé suerte, vida y salud. Amigo mío.
2: Dice otra cartita. Le escribo esta carta para saludarle y para hacerle saber que soy una de las personas que no se pierde su bonito programa. Yo lo escucho todos los días. Por medio de la presente quiero exponerle mi problema para que me oriente. ¿Qué debo hacer? Yo soy una persona mayor que tengo 40 años, casado, y resulta que mi mujer me está engañando con un joven de 28 años de edad. Ella tiene 57 años y nació un 23 de agosto. Quiero que me diga qué puedo hacer, porque ya llevamos 40 años de casado y estamos a punto de separarnos. También quiero decirle que yo mismo la encontré a los dos en mi casa, pero no tuve el valor de hacer algo. Por favor, ayúdeme. Se despide de usted con el seudónimo de El Desesperado. Pues bien, querido amigo desesperado que me escribe su carta, sé muy bien por la situación por la cual usted está pasando, porque después de tanto año de estar junto con su mujer que le está engañando y con uno menor que usted, eso lo tiene a usted muy mal. Pero ¿sabe qué, amigo? Su mujer le está haciendo pagar, le está haciendo tomar el mismo jugo de la traición y el veneno de la amargura como usted se lo hacía a ella. Porque usted no me lo expone en su carta y usted ahorita quiere pasarse por ovejita blanca cuando usted lo que era un lobo feroz, cuando usted mismo le pasaba a las mujeres por el frente de su casa en su camioneta, cuando usted mismo, la trabajadora que ella llevaba a la casa para que le ayudaran, usted mismo vivía con su trabajadora. Entonces ahorita no se haga la ovejita blanca, ni se haga tampoco el mártir, porque usted le hizo muchas cosas, fueron muchas lágrimas amargas que ella tiró por la traición que usted le hacía, amigo. Dese en el pecho y pídale perdón primeramente a Dios, siéntese con ella, platíquele, dígale que usted sabe lo que está pasando y que no está dispuesto a aguantar esa situación. Pongan las cosas en claro, amigo. Ese muchacho no quiere a su mujer, únicamente le está sacando dinero y más dinero. Dígaselo a ella, dígale que venga aquí a mi domicilio, vengan los dos. Ya ustedes con tanto tiempo de casado junto deberían de estar felices uno al lado de otro, no con discordia. Lo que fue en el pasado, entiérrenlo en el pasado, que no le afecte en el futuro ni en el presente, que si ustedes puedan tener libertad, puedan tener felicidad. Ya ustedes no están para jueguitos de pareja ni de juventud. Ustedes lo que necesitan el apoyo uno de otro para que ustedes puedan estar felices en los últimos años de su vida. Vengan los dos aquí a mi domicilio, porque hay otra cosa más que me es preciso informarle para que ustedes puedan estar tranquilos y sin dificultades. En cuanto a sus hijos, que usted quiere comentarle a su hijo del problema, no, amigo, no lo haga. Deje las cosas así por ahora. Arréglenlo entre ustedes. Eso es cuestión de pareja, no de toda la familia. Gracias por su carta y que Dios le bendiga.
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4: La receta naturista para el día de hoy es para el reumatismo. La palabra reumatismo se deriva de la palabra griega reuma, que significa una hinchazón. Refiere a una enfermedad aguda o crónica que se caracteriza por el dolor y la hinchazón de los músculos, de los ligamentos y de los tendones o de las articulaciones. La principal causa del reumatismo es la presencia de residuos tóxicos en la sangre. Tratamiento para el reumatismo. La calabaza amarga se considera beneficiosa en el tratamiento del reumatismo. Una taza de jugo extraída del vegetal se debe mezclar con una cucharada de miel y tomar diariamente para tratar esta enfermedad. Este tratamiento se debe continuar por lo menos 3 meses para proporcionar el alivio. 3 cucharadas de hojas de apio picados se hierven en 1 litro de agua durante 10 minutos. Se endulza y se toma como agua de uso durante 15 días. Se machacan 7 huesos de aguacate, se echan en un frasco de boca ancha de 0.5 litro y se llena con alcohol de caña puro. Se deja serenar 7 días y se aplica sobre las partes adoloridas por las noches.
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2: Esto ha sido todo por el día de hoy. Les invitamos para que estén pendientes nuevamente en nuestro próximo programa a esta misma hora y por esta misma estación. Que Dios los bendiga a todos.
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0: Son las 6:33 de este lunes, lunes 12 de octubre del 2026. Muy buenos días, extraordinario inicio de semana para todas, para todos. Hay información importante que compartir con todos ustedes, así que nos vamos a ir rápido. Y nos vamos porque el huracán Simón bajó, pero sigue siendo un huracán, peligroso. Se mantiene la alerta en la costa del Pacífico. Ataque armado en refinería de Pemex en Minatitlán deja a un vigilante muerto y otro gravemente herido. Organismos internacionales mejoran sus pronósticos de crecimiento para la economía mexicana en este 2026. Morena toma protesta 17 perfiles para las contiendas rumbo a las elecciones del 2027. Sismo de magnitud 4.2 sacude Tabasco. Reportan afectaciones menores en viviendas. Alerta sanitaria en Cancún. Buscan a personas que tuvieron contacto con una zorra gris en Bodega Aurrerá. Donald Trump anuncia una tregua energética entre Rusia y Ucrania. Persisten dudas sobre su cumplimiento. Por cierto, este fin de semana también se dio a conocer el ataque contra el aeropuerto de Riad en Arabia Saudita. Deja decenas de muertos y cientos de heridos. Mientras Simón avanza al Pacífico, Rachel llega al sur de Ensenada como ciclón post-tropical. Fin de semana complicado para Movimiento Ciudadano en Campeche. Hugo Juárez renuncia y Morena avanza en su alianza con el Verde rumbo al 2027.
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Bien, en estos momentos tenemos condiciones. En un momento más voy a entrar al mapa interactivo que nos da a conocer la gente de Conagua, Conagua Clima, a través del Servicio Meteorológico Nacional, que nos enteramos de la información. Por lo pronto quiero comentarles que en estos momentos tenemos un cielo soleadito en Ciudad del Carmen, así amanecemos, con 27 grados centígrados, una temperatura máxima de 31 grados. Hay pronóstico de lluvias para el municipio de Carmen, ráfagas de viento de hasta 27 kilómetros por hora, y en lo que respecta a la humedad, registra una humedad del 85%, la presión barométrica es de 1014 milibares. Tenemos condiciones de estables, aire limpio, por decirlo así, la calidad del aire es buena. Y repito, en cuanto al pronóstico de lluvia, sí hay un 45% de probabilidad de lluvia en el municipio de Carmen. Para el día de hoy, temperatura máxima de 31, no va a ser un día tan caluroso como en otras ocasiones. Nos vamos ahora a Villahermosa, Tabasco, también un cielo muy similar, cielo soleado con 25 grados centígrados, temperatura máxima para el día de hoy de 34 grados, ráfagas de viento de hasta 18 kilómetros por hora. En lo que respecta al pronóstico de lluvia es de 35%, se esperan precipitaciones en gran parte de la semana, durante la semana. Campeche tiene 26 grados centígrados, también con cielo soleado, máxima de 33 grados centígrados, ráfagas de viento de hasta 17 kilómetros por hora. En lo que respecta a Campeche, se espera el día de hoy condiciones de temperatura máxima de 33 grados centígrados. Mérida registra una temperatura ambiente de 25 grados centígrados, una mañana soleada con temperatura máxima de 33 grados centígrados, y en lo que se refiere a la calidad del aire es buena. En cuanto a la humedad, 95% en Mérida. No hay pronóstico de lluvias para este lunes. Vamos a esperar todavía que se mantenga así. El fin de semana hubieron precipitaciones. Nos vamos ahora a Cancún, Quintana Roo, que en estos momentos registra una temperatura ambiente de 27 grados centígrados, mayormente soleado, con temperatura máxima de 32 grados centígrados, ráfagas de viento de hasta 21 kilómetros por hora. Esto en Cancún, Quintana Roo. Quiero comentarles que la calidad del aire es buena y 27 grados en estos momentos, la máxima de 32, soleado, muy similar Playa del Carmen, Playa Car, 27 grados centígrados, temperatura ambiente máxima de 32 grados centígrados. Isla Cozumel, 29 grados centígrados, 29 grados, mayormente soleado, con temperatura máxima de 30 grados, sin pronóstico de lluvias para este lunes. Isla Mujeres también con 28 grados centígrados, con nublados parciales, ráfagas de viento de hasta 24 kilómetros por hora. Y la Ciudad de México, 15 grados centígrados, una mañana nublada, con temperatura máxima de 25 grados centígrados, ráfagas de viento de hasta 7 kilómetros por hora, 70% de probabilidad de lluvia allá en la CDMX. Bueno, para la gente que nos sigue por redes sociales, ¿qué tenemos en estos momentos? Condiciones de, obviamente, de el huracán Simón, que va a ocasionar lluvias puntuales muy fuertes en Sinaloa, Nayarit y Jalisco, con vientos con rachas de 90 a 100 kilómetros por hora en la costa de Jalisco, y rachas de 50 a 60 kilómetros en las costas de Sinaloa y Nayarit, así como oleaje de 4 a 5 metros de altura en costas de Jalisco y de 2.5 a 3.5 metros, de acuerdo con el reporte. De 2.5 a 3.5 metros de altura en las costas de Sinaloa y Nayarit. Hay que mencionar que el frente frío número 2 va a originar lluvias con intervalos de chubascos en el noroeste del país, además de vientos con rachas de 40 a 60 kilómetros por hora en Baja California y también en Sonora. Hay canales de baja presión, inestabilidad atmosférica, una vaguada en niveles altos de la atmósfera y la onda tropical número 43, que van a ocasionar chubascos con lluvias fuertes a muy fuertes y descargas eléctricas en las zonas del norte, noreste, oriente, centro, sur y sureste de México, incluidos el Valle de México y la península de Yucatán. Para la gente que nos ve en estos momentos por redes sociales, tenemos el mapa interactivo y voy a aprovechar para compartir la información de dónde se encuentra Simón en estos momentos, de acuerdo al reporte más reciente de Conagua, que emite hace
hace unos momentos lo acaba de dar a conocer en relación a su más reciente ubicación. El huracán Simón se localiza a 80 kilómetros a Cabo Corriente, Jalisco. Además, se pronostican lluvias muy fuertes en zonas de Jalisco, Nayarit y Sinaloa. De acuerdo con la información, el huracán Simón continúa como categoría 3 en la escala Saffir-Simpson frente a las costas del occidente de México. Tiene vientos máximos sostenidos en estos momentos de 185 kilómetros por hora, 185 kilómetros por hora, con rachas que alcanzan los 230 kilómetros por hora, a 80 kilómetros al oeste-suroeste de Cabo Corrientes, Jalisco, y a 120 kilómetros al suroeste de Punta Mita, en Nayarit. No ha tocado tierra el huracán acosteado, por decirlo así, como coloquialmente se le dice, y se dirige hacia el noroeste a 4 kilómetros por hora. Se espera que en las próximas horas pueda tocar tierra en Sinaloa. Vamos a esperar todavía, porque ha sido cambiante, errática, el comportamiento de este huracán, el huracán Simón, huracán categoría 3, el fin de semana fue categoría 4, ayer finalmente disminuyó sus vientos, sin embargo, sigue siendo un huracán peligroso. Ha generado ya afectaciones importantes en Guerrero, en algunas partes de Jalisco también, y eso que todavía no ha tocado con mayor intensidad, es decir, solamente las bandas nubosas y el oleaje fuerte que se ha presentado a consecuencia de este sistema. Tenemos por ahí una, vamos a regresar para ti a la lámina anterior. Tenemos por ahí una zona de baja presión en el Pacífico nuevamente, de un 80% de probabilidad de que se convierta en una tormenta tropical, una depresión tropical. Vamos a esperar todavía esto en relación a lo que se generó, que se está gestando en el Pacífico. Sigue siendo el Pacífico el más activo durante esta temporada 2026. Vamos a ver cómo cerramos, porque todavía nos quedan un poco más de un mes y medio aproximadamente, nos queda para cerrar esta temporada de huracanes 2026, tanto en el Atlántico como en el Pacífico.

0: Son las 6 de la mañana con 44 minutos. Permíteme hacer una pausa comercial. Hay más información, ¿eh? Por supuesto, estamos arrancando. Quiero agradecerles a todos quienes amablemente nos ven a través de redes sociales. Ahí estamos en Facebook, en la página de Ahora Noticias Radio. Por YouTube estoy en el canal de Ahora Noticias. Y por supuesto, transmitiendo a través de Bandolera 92.3 FM.
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Son las 6 de la mañana con 48 minutos. 6:48. El huracán Simón bajó a categoría 3, pero mantiene la alerta en la costa del Pacífico. El huracán se debilitó a categoría 3, pero continúa representando un peligro para la población del Pacífico mexicano. Durante este domingo, el sistema permanecía frente a las costas de Jalisco y Colima, con vientos máximos sostenidos de 205 kilómetros por hora y rachas de hasta 250 kilómetros por hora. De acuerdo con los reportes meteorológicos, las autoridades mantienen medidas de prevención en los municipios costeros ante el riesgo de lluvias intensas, inundaciones, oleaje elevado y deslaves, especialmente en las zonas montañosas. La presidenta Sheinbaum llamó a la población de las áreas bajo riesgo a mantenerse en lugares seguros y acudir a los refugios habilitados cuando sea necesario. Aunque el ciclón perdió intensidad, esto no significa que haya dejado de ser peligroso. Protección Civil recomienda mantenerse informado mediante los canales oficiales. La trayectoria y la intensidad del fenómeno pues pueden cambiar, como hemos estado observando. No ha tocado tierra, se esperaba que este domingo tocara tierra, sábado por la noche, domingo. Sin embargo, se inclinó y ha ido costeando. Sin embargo, el pronóstico ahora es que muy probablemente toque tierra en Sinaloa. Vamos a esperar todavía esto en relación a este

Oiga, mientras Simón amenaza el Pacífico, Rachel se convirtió en ciclón post-tropical. Cerca de Baja California, el huracán Simón mantiene alerta en las costas del Pacífico, pero el ciclón Rachel evolucionó a sistema postropical y continuó generando lluvias y rachas de viento en sectores de Baja California y el suroeste de los Estados Unidos. El Centro Nacional de Huracanes informó durante la madrugada del domingo que Rachel se encontraba aproximadamente a 325 kilómetros al norte de Punta Baja en México.

a unos 41 kilómetros por hora. Va rápido. Aunque Rachel ya no conserva las características de un ciclón tropical, su transformación no significaba que sus efectos meteorológicos hubieran terminado. Las lluvias y las ráfagas todavía podían ocasionar afectaciones en algunas zonas. Las autoridades meteorológicas recomendaron mantenerse atentos a los avisos locales. Quiero decirles que sistema meteorológico provocó lluvias importantes en Baja California. Incluso pegó en algunos hospitales. Vamos a ver imágenes de esto que sucedió en un hospital de un municipio de Baja California, donde desafortunadamente sí, pacientes y personal médico quedaron atrapados en medio de las inundaciones que afectaron al Hospital General de Ensenada en Baja California tras las lluvias asociadas al paso de la tormenta tropical Rachel. Ahí está, ahí estamos viendo las imágenes de cómo quedó este hospital. Le entró el agua prácticamente en diferentes partes de este edificio hospitalario. Y bueno, pues de a remar contra la corriente, dirían por allá, a reubicar enfermos. Ahí estamos viendo así quedó, le entró el agua, tuvieron que poner ahí algunas barricadas para poder tapar el ingreso del agua que corriera, aunque bueno, finalmente gran parte de este inmueble sufrió las inclemencias del tiempo. Aquí estamos viendo justamente para la gente que nos sigue por redes sociales las imágenes de cómo ingresó el agua hasta el área de expulsión, hasta el quirófano. Ingresó en este Hospital General de en Ensenada, en Baja California. Todo esto a consecuencia de las fuertes precipitaciones que se registraron en esta zona norte del país.

Oiga, esto fue en el Pacífico mexicano, donde ha habido afectaciones importantes, ha habido oleaje también a consecuencia, y bueno, en el caso de Manzanillo, Colima, ayer se registraba también ingreso, este fuerte oleaje que generó ingreso de agua de mar. Pero quiero decirles que el otro sistema que se formó en el Golfo de México, Isaías, este provocó afectaciones importantes en la Florida. Vamos a ver en un momentito más imágenes de lo que ocasionó, de lo que generó a su paso. Aquí estamos viendo caída de árboles, también las ráfagas de viento que provocaron interrupción. Se habla que en Estados Unidos más de 900,000 personas se quedaron sin energía eléctrica luego del paso del huracán. Vino el recuento y obviamente las afectaciones que se presentaron a consecuencia de este fenómeno climatológico, de acuerdo con el reporte que se tiene. Obviamente, pues una zona muy afectada fue la de Florida, en donde, hay que decirlo, pues el huracán Isaías provocó afectaciones en algunos lugares de Estados Unidos. El paso de Isaías por la Florida dejó inundaciones, árboles caídos, cortes de electricidad y daños en distintas localidades. La tormenta tocó tierra el viernes y provocó fuertes vientos y lluvias. Además, se reportaron 2 muertes en la Florida y Alabama. Las autoridades desplegaron equipos para despejar carreteras y atender las afectaciones, mientras miles de hogares permanecían sin electricidad. Aunque el sistema se debilitó, sus remanentes pues todavía afectaban este fin de semana y representaban riesgos de inundaciones y vientos fuertes. Fuerte, pegó Isaías. Aquí estamos viendo justamente las imágenes. Pegó con todo, Isaías, que insisto, fue un sistema que se formó en las aguas cálidas. Aquí estamos viendo el desprendimiento de algunas viviendas, cómo se levantaron los techos de las viviendas y también la caída de árboles, las ráfagas.

de viento que provocaron que corriera gran parte de lo que se encontraba a su paso. Así, en unos días complejos, y obviamente pues algunas viviendas que pues no aguantaron, viviendas de madera, algunas con estas tejas, y bueno, estamos viendo aquí las imágenes de cómo quedó parte de la Unión Americana, en la Florida, donde fue la mayor afectación a consecuencia del paso de este fenómeno meteorológico Isaías, que provocó, obviamente, lamentablemente provocó pérdidas de vidas humanas. Así quedaron vehículos atrapados, vehículos afectados por el derrumbe de estructuras de material, y obviamente pues la lluvia que se generó a consecuencia

0: Oiga, son en estos momentos las 6 de la mañana con 57 minutos, 6:57. Permítame hacer una pausa comercial. Regreso en un momento con más información. Ya son las 6:58. 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

Son las 7 de la mañana con 4 minutos. Oiga, quiero ofrecer una disculpa. Tuvimos por ahí una interrupción por redes sociales, en Facebook, en YouTube. Tuvimos que generar de nueva cuenta la señal. Así que ya estamos al aire, ¿verdad? Por redes sociales de nueva cuenta. Por Bandolera ni se notó porque obviamente nosotros seguimos ahí. Hicimos la adecuación técnica. El programa por ahí nos presentó una situación. Así que bueno, tuvimos que reiniciar. Pero ya estamos. Ya estamos entonces en redes sociales. Gracias a todas, a todos. Estamos transmitiendo a través de la página de Facebook de Ahora Noticias Radio y por YouTube también, por el canal de Ahora Noticias. Hemos generado una segunda transmisión, voy a dejar ahí, dejamos la primera parte, por decirlo así, pero viene la parte más intensa, más interesante, así que les invito para que estemos juntos. Bueno, vamos a continuar con la información. Ya hablamos precisamente del huracán Simón, que bajó a categoría 3, pero sigue todavía manteniendo en alerta gran parte del Pacífico. Hablamos también de las condiciones de inundación que se presentaron en algunas zonas de Jalisco, también de Colima y Manzanillo. Ayer les pegó también, y en Baja California, pero Baja California fue afectado por Rachel, quien se convirtió en un sistema post-tropical. Entonces, pues ya había terminado y entonces regresó, se reorganizó y ha afectado, ¿no? Pero bueno, no va a generar tantas afectaciones. Se espera que el día de hoy incluso siga su paso hacia la Unión Americana. Hablamos también de Isaías, lo que provocó desafortunadamente en Estados Unidos afectaciones a familias inclemencia, el azote de este sistema, de este huracán, que generó desprendimiento de árboles, de techos de casas e inundaciones, incluso en algunas casas que estaban pegadas a la playa también tuvieron afectaciones. Bueno, todo esto, y obviamente pues hay que seguir todavía el monitoreo de lo que representa para nosotros en el caso de Simón, y obviamente por ahí hay otra zona con probabilidad para desarrollo ciclónico en las próximas 48 horas de un 80%, así que hay que esperar todavía. Estamos en temporada de huracanes. Bueno, esto es por un lado. Este fin de semana se registró un ataque a la refinería de Pemex, propiamente a un vigilante. Fue un ataque armado en Minatitlán, Veracruz. Este ataque en las instalaciones de Petróleos Mexicanos en Minatitlán, Veracruz, dejó como saldo un vigilante muerto y otro gravemente herido. De acuerdo con los reportes difundidos, la agresión encendió las alertas en torno a la seguridad de las instalaciones petroleras del personal encargado de su vigilancia. Tras los hechos, las autoridades deberán esclarecer cómo ocurrió el ataque, identificar a los responsables y determinar si existen amenazas previas contra los trabajadores o contra las instalaciones. Por tratarse de un complejo estratégico para la industria energética nacional, el caso también pone sobre la mesa la importancia de las medidas de protección. Se habla de que dos sujetos en motocicleta, uno de ellos se bajó y disparó en contra de un vigilante, le quitó la vida, y a otro más lo dejó herido.

Organismos internacionales y el panorama de crecimiento de la economía mexicana en el 2026. Las perspectivas económicas de México continúan bajo la lupa de los organismos en un escenario marcado por la evolución de la inversión, la evolución de la inversión en el consumo interno y las condiciones del comercio exterior. La Organización para la Cooperación y Desarrollo Económico, conocida como la OCDE, proyectó en junio un crecimiento del 0.8% para la economía mexicana durante el 2026, con una previsión de 1.8% para el 2027. El desempeño económico dependerá, entre otros factores, de la inversión productiva, la actividad industrial, el consumo de los hogares y la relación comercial con Estados Unidos. El gobierno mexicano ha buscado impulsar proyectos de inversión y fortalecer la participación del sector privado. Sin embargo, persisten retos relacionados con la certidumbre para las empresas y el desarrollo de infraestructura. Vamos a ver cómo cierra el último trimestre de este 2026. Morena tomó protesta a sus 17 coordinadores estatales rumbo a las elecciones del 2027. Morena formalizó ya la toma de protesta de sus 17 coordinadores estatales de la defensa de la transformación y la soberanía nacional, perfiles que estarán al frente de los trabajos de organización política en las entidades donde el próximo año se renovarán gubernaturas. El acto se realizó durante la octava sesión ordinaria del Consejo Nacional del Partido, donde la dirigente llamó a fortalecer la unidad interna, mantener el contacto con las comunidades y ampliar la participación de la militancia. Los nombramientos forman parte de la estrategia de Morena para preparar su estructura territorial rumbo al proceso electoral del 2027. Entre los estados considerados se encuentra Campeche, donde Pablo Gutiérrez Lazarus fue designado coordinador estatal. Es importante precisar que estos cargos son ya de manera oficial, formal, y fueron ratificados en esta reunión de consejo donde se les tomó la protesta.

0: Muchas gracias a todas las personas que amablemente nos comparten sus comentarios, sus puntos de vista. Gracias. Buenos días, Sleep dice, bonito inicio de semana para todos los en cabina. Un fuerte abrazo de parte de Pablo Mendoza. Gracias, Pablo. Aquí estamos pendientes. Buenos días, Sleep. Bendiciones para ti, todo tu auditorio. Ya le escucha el noticiero. José Ojorques también. Gracias, José, por reportarse. Bendecido día, bendecido inicio de semana. Sleep, ¿me pueden proporcionar el número de gas AICA, por favor? Y de antemano, gracias. En un momentito más. Gracias a quienes nos escuchan en la Ortiz Ávila también. Felicita Morenos, la reina del Totopo. Muchas gracias, un abrazo fuerte. Sí, sí me llegó el cargamento. Gracias, me llegó la dotación de totopos y de platanitos y todo lo demás que mandaste. Felicitas, un abrazo fuerte, gracias. Buenos días, Steve dice, me puedes encontré esta llave por la caleta. El que le extravió puede comunicarse. Me ponen aquí, es una llave, pues al parecer es de auto, o bueno, o es de otra. A ver, déjeme por acá checarlo. Y en un momentito más también hacemos la captura de pantalla para que si alguien lo solicita. Buen día, Esdi, para pasar una noticia de una persona que falleció, ¿cómo se hace? Envíeme los datos, por favor. Envíeme la información y la vamos a dar a conocer aquí. Tenemos nota de audio, escuchemos esto.
1: Buenos días, Elit. Bendecido comienzo de semana. Para mandar un saludito a Betito Junior y esposa y bebé que viene en camino. Ellos dicen que escuchan tu programa en Atastas y que siempre me escuchan. El saludo va también para sus padres, Roberto Alcocer Pérez y Minerva de la Voz Mejía. Ellos tienen su restaurante en Atasta, se llama City Atasta, está a la orilla de la playa, tienen un puentecito y una palapita como para tomarse la foto del recuerdo, cuando pase por Atasta o un dominguito, para ir a pasar un dominguito allá a recrearse la vista con la naturaleza, pues... Cuando busques pasar por ahí, también el saludo va para sus empleadas que tienen buena atención, te atienden muy bien. Pues cuando gustes ir, está el restaurante pegado a la orilla de la playa. Roberto es hermano de mi yerno Coqui. Gracias, Elit. También el saludo va para, aprovecho para mandarle saludo a mi primo Francisco Gómez Vera y esposa Sofía Pérez Moreno, que también ellos escuchan tu programa, lo escuchan allá en Atasta. Les deseo todo lo mejor, que Dios los bendiga y que estén bien. Gracias, bendiciones.
2: Buenos días, acá saludando hasta Ciudad Carmen Campeche. Un saludo a todos los que tienen cabina, buen día.
0: Gracias, Francisco, cuídese, que esté bien. Buen día, Steve, hice un comentario pésimo el servicio en el IMSS 12 de Santa Isabel, 2 días sin sistemas y mientras no te dan citas y la farmacia no surte medicamentos por falta de sistema, cada día el IMSS está peor. Gracias, nos comparten este mensaje. Buen día, Steve, hoy trabaja tránsito y el municipio en general. Si es pregunta o afirmación. Buen día, Slips. Feliz inicio de semana. Cordial saludos para usted y todo su equipo de trabajo. Escuchando las noticias en la colonia Caracol. Les saluda Jesús Rayas Gil. Excelente día. Nos comparten también por acá. Buen día. Aquí estamos atentos. Gracias, Montejo. Un abrazo fuerte. Buen día. Ya amaneció. Buenos días. Excelente semana también para usted. Slip dice, ayer estaba leyendo una nota del pseudopolítico. Ya. Avi Sánchez, no se preocupe, no pierda el tiempo con el sacamuelas. Buenos días, saluditos a los amigos del Volquete EU18 que andan en friega trabajando y escuchando tus noticias todos los días. Saludos, un abrazo para todo el personal que está chambeando. Buen día, Sleep, para avisarle que ya vinieron a componer las lámparas del parque de Herbe de Nacozari, pero las dejaron fijas día y noche. están prendidas, no van a aguantar mucho tiempo. A ver, déjenme por aquí reportarlo de nueva cuenta. Buen día, aquí viendo por YouTube y haciendo ejercicio, buen inicio de semana, saludos. Ah, muy bien, excelente. Saludos para todos los que están ya realizando diferentes actividades deportivas. Steve, ¿podrías compartir el número del bienestar animal, por favor, en un momentito más? Déjeme localizarlo. Buen día, una pregunta anoche en la Miguel de la Madrid. Muchas familias nos percatamos de que hay drones paseando por la colonia, no respetan la privacidad de los patios, bajando hasta cierta altura de las casas. ¿A qué se debe? También por acá nos envían, a ver, taxi 2091, se viene durmiendo sobre la 37, si alguien lo conoce, intenté pararlo, pero dice que va bien, que no está tomado, que solo es un señor grande que ya se ve cansado. A ver, nos mandan por aquí el video de este compañero taxista que viene despacio, manejando despacio. Bueno, pues esto fue lo que nada más se ve ahí el vehículo. Nos comparten por acá. Bueno, son las 7:17 a.m. Permítame hacer una pausa. Más adelante. ¿Qué fin de semana tuvo Movimiento Ciudadano, no? Un fin de semana difícil, complicado para Eliseo Fernández Montúfar. Primero, bueno, más adelante. Hablamos de esto. Son las 7:17 a.m. Gasaica.
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Oiga, son las 7 de la mañana con 22 minutos, 7 con 22. Vamos a continuar con la información y también con los mensajes que nos envían al 938-156-9896. Quiero recordarles que estamos transmitiendo también a través de YouTube, por Facebook y por YouTube, con el gusto que nos da el que podamos estar juntos, y por supuesto a través de Bandolera 92.3 FM. Bueno, así que para quienes deseen, hay diferentes opciones, ¿no? Si nos quiere ver en pantalla, pues puede ver además la información y quiere enterarse de las imágenes que van apoyando la información. Bueno, lo pueden hacer a través de las redes sociales, tanto en Facebook. Estamos generando esa transmisión por Facebook Live y por YouTube. Y en el caso, bueno, de radio, bueno, pues ya saben ustedes que es a través del 92.3 FM. Bueno, vamos a continuar con lo que aconteció este fin de semana. Ya hablamos precisamente de la situación que se presentó en Veracruz. Pero el fin de semana también hubo noticia en Tabasco. Porque tembló, sí, un sismo de 4.2 grados se registró en Tabasco durante la madrugada del sábado, con epicentro en las inmediaciones de Parrilla, en el municipio de Centro. El movimiento generó preocupación entre habitantes de distintas zonas de la entidad, mientras las autoridades realizaron recorridos para revisar posibles afectaciones en inmuebles. Los primeros reportes señalaron daños menores en 9 viviendas de Jalapa, sin que las inspecciones iniciales confirmaran afectaciones estructurales graves. El fenómeno también provocó inquietud en la por la cercanía de instalaciones petroleras en la región. Sin embargo, las revisiones reportadas no identificaron daños relacionados con explosiones en las zonas inspeccionadas. Protección Civil mantuvo la recomendación de revisar las condiciones sí, en cada una de las viviendas después de este movimiento telúrico y reportar cualquier grieta nueva, desprendimiento o daño que pudiera comprometer la seguridad. Aunque se trató de un sismo de magnitud moderada, el episodio pues recordó la importancia de contar con medidas preventivas. Tembló allá en Tabasco.

Oiga, son las 7 de la mañana con 26 minutos en Quintana Roo, en Cancún. Sucedió algo, pues algo curioso, curioso en un primer momento, pero después se convirtió en una alerta sanitaria. Hace unos días anduvo una zorra, una zorrita, por este animal pequeñito, anduvo por Bodega Aurrera, por un centro, un supermercado. Sin embargo, al paso de los días, la Secretaría de Salud, quien le llegó la información quizá un poco tarde, la Secretaría de Salud de Quintana Roo, hizo un llamado a la población de Cancún para localizar a las personas, así lo puso, a las personas que pudieron tener contacto físico con una zorra gris en el estacionamiento de una tienda de Bodega Aurrera. Aquí estamos viendo en pantalla esta zorra, ubicada en la Supermanzana 248 sobre la avenida Cabá. De acuerdo con el aviso difundido el domingo, el contacto habría ocurrido el sábado 3 de octubre. Las autoridades solicitaron que cualquier persona que haya tocado al animal o cuya mascota haya tenido contacto con él se comuniquen para recibir orientación sanitaria. Nada más así dijeron, ¿eh? O sea, que se comuniquen para que tuvieran alguna orientación sanitaria. Incluso pusieron dos números telefónicos, obviamente el 911, que es de emergencias, y el 998-88-86-640, este último disponible de lunes a viernes de 8 de la mañana a 4 de la tarde. El llamado dice, busca identificar posibles exposiciones y determinar si se requiere seguimiento médico o alguna medida preventiva. Es importante aclarar que la solicitud de las autoridades no significa por sí sola que se haya confirmado un caso de rabia, que esto sería lo más preocupante, ¿no? Y bueno, lo que sí insistió la Secretaría de Salud es que si alguien estuvo en contacto con este ejemplar, pues lo recomendable es que se comunique con salud y no espere a presentar síntomas para solicitar orientación. Ahí tiene usted este animalito que apareció en este centro comercial, en este súper, que está ubicado en la avenida Cabá, en la Supermanzana 248, esta zorra gris que apareció, y pues algunos ahí estaban medios extrañados. Alguien filmó este video que justamente estamos viendo en pantalla en estos momentos, de esta zorra que andaba merodeando, obviamente en busca de comida, pero aunque la autoridad pues no generó ahí ninguna especificación de por qué se está buscando, obviamente hay quienes piensan que este tema podría orientar a prevenir un posible caso

0: de semana fue difundido ampliamente un video de un supuesto elemento de la Secretaría de Marina que agarró un taxi visiblemente alcoholizado y después se bajó y no quiso pagar. El taxista lo fue siguiendo, incluso hasta la terminal de ADO. Vamos a recuperar las imágenes y el audio de lo que sucedió durante esta, durante este hecho.
1: Muchacho, págame. Hey, joven, págame. Oye, págame mi servicio, muchacho. Págame mi servicio nada más, si no te estoy pidiendo. Son dos servicios, son 100 pesos, amiguito.
2: Cóbrame. No te pago.
1: Por eso, deme mi pago.
2: Yo no me voy a ir con un pago de 100 pesos.
1: Pero págueme, señor.
2: Cóbrame, te estoy diciendo.
1: Por eso, deme, si es que no me ha dado usted para cobrar, me dice que no tiene dinero. Págueme, por favor, miren. Hey, págame, muchacho. Oye, págame. Dice que eres marino, pero no me quieres pagar, págame. Ahorita te voy a divulgar en redes. ¿Por qué me estás insultando, amigo? Niño, ¿por qué me estás insultando? Habla ahora sí, ¿por qué me estás insultando? Solamente te estoy pidiendo que me pagues. ¿Sí? Ahorita, ahí están las damas del testigo. ¿O no tienes los pantaloncitos suficientes para decir? ¿Ah? Págatelo usted. Págame. Solo te estoy pidiendo que me pagues. No te estoy pidiendo nada más. Págame mis dos servicios y yo con gusto me voy, ¿sí?
2: ¿Y qué te digo
1: entonces? No seas sinvergüenza. Ve lo que estás diciendo, muchacho. Ve la posición en la que estamos, ¿sí? Págame porque ya llevo prisa. Llevo otro pasaje y pues necesito que me pagues.
2: Otro pasaje. Yo no te voy a pagar porque me estás diciendo que soy un sinvergüenza.
1: Pues si es que no me quieres pagar, te vengo.
2: Ya, quédate, tío.
1: Allá no te tengo a los testigos de las comis de Champotón también.
2: Yo te dije que no te voy a pagar.
1: ¿Sí?
2: Aquí yo te dije que no te voy a pagar.
1: Yo necesito que me pagues nada más, amiguito.
2: Aquí yo te dije que no te voy a pagar.
1: Págueme entonces para que yo me pueda retirar.
2: ¿A qué hora te dije que no te iba a pagar?
1: Bueno, págueme entonces y yo ya me retiro con mucho gusto.
2: Mete sinvergüenza, sinvergüenza eres tú. Porque estás cobrando algo que no sabes ni qué pedo.
1: Muchacho, págame por favor, necesito irme.
2: ¿No te voy a pagar?
1: No me vas a pagar.
2: Grábame lo que quieras, soy el cabo Yeme, Luis Rodríguez Rodríguez. Este señor me está cobrando por algo que no sabe ni qué onda.
1: Perfecto, no pasa nada.
2: Este señor, ¿cómo se llama usted?
1: Te agradezco, buen día.
2: ¿Cómo se llama usted? ¿Cómo se llama usted?
0: Bueno, pues ahí tiene usted. Aquí tiene uno de tantos, ¿eh? Pero bueno, con la connotación de que aquí hubo una evidencia. El taxista se puso abusado, grabó y finalmente pudo documentar. Ahora, si realmente es marino, este sujeto muy probablemente sea objeto de un procedimiento administrativo entre la Secretaría de Marina. Además de que va a tener que buscar al taxista y pagarle, ¿no? Pero con esa manera tan liviana se bajó y a caminar, pues págame. ¿Quién dijo que no te voy a pagar? Pues págame, ya te dejé, pues págame, ¿no? Así las cosas. Esto fue el fin de semana. Son las 7 de la mañana con 33 minutos. Aquí la pregunta sería, ¿y ya le pagaron al taxista? Porque además se identificó, era un tal Rodríguez Rodríguez, ¿no? Un cabo, el cabo Rodríguez Rodríguez, ¿no? Él se ufanó en decir que era cabo, elemento de la Secretaría de Marina. Bueno, así las cosas. Son las 7:34.
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0: Son las 7 de la mañana con 40 minutos. 7 con 40. El día de ayer, hubo una manifestación, una protesta en Guadalajara por la calidad del agua. Desde hace ya algunos días se ha venido denunciando la mala calidad de agua que hay en este lugar. Bueno, pues quiero decir que esta protesta por la mala calidad del agua en Guadalajara, Jalisco, terminó en un enfrentamiento entre manifestantes y elementos antimotines, con personas heridas y detenidas. Miles de ciudadanos participaron en la movilización para denunciar que desde hace meses reciben en sus hogares agua turbia, con malos olores y condiciones que, según organizaciones locales, representan un riesgo para la salud. La manifestación avanzó desde la glorieta de la Minerva hasta las inmediaciones de Casa Jalisco, residencia oficial del gobernador Pablo Lemus. En ese punto se registraron los principales altercados. De acuerdo con reportes difundidos este domingo, al menos 9 personas fueron detenidas y 4 más tenían su paradero sin confirmar por parte de los colectivos denunciantes. También se reportaron decenas de personas heridas, incluidos integrantes de la prensa. La crisis del agua ha generado reclamos por la calidad del suministro y por la respuesta de las autoridades. Las manifestaciones exigen soluciones y garantías para recibir agua segura en sus hogares. El caso, obviamente, pues generó ayer atención de la opinión pública. Aquí estamos viendo imágenes para la gente que nos sigue a través de redes sociales, imágenes de este enfrentamiento que se dio entre la policía y también los manifestantes.
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Este fin de semana en Ciudad del Carmen hubieron algunos acontecimientos, un aparatoso accidente que se registró en la colonia Limonar, donde una camioneta GMC fue impactada. Se encontraba estacionada, al parecer el conductor de este vehículo compacto perdió el control y se impactó. Esto fue muy cerca de la Escuela Primaria República de Honduras, en el cruce de la 19 por 38 y 40. Paramédicos de Cruz Roja tuvieron que acudir al lugar para valorar a las personas que se encontraban al interior de esta unidad. Incluso tuvieron que ser trasladados a un centro hospitalario para su revisión correspondiente. Daños materiales, sí, y también afectaciones médicas las que se registraron durante esta en este evento que se presentó en esta colisión. Esto fue allá, repito, en muy cerca de la Escuela Primera República de Honduras. Hubo otro acontecimiento, un reporte de emergencia, un aparente incendio en casa habitación, esto en la avenida Basolo por Mangle y Guano, en la calle Basolo por Mangle y Guano, en la invasión 23 de julio. Así quedó, vea usted las imágenes. De acuerdo con la información, este reporte de incendio de vivienda se registró, se observó una columna de humo, por lo que se solicitó el despacho de más unidades para brindar apoyo en las labores de emergencia. Al arribar al lugar, el personal confirmó que se trataba de una vivienda construida con láminas, conformada por dos piezas, en un incendio completamente desarrollado. De manera inmediata se iniciaron las maniobras de ataque y sofocación, realizando la remoción de láminas para facilitar el acceso y permitir un mejor control del fuego. Con el apoyo de la unidad 03 se efectuaron ataques en los diversos puntos de ignición, logrando controlar y extinguir el incendio, evitando así su propagación. Una vez controlada la emergencia, se realizaron labores de remoción de restos carbonizados y enfriamiento de toda el área afectada, con el objetivo de eliminar puntos calientes y reducir el riesgo de una posible reignición. Las labores se llevaron a cabo con el apoyo de personal de diversos grupos de emergencia, trabajando de manera coordinada. Ahí estamos viendo las imágenes. Esto fue en la invasión 23 de julio, en Abasolo por Mangle y Guano, donde se registró este incendio. Se desconocen las causas, pero lo que sí se tiene fue esta labor oportuna de elementos de las unidades de emergencia.

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Son las 7 de la mañana con 49 minutos. 7 con 49. Me están reportando de un fuerte accidente que se registró hace unas horas en el tramo carretero de Macuspana, Villahermosa. Una van está, así quedó esta van, fuerte el accidente, una van de pasajeros, fue frontal, incluso hubo personas, transporte Jaguar, dice ahí. Sí, transporte Jaguar, esto es en Tabasco, aclaro, es en la ruta, en el tramo carretero, en la carretera Macuspana-Villahermosa, dejó un saldo de 9 personas lesionadas, 2 de las cuales tuvieron que ser rescatadas tras quedar atrapadas en el interior de esta cabina. Así estamos viendo fuerte las imágenes, además, fuerte el golpe, al parecer fue un golpe de frente el que se registró. Se desconoce si el otro vehículo, si fue algún tractocamión, algún tráiler, lo único que se tiene es informes de este aparatoso accidente que se registra hace unas cuantas horas en la carretera Macuspana Villahermosa, dejando 9 personas lesionadas, 2 de ellas en estado

voy con los mensajes que nos envían al 938-156-9896. Buen día, Slips, dicen el IMSS, si llegas 5 minutos después de tu cita, te regañan y ya no te atienden. Ah, pero uno tiene que esperar hasta 1 o 2 horas para que te atiendan. Hasta los doctores hacen de la suya, nos comparten este mensaje. Buen día, Slips, dice, ya no se puede con los policías. Esto pasó el sábado a 1 de la tarde de los policías municipales. Aprenden rápido robándole a los traileros, ahora los meten al fraccionamiento Misión del Carmen para poder robarles a los traileros. ¿Será que los altos mandos saben de este actuar de

0: ¿Pero qué patrulla es esta? ¿Es estatal o es municipal? Nada más para revisar qué unidad es. Al parecer es una estatal, ¿verdad? No, es municipal. Es la municipal. Es la... Sí, es la... Es la patrulla municipal. Déjeme tratar de identificar cuál es la... el número económico de esta unidad, para que obviamente, digo, tampoco tenemos elementos para poder decir que hubo un cohecho o alguna cuestión, ¿no? Digo, lo que se ve ahí es la patrulla nada más, pero bueno, lo que están denunciando es que ingresaron este tráiler al fraccionamiento Misión del Carmen, dice, para poder robarle a los traileros. ¿Será que los altos mandos, bueno, no sabemos si realmente les iban a robar, ¿no? Aquí la cuestión es, pues, saber por qué anda una patrulla por allá, ¿no? Bueno, nos comparten otros mensajes. ¿Tenemos el video? A ver, vamos a ver juntos el video. Y ponemos el audio aquí también. Es la patrulla. A ver, no alcancé a ver. Es un tráiler de empaques y mudanzas. A ver, vamos a ver si podemos visualizar qué número de patrulla es. Sí, es de la patrulla municipal, ¿eh? Es de la policía municipal, la que está involucrada en este. Es, a ver, uno más, Pati. 097. Es la 097, la policía 097. Le voy a enviar esto al director de la policía ahí para que haga la investigación que corresponde, ¿no? Bueno, tenemos más notas de audio y voy a ir con los mensajes también escritos que nos comparten esta mañana. Y aprovechamos para recordarle a la gente que el número telefónico es 938-156-9896. Escuchemos.
1: Muy buenos días, Eli. Buenos días. Sobre el comentario del taxi, no, pues estuvo correcto lo que hizo. La verdad, estuvo muy correcto lo que hizo. Ese detalle lo tenemos con aplicaciones, igual con la gente de, ¿cómo se llama?, de la Guardia Nacional, de lo que están, salen a tomar, llegan, agarran el servicio y a la hora de cobrarle no te quieren pagar. Porque dicen que tú le debes de dar el servicio porque ellos están para cuidarnos a nosotros. Que le debemos de dar servicio gratuito a los de la Guardia Nacional. Ya han hecho como 3-4 veces entre mujeres y hombres que los llevan al puerto pesquero alcoholizados y a la mera hora se meten en ese portón negro y ya nadie sale. Porque hasta los compañeros que están ahí cuidando lo dejan pasar. Ya me ha pasado en ocasiones que ponen, ¿cómo se llama?, y no pagan. Dicen que no van a pagar y pum, se meten a la mera hora más, se bajan del carro y como que ya lo están esperando y se meten rapidito al no sé qué sea, un cuartel, no sé qué sea eso, pero ya me lo han hecho varias ocasiones lo de la Guardia Nacional.
2: Bueno, buenos días, señor Eli. Un comentario para, estamos escuchando sus noticias. Le voy a
3: decir una de las cosas que hemos estado observando. El tope que está en la calle 45 no debe de estar ahí. El tope debe estar en la calle 36 porque es un crucero leve, pero es un crucero. A cambio, si pusieron el tope de la 45, uno tiene que esperar que pase el de la 36 y no puede ser posible. Debe ser que el tope lo pongan en la 36, que lo quiten de la 45 y lo pongan en la 36, porque va a haber un accidente. Ok, nosotros somos muy observadores. Y viene la otra. También nosotros estamos viendo, y yo le dije al presidente municipal una vez que estuvo por el ADO, que se hiciera un paso peatonal con una caseta ahí para la gente que viene de los pueblos. Ya ves que fue un accidente para cruzar de lado a lado, tenía que hacer así como la tiene en el centro, el paso peatonal de piedra, no de pintura, nada más así, para que pueda pasar la gente que viene de los pueblos, ¿sí? Y ahí también debe ser, bueno, así como está del otro lado un paradero, del otro lado también debe ser otro paradero para que la gente tenga acceso a sentarse ahí y esperar su combi. Gracias, buen día.
0: Al contrario, gracias a usted y a quienes amablemente nos comparten sus comentarios. Son las 7 de la mañana con 56 minutos.

0: complicado para Movimiento Ciudadano y para las aspiraciones de Eliseo Fernández Montúfar. En dos momentos, ¿sí? Fin de semana complicado para Movimiento Ciudadano en Campeche. Hugo Juárez renunció y Morena avanzó en su acercamiento con el Verde rumbo al 2027. Movimiento Ciudadano enfrenta un escenario político que genera atención en Campeche luego de que Hugo Juárez Lara, ex candidato a la alcaldía de Carmen y principal activo, o quien era el principal activo de este partido, formalizó su renuncia al partido. Juárez Lara, empresario y presidente de la Asociación Civil Carmelos Unidos, presentó su solicitud de baja del padrón de afiliados de Movimiento Ciudadano ante el Instituto Nacional Electoral en Campeche. El documento fechado el 9 de octubre señala una incompatibilidad de valores con el rumbo de la organización política. El dirigente social sostuvo que su decisión no responde a intereses personales y afirmó que mantendrá su compromiso con Ciudad del Carmen y sus habitantes. En ese sentido, así es como Hugo Juárez presentó su escrito de baja del padrón de personas afiliadas en una exposición que hizo a través de sus redes sociales. Hugo Juárez señaló los motivos por los que decidió marcharse del instituto político. Sí, de acuerdo con la información, dijo: en el 2024 asumí con convicción y responsabilidad el compromiso de representar un proyecto político en el que creí y deposité mi confianza. Hoy he decidido formalizar mi renuncia a ese instituto político al considerar que sus decisiones se han alejado del propósito fundamental de servir a la ciudadanía y anteponer el bienestar colectivo de los intereses particulares. No se trata de candidaturas ni de posiciones, se trata de principios, dignidad y respeto. No comparto una forma de hacer política donde se pretende imponer decisiones, ignorando la voz y la participación de quienes también confiaron en este proyecto. La lealtad no significa sumisión, y el bienestar de los ciudadanos debe estar por encima de cualquier interés político. Me retiro con la conciencia tranquila, agradecido con quienes confiaron en mí y convencido que mi compromiso con Carmen y su gente está por encima de cualquier partido. Y que nadie tenga la menor duda, nos seguiremos encontrando en el camino, porque esto no es el final de un compromiso, sino el cierre de una etapa, y lo que viene se pondrá mejor. Seguimos al millón, fue lo que puso Hugo Juárez, acompañado de este documento, quienes ven en pantalla. Regresando de la pausa, aquí, en este estudio, Hugo Juárez.
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0: Son en estos momentos las 8 de la mañana con 5 minutos. Este fin de semana hubieron varios acontecimientos. Uno de ellos, que obviamente cimbró a Movimiento Ciudadano, es la renuncia de su principal activo en Carmen, o quien era su principal activo en Carmen, Hugo Juárez, a quien agradezco que esté esta mañana en los micrófonos. Hugo, ¿cómo estás? Buenos días.
1: Muy bien, muchas gracias por la invitación, Slip, y gracias por el espacio y estar aquí contigo.
0: Fue un fin de semana de decisiones, ¿no?
1: Pues sí, de decisiones, de cierta manera, pues, un poco complicadas por lo que habíamos construido, no yo, un gran equipo. La verdad que durante estos últimos años y meses, pues, hemos sido un gran escuadrón, como le llamamos, como le decimos, y el seguir tocando comunidades, colonias, personas, pues, ha sido una gran labor, ¿no? Y pensando que estamos en un buen proyecto, ¿no? Así lo creímos durante mucho tiempo, y así nació realmente el haber estado hoy en Movimiento Ciudadano, o haber dejado estar en Movimiento Ciudadano.
0: ¿Qué sucedió en la relación con Movimiento Ciudadano? ¿En qué momento te das cuenta que ya no tienes lugar en MC?
1: Mira, yo he aprendido muchas cosas en la política que desconocía mucho, ¿no? Y entre una de ellas es que en la política tiene que haber formas y fondo. Y yo creo que con nosotros, y te voy a hablar mucho en plural, porque somos... Yo trabajo mucho en equipo, me encanta mucho, y yo tomo en cuenta todos, porque al final ya todos ponen un granito de arena de alguna forma, ¿no? Y al final creo que eso fue lo que no existió con nosotros. Y hablo con nosotros con Carmen, con lo que era el proyecto Carmen, ¿no? Y pues, como te estaba comentando en su momento, yo soy una persona que no entra a la política con ningún otro interés más que el ver lo mejor para mi municipio y construir, ayudar a construir lo mejor para Campeche, que hoy se necesita. Y si te puedo responder, no sé qué pasó, Slip. Francamente, hasta el día de hoy, no sé qué pasó. No sé qué intereses movieron, no sé qué no les gustó, no sé qué fue realmente lo que dijo, no va ese equipo con nosotros.
0: A ver, ¿te estás yendo porque no te van a dar la candidatura a la alcaldía de Carmen?
1: No me estoy yendo por eso. Me estoy yendo porque no hubieron las formas para decírmelo. Porque hasta el día de hoy...
0: A ver, el dueño de la marca, que es Eliseo Fernández Montúfar, ¿no tuvo comunicación contigo?
1: No hubo ninguna comunicación. Yo sé que se ha dicho muchas cosas en la calle de que me ofrecieron, que me dijeron, que yo esto, que si secretario de Economía, que si diputado. Eso es una gran mentira. Es un chisme de calle de ciertas personas para poder justificar con la gente cuando pregunta dónde está el equipo que ha construido durante 2 años. Pero no, yo nunca tuve un contacto con Eliseo, y Eliseo ha tenido contacto con gente pues cercana, principalmente a mí, ¿no?
0: ¿Pero por qué?
1: No lo sé.
0: Si tú fuiste una de las piezas fundamentales en la elección pasada, que sacó la cara por MC.
1: Pues no lo sé, de verdad te lo digo de esta manera. Es más, mira, dejemos a un lado a Eliseo, que a lo mejor entre todas sus cosas que no está, que ha estado fuera, pues hablemos del presidente del partido, de Paul, pues a lo mejor el actual senador, de personajes que han estado, que pues bueno, hoy tienen un espacio en el estado y obviamente a nivel nacional, y no lo existió. O sea, no, a mí quien me comunica esto es el que hoy es el posible candidato de ellos.
0: César Marín.
1: Sí.
0: ¿Él fue el que te dice?
1: Él es el que me dice que es el candidato del proyecto. Así fue. Pues te digo que han sido cosas muy extrañas, han pasado muchas
0: ¿En
1: cosas.
0: ¿En qué momento dejas tú de tener comunicación con la gente de Campeche? ¿Cómo es que surge la invitación para que estés en Movimiento Ciudadano?
1: Mira,
0: empezamos por ahí.
1: Mira,
0: ¿quién te convoca?
1: Mira, yo voy a ser muy franco. Realmente no fue como que una invitación. Yo conozco a Liceo hace ya casi 4 años en una cena. Platicamos de muchas cosas, menos de política. Él, al poco tiempo, cuando se iban acercando las elecciones del 24, como por ahí del 23, a principios de año del 23, me invitan a una comida, Daniel y Paul, y 2 personas más que están actualmente en el proyecto. Una es diputada plurinominal y una es regidora. Y empezamos a platicar de muchas cosas. Era como que un acercamiento: oye, pues ese es el equipo, y mira que esto. Y en una de esas, pues, me pasan a un área privada, me hacen un ofrecimiento donde yo apoye a una de ellas. Yo no le vi como que la lógica, porque pues ni una de las dos, pues, ni eran de Carmen, ni siquiera habían estado trabajando. Pero el decir algo que sí veo que Eliseo lo dice mucho es: yo le dije a Hugo que no participara en el 24, que se esperara en el 27. Eso es una realidad, él me lo dijo. Yo fui el que le dijo: dame la oportunidad de trabajar en el 24, al final del día, pues no es como que uno llega y ya eres un actor político, tienes que construir desde cero, y para mí haberme dado con un personaje como el actual candidato al gobierno del estado, pues oye, pues era de otros niveles, o sea, no, claro, me estaba dando con cualquier otra persona, y más que venía de refrendar nuevamente su administración, ¿no? Pero sin embargo, pues le dimos, yo le pedí la oportunidad, sí, él me dijo, bueno, pues dale, si tú quieres, o sea, y hicimos lo que hicimos, o sea, yo me fui de verdad muy agradecido con todos, con la gente que confió en el proyecto, yo me divertí muchísimo, y principalmente algo que no conocía, pues ya conocer mi municipio. Hoy te puedo decir que conozco cada colonia, cada rinconcito del municipio, sé cómo es la península Tasta, cómo se mueve Carmen, cómo se mueve Isla Guada, Sabancú y la región de los ríos, cada uno tiene una necesidad distinta, y somos personalidades distintas, aún siendo del mismo municipio.
0: Claro.
1: Entonces, de ahí nace todo eso. O sea, no es como que un ofrecimiento de parte de ellos. Yo les pido que me den la oportunidad a mí en el partido.
0: Que primero te invitan para que apoyes, respaldes.
1: Respalde.
0: Y que ahí, te sumes a MC.
1: A mí no me cuadra, de ahí yo les digo, oye, pues dame la oportunidad a mí. Así fue la realidad de las cosas. Y yo sí lo tengo que decir de esa manera. Les agradezco ese espacio, digo, porque pues al final del día, pues es su proyecto, es su...
0: ¿Te condicionaron el hecho de que fueras candidato de MC a la alcaldía? Es decir, a ver, ¿tienes que ponerle a tal candidato a la campaña?
1: No. La verdad que no. Sí hubieron pequeños detalles de acuerdos ya al casi acercándose las elecciones, pero no. Condicionarme en nada de eso. Yo fui una persona que solito se pagó todo. Yo no recibí nada de ellos, ningún tema de nada, o sea, ellos no pueden decir, oye, te mandamos absolutamente nada.
0: O sea, te todo dieron nada más el documento,
1: el documento decía que soy el candidato por parte.
0: Pero de no hubo apoyo.
1: No.
0: ¿De ningún tipo?
1: De ningún tipo. Económico, no hubo ni un apoyo económico, no hubo ni un apoyo jurídico, no
0: ¿electoral?
1: Hubo ni un apoyo, tampoco. Yo, si te diste cuenta, hasta el final yo llevé una impugnación solitito, y si algo he hecho, es deep en mis 42 años de edad, es precisamente hacer amistades, hacer amigos. Y tengo amigos rojos, amarillos, verdes, azules, guindas, de todos lados. Y de ahí me fui respaldando y fui conociendo más todavía la política.
0: Termina la elección. ¿Qué pasa, Hugo, con Eliseo? Dejas de tener impugnas, obviamente, sí. Te vas, impugnas todo lo demás, se termina el proceso. ¿Qué sucede? ¿Tú sigues caminando?
1: Yo sigo caminando. Yo te lo puedo decir. La elección fue el 2 de junio, y nosotros nos arrancamos con brigadas médicas el 5 de junio nuevamente, y seguimos haciendo lo que sabíamos hacer, y lo seguimos haciendo hasta el día de hoy, y lo vamos a seguir haciendo hasta el día de hoy. O sea, no nos pusimos a ver el pasado. O sea, eso para mí no fue una derrota, fue un aprendizaje, como muchos de los aprendizajes que he tenido en mi vida laboral. O sea, el haber entendido dónde cometí errores, el haber entendido qué tuve que haber hecho, el haber entendido qué nos faltó, qué nos falló, el haberme, lo tengo que decir abiertamente, a lo mejor no hubiera cambiado mucho en la historia, pero el haber separado a la arquitecta de mi proyecto para mí fue un gran error, y lo hice precisamente porque él me pide el apoyo. Él me pide, oye, por favor, échame la mano, dile a la arquitecta que sea mi fórmula al Senado. Yo la convenzo.
0: ¿Dulce no quería?
1: Dulce nunca quiso que yo me metiera a la política. Y desde ahí partimos. O sea, no quería ni que fuera candidato ni nada de eso. Y y sin embargo, pues ya estaba arriba del caballo y como...
0: ¿Qué te dijo Dulce?
1: Pues...
0: ¿Tu esposa qué te dijo?
1: Pues que... A ver, tú bien lo sabes. Dulce viene de una familia política. Dulce viene de vivir muchas historias en la política. Y precisamente de ese tipo de historias. De traiciones, de malversaciones, de calumnias, de muchas cosas.
0: Entonces, ¿te dijo estamos bien?
1: Estamos, o sea, bien.
0: ¿Para qué te metes, exacto, en este rollo si ya económicamente estás bien, tienes tus negocios, tus empresas?
1: Pero coincidíamos en algo. Estábamos en esa etapa donde ya tenemos hijos adultos, y el pensar a dónde mandarlos, el pensar que había oportunidades que hoy a Carmen le hace falta, y eso fue como que ese principal motivo, el por qué hoy teníamos que ver a nuestros hijos partir de nuestra isla, cuando habíamos tenido, pues tú bien lo sabes, una universidad de las mejores a nivel nacional, a nivel sureste, muchas cosas. Entonces era como que vamos a participar y vamos a hacer equipo y vamos a echarle para adelante y vamos a lograr otra vez que Carmen, con un gran equipo, porque no lo podemos hacer nosotros solos, vuelva a ser tener esa historia, por lo menos, ¿no? Fueron ciertas cosas, pero al final era un motivo, nuestra familia. El por qué tenemos que despegarnos, el por qué hoy tenemos que fracturar las familias, y no solamente en el tema estudiantil, también en el tema económico, que muchas personas pues terminan y buscar por otros estados y irse, ¿no? Y eso es lo que queríamos, o queremos, mejor dicho, cambiar en nuestro municipio. tener un Carmen que sea realmente próspero, seguro, muy moderno en ese sentido, con una economía dinámica, y que no es como que yo traiga una varita. De verdad que es un tema de gente de la isla que tiene un conocimiento y una apertura a ese tipo de cosas.
0: Ahora, te pide Eliseo que convenzas a Dulce, uh-huh, a la arquitecta, a tu esposa, uh-huh, de que sea la candidata.
1: La fórmula.
0: La fórmula.
1: Al Senado con él.
0: Ella no quería.
1: No quería, digo, no quería, de cierta manera. Obviamente, pues ella también tiene su corazoncito en su tema político. Y me dijo, bueno, vamos a hacerlo. Nos medimos, obviamente, ahora sí que las consecuencias que podemos traer, el separarnos, pues... Yo y Dulce hacemos muy buen equipo en muchas cosas.
0: Y eso fue un error, ¿sabes?
1: Yo hoy lo reconozco. Yo
0: pero
1: lo...
0: además, ¿eh?
1: Sí, claro, obviamente. Pero sin embargo, lo estábamos haciendo por un proyecto. Por eso es tan dolorosa esta etapa que hoy está pasando. Porque a lo mejor mucha gente no lo sabe, ¿no? Pero pusimos prácticamente, por lo menos de la parte de nosotros como familia, toda la carne en el asador por un proyecto y con un solo fin. Y al final, pues, hemos sido golpeados de cierta manera, bajamente... Porque nosotros no nos prestamos a cosas que pues no nos íbamos a prestar, o sea, y menos a manipulaciones, ni venimos a hacer títeres absolutamente de ninguna. Venimos a construir, venimos a hacer acuerdos, venimos a ver lo mejor para en general de todos, no para un grupo, ni mucho menos para mí, ni para ella. Y sí, hoy lo reconozco abiertamente, sí fue un error. Pero bueno, un error donde yo veía que había un equipo, donde yo veía que podíamos construir para un futuro, y pues hoy... La vida, de cierta manera, pues, nos da la razón.
0: ¿Te sientes traicionado por Movimiento Ciudadano, por Eliseo, después? Y te lo pregunto de manera muy muy sincera, porque pues tú le pusiste. O sea, le pusiste lana, le pusiste equipo, le pusiste estructura, le pusiste tiempo, sacrificando a tu familia a veces. Hubieron algunos acontecimientos cuando no pudiste estar, por estar precisamente atendiendo temas sociales, electorales. ¿Te sientes traicionado por Eliseo?
1: No, yo no, Elite. Yo creo que los que se están traicionando son ellos al final del día.
0: Pero, ¿sientes que te traicionaron a ti?
1: No, mira, te vuelvo a decir, más que traicionarme, yo sé lo que hemos construido, yo sé lo que somos, yo sé lo que somos en general como un gran equipo, yo sé lo que Carmen es. De verdad, cuando sucede todo esto, yo no me imaginé, sinceramente, el respaldo de los ciudadanos. El hoy caminar en la calle, decirme, oye, eso no me está gustando, oye, eso está mal, y verlo hasta de la misma, del otro lado de la acera, de gente que de cierta manera no era empática con nosotros, y hoy decir, oye, eso no me gustó. Y es una vez más, ¿por qué tenemos que permitir que vengan órdenes de allá para acá? O sea, de la capital para acá. O sea, aquí creo que nosotros como carmelitas y carmelos, pues, podemos arreglar nuestros asuntos. Y ahora sí que podemos lavar nuestros trapitos aquí internamente. Por eso es que te digo, no hubo forma ni fondo. Más que traicionarme, yo siento que están traicionando a mucha gente que creía en un proyecto.
0: ¿Quién? ¿Quién traiciona?
1: Pues el proyecto, MC. Sea quien sea, si fue Eliseo, si fue Pedro Armentía, si fueron, ellos sabrán quiénes son los que, o cómo estructuraron esa idea. Yo no tengo, y lo digo abiertamente, absolutamente nada en contra de César. César para mí es un buen, es un conocido, no puedo decir que es mi amigo porque no somos de grupos distintos, pero sin embargo, pues sé que, pues que también quiere hacer las cosas, ¿no? Pero no fueron las formas como él lo tuvo que haber.
0: O sea, tú lo que cuestionas es las formas de cómo te dijeron a ti.
1: Exacto.
0: Oye, ¿no vas? ¿Va otra persona?
1: A mí una vez me dijeron, este circo tiene dueño. Así me lo dejaron muy en claro una vez en la mesa y lo dije, perfecto, y es comprensible. Pero pues creo que debieron haber invitado el día que tomaron la decisión entre todo ese grupo de empresarios que me dicen que llegaron.
0: Te lo tengo que preguntar. Échalo. ¿No sientes que fuiste muy ingenuo en creer que Eliseo... Mira, a ver, Eliseo es un lobo de mar, se construyó en la misma escuela de Alejandro Moreno, de Alito, sabe muy bien cómo se maneja, se ha apoderado, es el dueño de MC, es el dueño de MC.
1: Totalmente.
0: Es el dueño de la marca en Campeche. Nada pasa si no es por Eliseo. Incluso, por arriba de los intereses de grupos sociales o políticos de un municipio. Sí. ¿No sientes que fuiste muy ingenuo en creer?
1: Puede ser que sí. Y de verdad, por eso mismo te platicaba hace un momento, que no, el otro día platicando con una persona que vino de la capital a ponernos en la mesa cosas, y le decíamos, él nos dijo, miren, Hugo, a mí me mandaron a un borrón y cuenta nueva. Así fue su mensaje, ¿no? Muy, muy, muy llegador, así. Yo vengo a esto, yo soy esto, y yo nada más vengo a esto. Y le dije, okay, perfecto. Y de verdad que estuvimos 2 horas platicando con él. Yo y la arquitecta. o arquitecto y yo, perdón. Y cuando él escuchó todo, toda la faceta, las oportunidades que tuvimos en la mesa, tantas cosas para irnos del otro lado, hacer cosas, me dijo, ay, cabrón, esto no es un borrón ni cuenta nueva, esto es un borrón, no, ni cuenta nueva. O sea, han sido muy groseros con ustedes. Y precisamente por eso te platicaba, a lo mejor entre nuestro tema laboral en que vamos y venimos, no nos percatábamos como una invitación a una a un informe de gobierno, si lo quieres ver así, o un informe de ejemplo de Bibi, ¿no? Oye, ¿por qué no los invitaron? Y yo, pues andaba yo en Coahuila o andaba por allá. Y dices, no, pero es que tienen que ir. O sea, son actores políticos de un estado, fueron parte de una representación de un proyecto.
0: Son activos, o eran activos del movimiento.
1: Exactamente.
0: Entonces, ¿Dulce también va a renunciar o nunca se afilió?
1: Dulce no se afilió. Lo que Dulce hizo ahorita fue renunciar a la coordinadora. Ella era parte es parte hasta el día de hoy, perdón, de la coordinadora nacional. Igual que ahí hubieron muchos temas, porque ella lo fue, llegamos por medio de otras personas. Pero nosotros, de verdad que, francamente, hasta el último minuto, bueno, date cuenta de cuándo sucedió el tema de los nombramientos, y hasta este sábado tomé la decisión. De verdad que por un momento pensé que les iba a llegar ese airecito de la Rosa de Guadalupe y iba a haber cosas congruentes en la mesa.
0: Sigue siendo muy ingenuo.
1: Sí, y a lo mejor esa es la parte que no quiero de verdad tenerla. No quiero tener esa malicia política. De verdad que me encanta cómo hasta el día de hoy hacemos política. Y pensar de esa manera, pues es lo que convierte muchas veces y te convierte parte de ellos. Y yo no quiero ser eso, parte de ellos. Yo quiero, de verdad, te lo digo de corazón y aquí de frente, algo distinto por mi municipio y por mi estado. O sea, es muy, muy original lo que hoy sentimos como familia, lo que hoy sentimos como equipo y lo que hoy vemos y lo que podemos construir.
0: Bueno, entonces quedamos en que no fueron las formas. No era por ahí, te tenía que haber jalado y explicado, sí. Te enteraste por el propio César Marín, sí. De que él iba a ser, el o candidato. Que se va a convertir en el candidato de Movimiento Ciudadano en la alcaldía. ¿Le ves empaque a César Marín? Honestamente, no quiero que cuides las formas, porque además ni tu amigo es, y aunque fuera tu amigo, sí. ¿Le ves el empaque para que pueda conseguir lo que tú conseguiste en la elección pasada?
1: Mira, eso es una labor de verdad, pero fuertísima que hay que hacer. Digo, yo que lo viví, el ir a tocar las puertas, el sentarte con las personas, el explicarles por qué todo eso, yo creo que es una labor que tiene que hacer él con un buen equipo. Y si es o no tenga el empaque, él se dará cuenta, solito. Lo que sí hoy, para mí, mi percepción es de que, de cierta manera, están ocupando a personas con una sola intención, llevarse votos, ahora sí que como un botín, ocupar votos de la isla para tratar que le sumen a un personaje en el estado. Y eso es donde yo se lo...
0: O sea, ¿no les interesa el proyecto Carmen?
1: Yo, francamente, creo que no les interesa. Yo lo digo, no les importa Carmen. Yo lo digo de esta manera.
0: ¿Les importa los votos para que Eliseo pueda ser gobernador? ¿Es lo único que les interesa?
1: Yo lo veo de esta manera. No le busco otra lógica. Desde los candidatos que hoy son candidatos a diputados locales que ellos nos pusieron, quienes están pensando que sea candidata federal. O sea, realmente creo que es una suma para agarrar votos y llevarle y hacerlo. No es porque estén pensando realmente en Carmen y a lo mejor en muchos otros municipios.
0: O para ponerle la campaña también, ¿no?
1: Igual puede ser. Digo, eso ya será quien se presta a ese tipo de situaciones, ¿no? Yo lo que sí veo es que...
0: Quizá a lo mejor por eso Eliseo te dijo en un principio que te aguantaras al 2027, ¿no? Para que le pusieras,
1: puede
0: ¿no?
1: Puede ser. Digo, puede ser muchas cosas. Digo, si hoy lo ves en la mesa, pues puedes sacar uno muchas conclusiones. Pero la realidad es cosas que yo no me arrepiento de haberlo hecho. Yo muy contento hasta el día de hoy de lo que seguimos haciendo y hacia dónde vamos y lo que queremos hacer. Yo muy agradecido con toda la ciudadanía, los que me han respaldado, los que me estrechan su mano, los que, sobre todo, las que me dan sus bendiciones
0: al caminar. ¿Te sientes usado?
1: No.
0: ¿Hugo?
1: No.
0: ¿Sientes
1: no,
0: que te usaron, que te no. utilizaron el Movimiento Ciudadano para mantener la marca en Carmen y poder...? Porque esa es la lectura, que se le da. Cuando una persona, que es el dueño de la marca o de la franquicia en Campeche, dice, a ver, quito este y pongo a este.
1: No, yo mira, más que usado, solamente no fuimos personajes que se prestaran a un juego. Y eso es distinto a sentirse usado. Yo no me siento usado. Yo hasta le doy, les tengo que agradecer a ellos, de cierta manera, al dueño de la marca, a todo ese equipo que me dio la oportunidad de ser candidato. Pudieron haber dicho en ese momento no. Y sin embargo, pues me dieron la oportunidad. No. Hoy yo les, por eso, porque les agradezco, porque pues hoy por algo, pues somos lo que somos. hemos crecido lo mucho que hemos crecido y hoy somos pues, actores políticos en este municipio, y no hubiera sido de otra forma. Si yo no hubiera participado en el 24, yo hoy fuera nada en el 27. Mejor ni estuviéramos platicando tú y yo, te seguiría escuchando por la radio nada más, y fuera un ciudadano común y corriente nada más. Hoy soy un ciudadano que salió de lo común, de lo corriente, a ser un activo político, a buscar lo mejor por su municipio y hacer las cosas distintas, o querer hacer las cosas distintas. Pero yo, de verdad, por ese lado, mi agradecimiento a ellos. Ya ellos sabrán con el tiempo si fue lo mejor elección que hicieron o no.
0: La estructura que tienes.
1: Ahí está vivita y coleando.
0: ¿Esa te la llevas?
1: Es parte de un equipo, es parte de lo que hemos construido.
0: ¿Y tu equipo qué te dijo?
1: Que estamos todos arriba del barco. El barco...
0: ¿Se enojó el equipo?
1: No, bueno, sí se enojó, pero es... hoy es fácil entender cuando no eres parte de un equipo, y eso de verdad, yo no me voy a... vuelvo a insistirte, mejor el ser tan ingenuo en esa parte de la política, pues me hizo darme cuenta cómo habían pasado tantas cosas que yo no las vi pasar. Y oye, me dice, oye, pues es que no te has dado cuenta que había pasado esto. Oye, ¿no te diste cuenta que no te invitaban a esto? Oye, y eso ahorita como que, ay cabrón, pues sí, tiene una lógica todo esto. Ya venían desde hace mucho tiempo haciéndonos a un lado. A lo mejor nosotros éramos los que queríamos estar ahí, pues ahora sí que a las fuerzas, ¿no?
0: ¿Es parte del sistema político el hecho de que en Campeche se tomen decisiones?
1: Ha sido durante muchos años, Steve, esa parte del sistema.
0: ¿En todos los partidos?
1: En todos los partidos. Y hoy creo que esa es la parte revolucionaria que tenemos que ver como ciudadanos. Y por eso es que yo insisto mucho cuando tengo la oportunidad de estar en reuniones o eso, es tenemos que participar como ciudadanos, tenemos que salir a opinar, tenemos que el opinar, el decir lo que nos gustaría que fuera distinto para nuestro municipio y nuestro estado, no nos tiene por qué hacer un enemigo. Tienen que los políticos hoy aprender a ser más empáticos con los ciudadanos y entender de que no son los patos los que le disparan las escopetas. Entonces se ha perdido mucho eso y yo creo que es una construcción ciudadana que tenemos que volver a reforzar.
0: Bueno, tú sabes que han habido muchas especulaciones a raíz de lo que hiciste el sábado, presentar tu renuncia, darla a conocer. Se ha hablado mucho de que si vas a apoyar a Pablo, que si vas a ser el candidato a la alcaldía por Morena. Después de la pausa, lo abordamos, ¿te parece?
1: Sí, sin tema.
0: Son las 8 de la mañana con 27 minutos. Estoy esta mañana con el ex candidato a la alcaldía de Carmen, Hugo Juárez, y ex militante. ¿Fuiste militante?
1: Sí, claro, por eso tuve que meter la renuncia.
0: Ex militante de Movimiento Ciudadano. Sí. Regreso en un momento.
1: Sí, por eso.
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0: Son en estos momentos las 8:34 a.m. Esta mañana estoy platicando con Hugo Juárez, quien hace unas cuantas horas hizo pública su separación de Movimiento Ciudadano. Él fue candidato a la alcaldía por Movimiento Ciudadano y uno de los principales activos, obviamente, no cualquier activo, ¿no? Estamos hablando de que Movimiento Ciudadano le dio la encomienda, o en algún momento acordó con Movimiento Ciudadano el hecho de estar al frente de la candidatura a la alcaldía de Carmen. Y obviamente, pues Hugo no es cualquier persona. No es quien se pueda arrodillar para recibir una posición. Digo, y como estos ejemplos puedo dar algunos en MC. Pero bueno, tienes tu propia, tu propio capital político. ¿Hacia dónde te has visualizado? ¿Vas a estar en la contienda electoral? ¿Buscarás? ¿Serás independiente? Se manejó mucho el hecho de que podrías estar en Morena, de que podrías incluso encabezar un proyecto independiente. ¿Hacia dónde apuntas, Hugo?
1: Mira, hoy la realidad de las cosas es que no son tiempos.
2: Francamente, digo, no son tiempos, francamente, todavía de ese tipo de decisiones. Yo le agradezco mucho, de verdad te lo puedo decir, que han pasado hoy por lo menos por mi oficina todos los partidos, todos, y de verdad muy agradecido por lo que ven en nosotros, por lo que podemos, se puede llegar a construir. Pero yo ahorita me voy a enfocar mucho a seguir haciendo lo que estamos haciendo. Se maneja mucho el tema independiente, te voy a decir, no lo descarto, lo estamos construyendo, pero yo al final del día creo que voy a buscar lo mejor para Carmen en su momento, y no solamente para Carmen, para el Estado también. Yo creo que hoy, como actores políticos, tenemos que visualizar lo que hoy necesitamos en el Estado.
0: ¿Te ves en Morena? ¿Te ves en el PAN?
2: Mira, yo...
0: ¿Te ves en el PRI?
2: Yo lo veo de esta manera. Yo me veo, y a lo mejor se escucha muy, como que ya muy trillado, con los ciudadanos. Donde quiera la ciudadanía que nos veamos, y todo el equipo. Yo, mira, mi éxito personal y laboral ha sido trabajar en equipo. Me encanta trabajar en equipo. Y hoy las decisiones que tomemos, las tomamos en equipo. Y de verdad que el día que tenga que comunicar algo, lo voy a hacer como lo hice el sábado. Yo solamente quiero decirle hoy así que a toda la militancia de MC, que confió en nosotros, que hasta el día de hoy sigue estando respaldándonos, que no se dejen engañar. No hubo ni forma ni fondo con nosotros, no hubo las maneras correctas de hacer las cosas, y si esto hoy no nos hacen a nosotros, y digo nosotros porque obviamente en mi caso con Arquitecta y todos los que caminamos durante mucho tiempo, durante más de 2 años y medio, hasta el día de hoy seguimos caminando, pues qué se pueden esperar los demás. Hoy creo que son muchas cortinas de humo que están tratando de hacer, donde tratan de desprestigiarme o tratan de desprestigiar al equipo diciendo de que nosotros, que no aceptamos acuerdos, que me pusieron que si fuera yo diputado federal, que si yo fuera diputado local, que si fuera secretario de Economía. Es mentira. Es una mentira, y se los digo de verdad de esta manera. A mí en la mesa nunca hubo ni siquiera las formas de decirme, Hugo, hoy no eres tú nuestro candidato al municipio. Entonces, esto lo dejo de esta manera para dejarlo claro, para esas personas que andan en la calle diciendo de que Hugo no quiere negociar, Hugo no se presta eso, y efectivamente no me presto a malas negociaciones, no me presto a juegos macabros de grupos, ni mucho menos de personajes. Yo vengo hoy a construir para un municipio, si la vida me lo permite, y si no, no pasa nada, seguiré siendo el mismo Hugo, agarro mis maletas y a seguir chambeando y generando. Pero mientras hoy sí lo tengo que dejar en claro, y te agradezco mucho el espacio para toda esa militancia que de cierta manera confía en nosotros, y que ahí está el mensaje. Hoy MC estatal no tuvo las formas ni el fondo con un proyecto que creyó desde hace un tiempo atrás, cuando no había nada, para reforzarlo.
0: Morena cierra el 18 el registro vía electrónica. ¿Te ha pasado por la cabeza inscribirte?
2: Mira, yo siento que en Morena hay muy buenos personajes que conozco de mucho tiempo atrás. Yo no es que tenga algo en contra de Morena. Realmente aquí no son los partidos. Hoy te lo vengo a decir. No es MC el que me hizo esto. Quien me hizo esto fue un grupo de personas que hoy tienen el poder en MC. Y en Morena es lo mismo, hay muchas personas que han construido y que a lo mejor dicen, oye, ¿por qué? Eso de ser el nuevo no me agrada llegar a romper. Yo creo que hay otras alternativas también en donde a lo mejor podríamos ser, lograr hacer equipo en muchas cosas. Al final no son los logos, son las personas los que hoy vamos a reconstruir y a construir y a darle lo que viene al futuro al Estado y a Carmen, ¿no? Y no descarto nada, te lo digo abiertamente, pero tampoco quiero llegar a incomodar a equipos, a grupos, porque no es mi forma de ser. Pero te digo abiertamente, yo hoy te puedo asegurar, voy a estar en la boleta. ¿Con qué color? No lo sé. A lo mejor la opción de independiente. Si me alcanza, no lo sé también. Pero yo sí, lo que hoy traemos es muy genuino. Y es solamente ver un Carmen distinto del que hoy tenemos.
0: Hugo, ¿qué le dices a quienes mencionan que en este proceso te vas a inscribir precisamente para dividir el voto y para que Morena refrende la alcaldía de Carmen?
2: Mira, yo he sido tan congruente con mis acciones que, si te das cuenta, yo subí mi carta de renuncia solito. ¿Sabes cuántas voces me dijeron? No, hombre, vamos a llevar 1,000 personas y 10 camiones y vamos al partido y renunciamos y que vean tu poder. Nah. Yo no tengo por qué convencer a alguien si no quiere estar. Hay muchas personas, de verdad, que eran parte del proyecto que me dijeron, Hugo, yo me quedo en MC, adelante, no pasa nada, es respetable, y yo respeto mucho quien me lo dice de frente. Me dices que ya no puedo andar brincando, vengo de acá y ahora me voy, ahora para dónde, respetable. Entonces, yo de verdad he cuidado mucho eso. Date cuenta, desde que pasó esos temas, yo no me subí a ningún ring ni opiné nada. Ya hoy, después de que pues no hubo nada, yo te lo puedo decir y se los puedo decir. Y en algún momento, a lo mejor si es necesario, hace 2 meses, después de que se da el anuncio del posible candidato o candidato de ellos, a los 10 días yo le escribí una carta a Eliseo por Instagram, porque pues obviamente no tengo su teléfono.
0: ¿Cómo?
2: Sí, o sea, por Instagram. Y la única manera que le escribo por Instagram es precisamente porque yo supe que le estaba respondiendo a otras personas por Instagram. Primero decían que no, pero luego pues vi unos audios donde le respondía a alguien y dije, ah, bueno, entonces él maneja su Instagram. Y le escribí. Y de verdad que dejé a un ladito mi, pues, le quieres llamar ego, o me quité muchas cosas que obviamente para la situación como se estaban dando. Dije, oye, pues yo aquí estoy para trabajar, aquí estoy para que hagamos equipo, aquí estoy para todo. Y la respuesta fue nula. No hubo una respuesta por parte de él.
0: ¿No te contestó?
2: No me contestó. Entonces, pues como dicen por ahí, al buen entendedor, pues pocas palabras, ¿no? Y sin embargo, pues te puedo decir de que no me puede decir, oye, pues es que a lo mejor no lo vio. Pues tiene una semana que contactó a la arquitecta por Instagram pidiéndole que le apoye en algo. Entonces, no puede ser por ahí. Entonces, ¿qué pasó? Francamente no lo sé. ¿Quién hizo todo esto? Podemos poner en la mesa.
0: A lo mejor lo estás conociendo. O a lo mejor no lo conocías realmente, porque hay quienes han estado cerca de él y dicen, es un tipo soberbio, es un tipo que solamente ve intereses personales y que solamente está acostumbrado a que se humillen. Tú no eres de esos.
2: Pues no me presté ese juego, y ese es el mensaje que
0: hay le quienes pongo. Se arrodillaron para recibir una plurinominal. Ahí está McDonald.
2: Bueno, ahí está el tema, ¿no? Digo, es como él mismo lo dice, ¿no? O sea, quienes estén a su servicio, a lo mejor van a tener un espacio. Entonces,
0: quienes estén a su servicio, exacto, no al servicio de la gente.
2: No al servicio de la gente. Entonces, yo la verdad que, pues como te lo vuelvo a repetir, yo vine a construir por algo, se llama Ciudad del Carmen. Y voy a estar con el mejor proyecto para Carmen y el Estado. Y quien vea por todos, ahí voy a estar. Sea el color que sea. De verdad que a mí los colores me van y vienen. O sea, no creo que sea como que lo que hoy la gente decida. Hoy creo que mucha gente sabe qué es lo que quiere y hacia dónde quiere que vaya el municipio y también el Estado.
0: Yo sé que en algún momento, Hugo, tuviste diferencias con Pablo Gutiérrez Lazaros. Competiste con él en la arena política, justamente hablando del tema político y de todo cómo se manejó o cómo se ha manejado en Campeche. Hoy hay una oportunidad que yo creo que va a pasar muchos años, uh-huh, para que suceda, el que un candidato, un probable candidato, salga con posibilidades de ser gobernador, salga de Carmen. ¿Estarías dispuesto a apoyar, a respaldar a Pablo Gutiérrez Lazaros ya como candidato, no de Morena, de Carmen?
2: Mira, más que respaldarlo y todo eso, yo te voy a decir algo que durante estos 2 años y medio, antes de que llegara la elección del 27, estando de aquel lado, estando con el equipo de MC, yo no lograba todavía, francamente, Sleep, era al terminar todo mi speech y cómo poder salir a la calle y decirle a un Carmelo o un Carmelita que no vote por un Carmelo. Francamente te lo digo, era bien complicado. Y por eso es la parte donde siento que cómo no pudieron valorar el trabajo de nosotros, de todo el equipo, porque era difícil el tomar, el decirle a la gente qué. Y sí, fuimos de cierta manera, tuvimos diferencias, y como por eso te lo digo, que más que diferencias fueron opiniones ciudadanas de lo que a lo mejor pues él a su modo lo podía ver, nosotros lo vemos a otro modo. Por eso hoy siento que Campeche necesita una mezcla de muchos personajes que puedan aportarle mucho, y hoy yo solamente te lo digo, voy a estar con quien quiera lo mejor para este estado. Y a mí me queda claro que el actual exalcalde y coordinador, porque no es candidato, el coordinador, pues ha demostrado que quiere cosas buenas para el municipio, ¿no? Y yo no dudo que tenga que quedar lo mejor para Campeche. Se tiene que rodear de gente que lo pueda apoyar, sí, tiene que hacer a lo mejor ciertos cambios en su forma de hacer ya una política ya distinta, porque hoy hablas de un estado, sí, pero yo creo que esas capacidades, esa madurez política ya debe de existir. Pero yo sí te puedo decir que voy a estar con lo mejor para el estado y para Carmen.
0: ¿Vas a apoyar a Pablo?
2: Hoy abiertamente no te puedo decir, no es como que hemos platicado de ciertas cosas, pero yo creo, si hoy me preguntaras, pues, ¿a quién más?
0: ¿Vas a apoyar?
2: ¿A quién más? Si no hay nada más tenemos 2 candidatos, a alguien de la capital y a un Carmelo, y pues obviamente yo voy a apoyar a un Carmelo.
0: Con eso voy a una pausa comercial, regreso un momento, son las 8:47.
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0: faltan 10 minutos para que sean las 9 de la mañana. Estoy ya en la recta final de este espacio. Estamos dialogando en esta entrevista, interesante entrevista, con Hugo Juárez, ex militante de Movimiento Ciudadano, que el fin de semana renunció. Por acá tengo una buena cantidad de mensajes. Dice: buen día, Slips, salúdame a Hugo Juárez, buen cuadro, lástima que MC no lo supo valorar. Dice: buen día, Slips, en pocas palabras, ¿dijo que no o que sí? No entendí, pone por acá. Dice por acá, Hugo va a ser candidato, dice, tú serás el candidato de Morena, ve cuando te lo estoy diciendo, eso no es, eso es lo correcto, tú lo... tu lugar va a estar en Morena y le vas a ganar al niño de mami. Sí sabes a quién es el hijo de mami, ¿verdad?
1: Ya se ve hecho.
0: ¿No? Si no, yo te lo digo.
1: Mis respetos. No.
0: El hijo de mami. Es el que regala elotes. Bueno, por cierto, es mi vecino por acá. Sí. Buen día, Slips. Queremos a Hugo Juárez para que sea el candidato para Morena como presidente municipal de Carmen.

0: familias en diferentes cargos, todos son iguales, nos comparten. Buen día, dice que no se olvidó Juárez de la colonia Belisario Domínguez. Has mantenido recorridos por allá, ¿verdad?
1: Sí.
0: Has mantenido recorridos por allá.
1: Sí. De hecho, ahorita en la última estuvimos en Volcanes, estuvimos repartiendo ahí una aportación que nos llevaron de pescado, repartimos casi 350 kilos. Y así estamos yendo, o sea, a cada colonia, a cada comunidad.
0: Buen día, para felicitar a Hugo Juárez, nos comparten por acá, dice, gracias, buen día.
1: Gracias.
0: Por acá nos comparten, buenos días, dice, nomás para decirle a Hugo Juárez que no se olvide de la Plutarco Elías Calles.
1: De ninguna.
0: Dice, ya por acá, buen día, gracias. Qué bueno que escuchar de lo que sucedió, desconocíamos muchas cosas. Dice Slip, saludos a ti y a Hugo, ahí está la verdad de la gente de la capital campechana, tú que tienes experiencia en base a tantos años, que has sido comunicador eficaz y veraz, dile a Pablo que ahora sí, dos carmelitas, uno por la gobernatura y el otro que sea lo que sea, tiene su poder político con gente del municipio. Hugo dice, puede continuar la línea y el trabajo de Pablo. Dice, buen día. Por acá, buen día. Tu entrevista con Hugo se basa en buscar espacio por parte de Morena para competir con Rocío Abreu. No, su visita hoy fue porque renunció a Movimiento Ciudadano, propiamente, independientemente de lo que suceda. Hugo, la política es como una adicción. Digo, y te lo pregunto porque, pues tú no tienes tema. O sea, tu tema económico está, tienes empresas, eres un empresario exitoso hasta gracias. Antes de la política. No sé cómo te ha ido.
1: Gracias. Ahí vamos pateándola, pero ahí vamos.
0: No tenías necesidad de meterte en este tema político donde salen a la luz cosas, señalamientos. Vivías bien, viajabas bien, tenías una vida bien socialmente. ¿Es adictivo para ti, como a la mayoría de las personas sucede, el tema político?
1: Mira, más que adictivo, yo creo que es una mezcla de muchas cosas, ¿no? Yo tengo algo en particular. Cuando empezamos un proyecto, le damos hasta terminarlo y tratamos de hacerlo mejor, y eso ha sido de verdad una forma que nos ha ayudado a escalar, a nivel estatal, a nivel nacional y a nivel ya hoy fuera del país. Y en el tema de la política, yo lo que, si esto que muchos le llaman ambición, si esto que muchos dicen es que quieres poder, es que buscas solamente eso, si el poder es hacer que a un municipio le vaya bien y a todos por parejo, sin distinción de colores, sin saber quién sí, quién no, quién sí no está, quién está en aquella esquina, sí. Si esa es una soberbia política, sí la quiero, pero la quiero para implementarla para lo mejor de Carmen, no para mí. Porque precisamente, como tú dices, la vida ha sido de verdad bonita y generosa con nosotros como familia, y porque lo hemos hecho, lo hemos construido desde la base, se han dicho muchas cosas, y como siempre se lo digo, saquen las pruebas, o sea, no tengo ni un tema, ¿no? En demostrar hasta el día de hoy, después de que me volví una persona públicamente, pues demostrar cómo hemos hecho nuestro patrimonio y base a qué hemos hecho nuestro patrimonio. Pero hoy yo sí, más que una adicción, lo que quiero es solamente, francamente, y lo voy a seguir insistiendo, es lo mejor para el municipio de Carmen, y yo sé que lo podemos hacer entre todos. Yo no creo que tú quieras que a Carmen le vaya mal. Has sido partícipe de muchos años y de muchas facetas en este municipio, has visto pasar presidentes municipales de todos los colores, y todos le han aportado algo bueno, malo, mucho más malo y mucho muy bueno. Entonces creo que es un complemento de lo que hoy necesitamos en Carmen, nada más. O sea, si ese es eso sí lo quiero. Sí quiero ver un Carmen distinto. Yo sí quiero ver un Carmen donde la economía se vuelva a activar. Yo quiero ver un Carmen mucho más seguro. Yo quiero ver un Carmen mucho más moderno. Y hacer esa mezcla en lo que hoy somos, porque seguimos siendo una industria petrolera, aunque no queramos, somos petroleros y tenemos que seguir reforzando lo petrolero y hacer esa mezcla turística y esa mezcla de muchas cosas que hoy tenemos en este municipio, porque tenemos todo. Solamente tenemos que armar ese cuadro chingón para hacer las cosas mejor.
0: ¿Qué te dijo tu familia? ¿Tus papás, tus padres, tu mamá, tu papá?
1: Mi papá y mi familia y hoy ya la Arqui, que está más que arriba. Quemamos el barco en el 24, prácticamente. Lo quemamos y estamos aquí todos. Y vamos, obviamente, siempre con mucho respeto a nosotros por nuestro lado. No nos vas a ver nunca siendo grilla barata, ni mucho menos hablando de familias, ni nada de eso, ¿eh? Yo sí le digo, y lo ahorita

0: aprovechando tu espacio, esos rumores que se andan diciendo en la calle de que si hubo, que si esto, no se dejen llevar. Todos tienen mi teléfono y cualquier duda que tengan me pueden preguntar con toda confianza. Yo toda decisión la tomo en equipo y la transmito en mis redes sociales. Yo no construyo ni hago nada en oscurito. Y es tan así que precisamente hoy no buscan qué inventar de que si me negociaron conmigo, que si yo no cedí, que si me dieron esto. Mentira. Vuelvo a refrendarlo. Es una gran mentira. Conmigo no hubo ni formas ni fondo con MC hacia mi persona, ni mucho menos hacia todo el equipo. Si a lo mejor hubieran explicado las situaciones, el por qué, si me dicen, oye, pues es que sabes qué, pues este equipo tiene una varita mágica, ya nos dijo que nada más es el día de, perfecto, pues ahí nos teníamos que ir todos agarrados de la mano, pero no hubo formas. Y creo que en la política eso es algo muy importante. Manda mensajes y aquí no hubo nada. Cerrazón total, que hasta el día de hoy, a lo mejor en algunos años lo entenderé y el por qué pasó. A lo mejor ya me topo al hombre en un café y digo, oye, pues qué pedo traías, ¿no? Ni yo lo supe.
1: Enrique Heredia dice, ¿por qué partido vas? Ya comentó esto. Miriam Potenciano, no se olvide la colonia Compositores. José Ponciano, 42B, colonia Tacubaya. Contigo, Hugo Juárez. Rosita Martínez, buen día. Dice Hugo que necesito. Dile a Hugo que necesito terreno, la renta está muy cara. Dice Recorridos, buen día, Slipper. Isla Guada, seguimos firmes. Dice Frank, Candy, Isla Guada, contigo al millón. Gracias. Mar dice, aprovecho a decir, Slip, que tenemos unos, bueno, ese es un reporte. Hugo, presidente para nuestro Carmen, distrito 11, con Dios. Él dice Reina. Miriam López Fuentes, el soldado raso que se cree capitán. ¿Te crees capitán?
0: No, para nada, para nada. Soy un ciudadano como ella que ha construido lo que estaría de hoy, y muy respetable el comentario de la amiga Miriam.
1: Martínez Javi dice, voy con Hugo Juárez por el libramiento de Atasta. Dice, Mossi ya perdió, lo saben. Julia Villegas, próximo presidente. Dice Judith Guadalupe, Hugo Juárez presidente 2027, al millón con Hugo Juárez. Hugo, te quiero agradecer que has estado con nosotros esta mañana. Estarás muy al pendiente. Gracias. Vas a estar en la boleta.
0: Primeramente Dios, sí.
1: ¿Sí te visualizas ahí?
0: Sí, es un hecho. Te lo puedo confirmar hoy. No es solamente por mí, es por el gran labor y el gran trabajo de cada uno de los que hoy creen un proyecto, desde Carmen hasta cada una de sus comunidades. Hoy somos muchísimos los que queremos, y también los ciudadanos que queremos algo distinto para Carmen.
1: Hugo, muchas gracias por estar con nosotros. Hugo Juárez, en esta mañana. Son las 9 de la mañana en punto. Gracias por su atención. Muy buenos días.
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Hola, hola, hola, bueno. Hola, ¿cómo están? Qué gusto poder estar en este inicio de semana maravilloso, cuando estamos viviendo ya la semana 42, a 11 semanas de terminar el 2026. 42 semanas ya vividas, ya digeridas, ya. Ahora vamos con la semana 42 para iniciar este inicio de semana, para iniciar este lunes maravilloso, el sol esplendoroso. Nosotros estamos aquí a través de Bandolera en el 92.3 al puro tiro, con el pulpito enamorado, a través de Bandolera. Les recuerdo que somos al puro tiro. Y usted también se tiene que poner las pilas el día de hoy, como todos los días en inicio de semana, en todos los días de la semana. Hoy, Pilar. Pilar está de onomástico. Felicidades a Pilar Mandujano. Hola, Pili. ¿Cómo está, señora Pili? Saludos. Felicidades a todas las Pili, a todos los Macho, a todos los Maximilianos. Así es que saludos allá para Maximiliano, para todos. Si usted tiene un amigo, amiga que lleve este nombre, ¿qué espera? Órale, pues, nosotros les vamos a mandar la felicitación, les vamos a leer la felicitación porque es un día maravilloso. Recuerden que el día maravilloso lo hace usted, lo hago yo, lo hacemos todos. ¿Cómo? Bueno, pues llevando el chip puesto y decir, hoy es un día especial. Hoy me voy a sentir mejor, y así le pones al chip, le pones al cerebro ese chip, y con ese vas a disfrutar. Recuerden que es así de simple. Recuerda que cuando las hojas caen del árbol, ya no pueden volver a él. Cuando las hojas caen del árbol, ya no pueden volver a él. Lo mismo pasa con la vida. Cada día que se va, no se recupera. Recuerde, cada día que se va, no se recupera. Así que sonríe, besa, ama y déjate querer. Esa es la reflexión del día de hoy. Felicidades a todos. 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Ya hemos iniciado, y quiero invitarlos de nueva cuenta para que rían, lloren, hagan lo que quieran, pero recuerden que hoja que cae no regresa al árbol. Nosotros vamos, ya hemos iniciado, y ahora vámonos con la grande, con la negra riquísima en sabor, la del azúcar, con Celia Cruz. Esto nos dejó y dice, oiga, ría, llore. Esto es Al Puro Tiro. Ya hemos comenzado. ¡Vámonos!

0: día.
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vamos a bailar, vamos a gozar. La cumbia La Pelusa, usted tiene que bailar, así como la señora Pili. Señora Pili, muchas felicidades, más adelante vamos a felicitar y vamos a dedicar mañanitas a todas y a todos los que estén de cumple el día de hoy. Así es que un saludo muy, muy, muy y una felicitación muy especial a todos los que están de cumple, a todos los que están en onomástico. Sale, muchas gracias. Pancho Centeno, ya viene Pancho. Saludos, Pancho, donde quiera que vengas en camino, sale. Fíjese que allá por los años 80, 85, 86, tuve la oportunidad de conocer dos personas maravillosas. A mi compadre Zein Cruz Morales, el Zorro, ahí en su taller de la calle 35A, ahí en la calle 35A, entre 60, entre 58 y 60. Ajá, ahí, ahí. Y también tuve la oportunidad de conocer a una familia muy, muy apreciada por un servidor, la familia Correa, la familia Correa y Correa, que pues tuve la, la oportunidad de convivir con esa gente en esa época. Y primero que nada, hasta el cielo, mis recuerdos para mi compadre Zein Cruz Morales, gran amigo, gran persona. Hoy, muy temprano, me llegó también un mensaje. Dice: hola, buen día. Dice mi mami que si le puedes hacer un comunicado a los familiares y amigos de su esposo, Audomaro Correa Méndez. Audomaro Correa Méndez. Quizás usted no lo identifique con el nombre, pero si le digo que es, le decían, o le decíamos, la Maruca, a lo mejor ya va a saber. La Maruca. O Audomaro Correa Gómez falleció ayer. Él es conocido como La Maruca. Mi más sentido pésame para su esposa, Reina del Carmen Alejandro. Que Dios, para él, para su familia, para la señora, para su familia, para toda la familia Correa Alejandro, les hago llegar mi más sentido pésame, mi abrazo fraternal, mi abrazo de consuelo con el corazón. Y que esa estrella que ahora va a estar en el cielo sea la que más brille en la familia, la que otorgue el perdón de su familia, de sus hijos, de todos. Que Dios le regale un lugar para que su alma descanse en paz. Audomaro Correa Méndez, el papá del Chinco Pecho. Chinco Pecho, ah, pues lo conocí de niñito, por eso la frase es: ¿qué quieres? Estaba su papá platicando a veces con nosotros, estábamos ahí en reunión y llegaba el niñito: papi, papi, ¿qué quieres? Le decía el papá: Chinco Pecho, Chinco Pecho. Y así se le quedó el Chinco Pecho a uno de sus hijos, y a cual le abrazo con el corazón. Porque son los momentos muy, muy pesados en la vida, ¿no? Dios nos pone ese tipo de obstáculos, de pruebas para superarlas. Te mide para que sepas qué clase de guerrero eres, de guerrero o guerrera eres. A usted, señora Reina del Carmen, me abrazo de nueva cuenta. Y hasta pronto. Hasta pronto, Audomaro Correa. Hasta pronto. Que Dios te tenga en un buen lugar. Audomaro Correa Méndez, La Maruca, como le decíamos. Descanse en paz. Bueno, señoras y señores, dicen que en estos momentos lo más valioso no siempre se compra. A veces un abrazo, una mirada sincera
o unas palabras que te acaricien el alma valen más que cualquier regalo, porque lo material se gasta, pero lo que se siente, eso pertenece en tu cuerpo y hasta en el alma. Y yo voy a música, señoras y señores, el grupo Niche, esto se llama Culebra. ¡Vámonos!

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que no puede. ¿Qué va? ¿Qué va? ¿Se acuerda de esa canción de Javier Solís? ¿Qué va? Que me vaya yo de aquí. Fíjese que antier, el sábado para ser más exacto, cómo luché para buscar la dirección de una señora. Me pidió unos quesos y ay, de esos días en que traes la brújula perdida, desubicada, diría yo. Y anduve buscando a la señora María, algo así, allá en la colonia Francisco y Madero, en la calle. Me dio un poco de trabajo encontrar la calle Benito Juárez. Por fin la encontré, claro. Y es Hidalgo de apellido la señora. Y de pronto, que por tal templo, estoy enfrente de un templo, Jeritzin creo se llama el templo. Y casi que paso enfrente del Jeritzin y yo no. Ya me estacioné, yo dije aquí me estacioné, voy a caminar. Y aquí me estoy estacionando cuando alguien desde dentro de la casa me grita: ¿Ya tomaste café? Ay. Hola, ¿cómo estás? Le digo: ¿Ya tomaste café? Le digo: Sí, me falta el pan, pero aquí vengo a la panadería. Le digo, ya. Y salió, es un señor, se llama Mario. Hola, Mario, ¿cómo estás? Le digo: ¿Tú bien? ¿Qué andas haciendo por acá? Que no se te ve. Digo: Oye, Mario, te conozco. Te voy a decir dónde nos conocimos. Me dice: Un día iba yo a la ciudad de Mérida, me dice, en mi camioneta, y que se descompone saliendo. Y ahí, casi ahí por la estación de radio, y eran como las 5 o 6 de la mañana, no sé qué hora. Y me dice: Y fui a pedirte permiso que me dieras chance de dejar mi camioneta, porque yo iba a viajar a Mérida. Y se me descompuso la camioneta, pero como tengo otro vehículo, pues me llevaron otro vehículo. Y así que pues ya me llevé al chofer también y ya dejamos el vehículo allí. Y me hiciste el favor, me dice, de darme la oportunidad de que se quedara tu vehículo ahí, mi vehículo ahí contigo. Soy Mario, no me acuerdo el apellido, ya el alemán anda sobre mí. Entonces me saludó Mario, se te escucho todos los días, me dice, mándame saludos, sin que me lo pidiera. Le dije: Te voy a mandar saludos, Mario. Y le mando un fuerte abrazo a Mario, porque esas son las cosas que te pasan en la vida, ¿no? Que de pronto vas y alguien que te, por alguna cuestión, no por un favor, sino porque escuchan la estación, me saluda. De pronto voy caminando, alguien canta Pulpito Enamorado, o a otro Ya Llegó la Pelusa, y bueno, así me identifican. Y así fui a llevar, le pregunté por la persona a quien le llevaba yo el pedido, y me dijo: Aquí vive, 5 casas, ahí está, en el, ya sabes, ahí donde está la moto. Y da que en lo que platicamos se fue el de la moto. Y yo: Ya no está la moto. Le digo: No, me dice, pero ahí ya, Pulpito, ya, ¿quieres que te lleve la mano? No es cierto. Pero sí, gracias a todas las personas, allá para Emilio. Oye, Maximiliano, él se llama Emilio, ¿no? Emilio Damas Fajardo, gracias Emilio, para tu esposa Yasmi, para tu junior, para toda la familia Damas Fajardo, Damas Palacios, para todos, una gran cantidad de personas que a través de los días, 2 meses para acá, me ha tocado saludar a nuevas personas y a muchas personas que ya conocía y que sigo conociendo, pero sobre todo esa parte bonita que te da el estar caminando, el caminar en las calles, el saludar a las personas,

retroalimenta, al menos en mi trabajo me retroalimenta y me siento muy, pero muy bendecido por Dios, porque además ando promoviendo esos productos artesanales. La conserva voló, esa voló. No. Es que huele riquísima esa conserva, huele a miel de caña, a lo que da la caña cuando ya está cocida, ya está. No. Yo la miel conserva esa, la conserva esa miel. Y entonces cuando abres el, porque van en unos topercitos de plástico, cuando lo abres sientes el aroma y te transporta, ¿no? Hasta como, como es aromática, ¿no? Productos artesanales, lo que es la conserva, lo que es el totoposte, lo que es lo que es las tortillitas, los dulces. No. Hay algo especial. Los quesos también. Quiero agradecerle al señor Aladino López Chan, el que la vida haya hecho esa unión, esa conexión para llevarle productos frescos y sobre todo artesanales. No llevan conservadores, o sea, son naturales. La naturaleza te da la fruta y tú pones el trabajo y es cuestión de higiene de llevarlo, ¿no? De entregarlo. Pues así, esta semana va, fin de semana va a haber la conserva, va a haber dulces y quesos frescos de nueva cuenta. Ahorita quedaron totopostes, que hoy se darán algunas entregas, pero ya para el miércoles en adelante hablaremos de otras cosas, ¿no? Pero si usted necesita queso, hay quesos todavía. Queso de hebra, panela y de doble crema. Todavía quedan algunos por allí. Con esto agradezco a todos, a Pancho Centeno. Gracias por todo, Pancho. Imagínate, corre 300 kilómetros para traer el producto cuando él los trae para acá. Con esto quiero agradecerles a todos, y voy con más música. Voy con música porque para eso vino el pulpito enamorado. Lenín Ramírez, Fuimos lo prohibido, aquí en La Pelusa, al puro tiro con el pulpito enamorado. ¡Vámonos!

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9: Ay, no, mi amor. A estas alturas, yo no estoy para adivinanzas.

0: Pablo Mendoza. ¿Cómo estás? Bonito inicio de semana, nos dice. Saludos, Pablo Mendoza, para ti, Pulpito. Gracias, Pablo, con cariño acepto y recibo tu saludo y además tu mensaje. Lo leo con cariño. Allá para Dora Ayala. Hola, Dorita, ¿cómo estás, señora? Un saludo muy cordial, con cariño. Allá para Lota, para Amanda, para Lalo Ayala. Lalo, ¿cómo estás? Te mando un fuerte abrazo. En asuntos de mujeres no me meto, dice Lalo. Saludos para Lalo. Nació en Cuyo, Santa Cruz, y triunfó en Ciudad del Carmen. Me hizo una también uno algo por ahí, Lalo. Te agradezco, Lalo. Siempre es grato recibir el saludo de los amigos. Claro que sí. Y más cuando te lo dicen con cariño. Buenos días, nos dice Julio Bando desde Cancún, Quintana Roo. Saludos. Del grupo Pelusa Pulpito, el día de hoy, Francisco. Hola, Francisco, ¿cómo estás? Saludos para ti, Francisco, con cariño. Ruth Gómez, del grupo, saludos, bonito día. La reina del Totopo, saludos a la reina del Totopo. También allá para Carla Taz, mi ahijada, con cariño, el saludo, Damaris Gómez, saludo Damaris, con cariño. Edith Reyes, con cariño. Neidy Ávila, saludos, te abrazo con mi corazón, con el saludo y el respeto. María Isabel Navarro, saludos a María Isabel. Oiga, ahorita que me acuerdo, María Isabel hizo un pedido. Okay. María Isabel Navarro, con cariño, y también del grupo Pelusa, por aquí nos encontramos. Qué bonito día, dice, el día de hoy. 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Ahí está, los saludos. Por aquí dice, quiero mandar un saludo a mi nieta Karina Cepeda Pérez por su cumple el día de hoy. Ponte las mañanitas, porque hay varios, hay quienes están cumpliendo años el día de hoy. Vámonos con las mañanitas. Felicidades para Karina Cepeda Pérez. Hola, Cari, ¿cómo estás? Que Dios te bendiga, dice, y que Dios le bendiga por su cumple. Que la quiero mucho de parte de sus abuelitos Bella y Humberto. Bueno, felicidades allá para Karina Cepeda. Muchas felicidades, Cari, y pásatela bonito al lado, rodeado de amor, al lado de tu familia. Otras mañanitas, súbele a las mañanitas, Manuel Seda. ¿Cómo que no? También el señor Carlos Enrique Pérez Miss. Hoy es su cumple. Que lo queremos mucho. Que Dios lo bendiga. Que lo cuide de parte de su papá y sus hermanos. Y que cumpla muchos años más de vida. Gracias, señor. Gracias por todo lo que me das. Bueno, pues ahí, felicidades a Carlos Enrique Pérez Miss, el saludo. Oiga, por aquí me llegó este mensaje. También tiene validez, ¿verdad? Bueno, pues allá nos envió un mensaje Luis Padilla. Hola, Luis, ¿cómo estás? Tuve la oportunidad de llevarle, el sábado le llevé tortillitas, no, conservas. Este es su mensaje de Luis, ¿lo escuchamos? Ahí te lo pongo, pues, ahí va.
1: Hola, Pulpito, buenos días. Te comento por ahí que estuvo riquísima la conserva. Me transporté a los años 66, 70 que estábamos ahí en el rancho, en Boca del Río Chico. Soy Luis Dama Padilla, saludos a todos. Ahí me saludo a toda la raza.
0: Bueno, pues Luis, ya saludaste a toda tu raza, así es que saludos para todos. Esto es La Pelusa, esto es Al Puro Tiro. 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Esto es La Pelusa, Al Puro Tiro. Vámonos con más música. Esta se llama Yo Hago Caso a Mi Cuerpo. Nesby Rojas, estás en La Pelusa. Esto para usted, señora, que tiene más de 30 para arriba. Órale, pues aquí está. Vámonos.

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0: 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Que tengan excelente día. Continuamos.
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0: tómate café.
1: Elita, ya tómate café. Ya tómate café. A todas las que ganaron tazas y que ya tomaron café. Bueno, muchas buenos recuerdos, saludos, amigas, amigos que recibieron tazas, pues y playeras también, playeras allá a quienes recibieron playeras, tazas. Fíjese que hay momentos en que una frase cambia todo, un detallito cambia todo. Y bueno, este chico de Calixto Méndez trajo esa chispa de que ya tomaste café. La plática fue, no fue una entrevista, fue no solo en el micrófono, sino fuera del micrófono, una plática cordial, una plática de esos músicos o tecladista o quien sea que no necesitas decirle usted o no. Oye, Pulpito, como que si nos coste, en el caso particular, como si nos conociéramos de mucho tiempo, ¿no? Y eso hace diferencias, ¿no? Hasta cuando te dejan las cosas y todo, ¿no? Y luego cuando fui a entregar, cuando vinieron por los premios, o sea, las playeras, las gorras y la taza, ¿no? Quienes venían dijeron, ¿ya tomaste café? Fíjese esa frase tan simple, tan, pero que encierra, ¿no? Un modismo muy especial entre las familias, ¿no? Abuelita, como ahí dice, ¿no? Mi abuelita me dice, ¿ya tomaste café? No, yo no tomo café si no es con pan, ¿no? Entonces, esa palabrita hizo la diferencia. El saludo para todos. Allá para el Lobo. Hola, buen día, Pulpito enamorado. Hay un saludo para el Lobo que está trabajando. ¡Wow! Dice, trabajando en Cuauhtémoc. 10.5. Saludos para su compañero el Zorrillo. Oye, ¿qué hace un lobo y un zorro? Órale, pues. Y el Salao, que no tiene sal ni para comer, dice, por favor, disculpe, tu enamorado. Órale, pues, saludos. Oiga, por aquí, fíjese que este sábado cumplió año una niña muy especial, una niña de una familia, familia de mi productora, y bueno, se reunió la familia aquí en Ciudad del Carmen, muy, muy amena, muy, muy, muy, muy de sangre suave, ¿no? Sangre liviana, ¿no? Podríamos decir, y de donde vino una amiga de mi productora, mi compañera de vida, la chinita Alejandrina Rivera de la Peña, y que vinieron en un transporte especial para estar presente en el cumpleaños de Ayelet, una niña preciosa también de corazón, de forma de ser, y debido a ese acontecimiento que fue el sábado pasado, pues hubo la reunión, hubo todo esto, y pues por trabajo no pude asistir, pero que ayer me di la oportunidad, no, me dieron la oportunidad de conocer personas. Ya que iban ya de despedida, el desayuno y todo, fue una reunión maravillosa, y el recalentado, pudiéramos decir, y también ahí en la reunión llegaron personas muy queridas allá del fraccionamiento Raíces 3. Estuvo presente la señora Yolanda Rodríguez Ferrucio. Hola, señora Yoli, ¿cómo está? Dice, soy admiradora del Pulpito. Lo conozco desde que tenían el programa de televisión Super Sábados Tropicalísimos, y también la sigo, la Pelusa, y eso es maravilloso, pero no me lo dijeron a mí, se lo dijo a mi productora y a la mamá de la festejada, a la abuelita, y eso hace que la corriente de la plática se haga liviana, ¿no? Y hay ese tipo de situaciones. Pues a la señora Minerva Obana Más Rodríguez, que son amigas de la señora Elia, mamá de Rubí, abuelita de Ayelet y de Alejandrina, le mando un fuerte abrazo, un fuerte saludo. Además, excelente bailadora, nos dice nuestra productora, y le mando un fuerte abrazo a la señora, con todo respeto, Yolanda Rodríguez Ferrucio, y para todo también a su hija Minerva Obama Rodríguez, que es familia del expresidente de Estados Unidos, Obama. Saludos, con eso sí, Rosa, yo, y el saludo para todos. Y mira, te voy a pedir un favor grande. Bueno, por aquí hay muchas cosas. Ponte las mañanitas mientras me distraigo por aquí. Ponte las mañanitas. Cumplas feliz. Ayer estuvo de cumple un gran amigo de que lo conozco ya no de tanto tiempo, pero sí de mucho corazón, de mucho aprecio, a quien le quiero enviar un fuerte abrazo y mis felicitaciones para Coleto, para José, para Coleto. Mi cariño, mi respeto, porque es un amigo de mucha valía en el tiempo de que nos conocemos, ¿no? Y ayer estuvo de cumple, no pude estar contigo, mi hermano, por cuestiones de que, pues, fin de semana, y además, todo eso que se pueda decir, te deseo lo mejor, con el corazón te abrazo, y estas son las mañanitas.
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1: Saludos, felicitaciones a José Manuel. Seguramente sigue la celebración. Bueno, muchas felicidades y voy a venir con más felicitaciones. Mientras tanto, vámonos con Calixto Méndez. ¿Ya tomaste café? No, dice Coleto, yo no tomo café, ni con pan ni con nada, yo tomo otra cosa. Órale, vámonos, Calixto, esto se llama ¿Ya tomaste café? Vámonos.
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Señoras y señores, gracias. Ya ves, cuando te portas bien, las cosas llegan. Dice, hola, hola, buenos días. Una felicitación para José Manuel López Coleto. Juliancito es un niño que tiene gran afinidad, que una convivencia con mi amigo Coleto, y le dice, quiero que desearle muchas, muchas felicidades por su cumple el día de ayer. Juliancito, muchas gracias por el mensaje, lo he leído tal como lo estás enviando, y le deseamos a José Manuel López Coleto muchas, muchas felicidades. Pendiente el pastel, los camarones y todo y todo. Saludos, saludos, felicidades, Coleto, con cariño. Ya ves que Juliancito ahí te manda a felicitar con mucho cariño el saludo. Súbele de nueva cuenta a las mañanitas, una persona igual muy especial a quien vamos a felicitar.

Cumpla feliz. Oiga, es una persona a quien aprecio mucho desde, pues hace un buen tiempo, pues empezaron los mensajes de plática, de saludos, de admiración de ambas partes por las costumbres y los hábitos, por las personas que conocemos. Pilar Mandujano Avendaño, lleva un apellido muy tabasqueño, de la zona de los ríos, y sobre todo Tenosique, Balancán, Zapata, Jonuta, pues es la zona de estos apellidos, Mandujano y Avendaño. Pilar Mandujano es, por alguna parte, le dicen ramal de sangre, ¿no? Es prima de José Francisco, o Francisco José Mandujano Chicoché, y entonces pues nos ha traído la plática y los mensajes. Más bien en el tiempo dos veces hemos coincidido aquí en la radio, que ha venido, y le mando una felicitación muy especial porque hoy está de cumple. Pili, déjame tomar esta confianza en este momento para desearte lo mejor, para abrazarte, para decirte que eres una mujer muy valiosa, que eres una mujer de mucho temple, y que la pases bonito, que la pases bien, pero sobre todo que te lleguen muchas bendiciones de Dios, en salud, en amor, ¿por qué no?, en dinero, en todo lo que como seres humanos y como personas queremos tener en este mundo, la felicidad. Felicidades, Pili, felicidades, y súbele a las mañanitas, Manos de Seda, para Pilar Mandujano Avendaño. Felicidades. Oye, Pulpito Enamorado, excelente inicio de semana, abrazos a la distancia. Pulpito, super éxito, inolvidable, y mucho ánimo. Saludos. Y David, buenos días, cuídese mucho, bonito inicio de semana de Marce y Marce Junior, claro que sí. Por aquí también, desearles a todas las personas de buen corazón. Fíjense que el señor José Manuel tiene problemas de la vista, y está solicitando un apoyo económico. Ahorita les voy a decir de qué se trata. Mientras tanto, voy a mandar un saludo. Buenos días, mi estimado Pulpito. Saludo para todos los que fríen el castacán y el chicharrón en el chacarrón. Muchos saludos para todos, y desde aquí el saludo para todos los que son los colaboradores y trabajadores ahí de Castacán el Chacarrón. Dice Chepe también. Chepe, saludos para todo el personal ahí de Castacán el Chacarrón, con el saludo, y que la pasen bien. Dice, saludos para todos los que fríen el chicharrón bien, bien rico que tenemos aquí, para que nuestro amable auditorio que quiera venir a consumir el chicharrón, ya estamos presentes. Dice, un saludo a toda la banda de parte de Chepe. Bueno, Chepe, ahí el saludo para todos ustedes, y el saludo también allá, para que tengan un bendecido inicio de semana. Ya tomó café, nos dice por aquí Laura Elena Castillo, a quien tuve la oportunidad de visitar. No la encontré, pero estaba su mami, la señora Eira, un corazón de atención con un servidor, y a quien dice, le mando un saludo para a su hermano, que dice, el Pulpito no se acuerda de nosotros. Claro que sí me acuerdo de ustedes, y les llevo en mi corazón, ¿sale? Saludos a todos allá en la Pérez Martínez, y mientras tanto, vámonos con los internacionales, socios del ritmo. Va para Pilar Mandujano en su cumple, un gran motivo. Vámonos, socios del ritmo.

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También comunicarles a familiares y amigos de ayer falleció Audomaro Correa Méndez. Falleció el día de ayer. Audomaro es más conocido por su nombre de Maruca. Maruca vivió muchos años allá en la calle 35A por 58. Vaya, un abrazo con el corazón. Lo están velando en la colonia obrera, en la calle 53A. Y todos los familiares.

Están ahí presentes, los familiares están presentes en este momento de dolor. Descanse en paz, Audomaro Correa, para toda la familia. Nuestro sincero pésame. Bueno, pues allá el saludo, la felicitación para toda la familia Correa Alejandro. Bueno, también por aquí tengo, muchas gracias, bendiciones por la felicitación, dice Juliancito. Gracias, Juliancito, por aquí también. Bueno, aquí hay una persona a la cual está solicitando la colaboración de amigos, de personas que quieran apoyarlo. Es el señor José Potenciano Hernández. Él vive en la colonia Morelos, en la privada Constituyentes, y solicita el apoyo porque tiene problemas con sus vistas y quieren que lo apoyen. Y por aquí dice, pidiendo una ayuda para recaudar para mi operación de retina. Les dejo mi número, 938-108-2470. El señor José Potenciano Hernández solicita la colaboración de nuestro amable auditorio para que lo apoyen, porque necesita hacer una operación de retina y solicita que lo apoyen. Da un número de celular, 938-108-2470. Que tenga mucha colaboración, que haya mucha presión ahí con el señor José Potenciano. Bueno, por acá también dice Edith Reyes, buenos días, saludos y bendiciones para todos ustedes y para su familia, les desea Edith Reyes. Por aquí también, por aquí nos envió mensaje, por aquí nos envió mensajes, gracias Pulpito, fuerte abrazo para Gerardo MacGregor, saludos a Gerardo MacGregor, para todos los del grupo Pelusa Pulpito, muchas gracias, y por aquí, para Jacqueline, hola Jackie, ¿cómo estás? Dice, muchas gracias por el pedido, por los productos artesanales, te escuchamos en la calle Becal, con Tenabo en Belisario Domínguez. Saludos, y también para su hermana allá en la calle 43, ahí al lado de la panadería La Rosita. Saludos, que tengan excelente día. Para Toño Valdés, hola Toño, ¿cómo estás? Saludos para ti, con cariño para ti, toda tu familia. Buenos días, el trabajo en la universidad de chofer de los autobuses, así ahí trabajó Maruca, era chofer de los trabajos de ahí de los choferes de los autobuses de la universidad Maruca, así es, Audomaro Correa, con el corazón le decimos que Dios le dé un lugar para que descanse en paz su alma. Bueno, por allá también las fotografías de Mili, de Éboli, de subió las fotografías de Meli, una toma de fotografía de todo esto. Bueno, pues ya hablaremos más ampliamente de todo esto. Ya nos vamos, señoras y señores. Gracias por estar con nosotros. Gracias por todas las atenciones. Y les deseo lo mejor de lo mejor en este inicio de semana. Cañaveral, Jesse Uribe. Con ellos nos despedimos, deseándoles lo mejor en este inicio de semana. Recuerden, Jesse Uribe. 5 minutos. Hasta mañana. ¡Fuímonos!

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1: Otra más de las cumbias originales, sus compas de Fuerza Régida y Grupo Frontera. Vuélvale a marcar, compa Carlos.

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0: Reconoce la presidenta de México, Claudia Sheinbaum, que hay problemas de desabasto y distribución de medicamentos en el IMSS, así como pendientes en la contratación de prestaciones del personal de salud contratado durante la pandemia de COVID-19. Dijo que Zoé Robledo, el director del IMSS Bienestar, ya trabaja para resolverlo.
1: Al mismo tiempo se dio esta situación del Instituto Mexicano del Seguro Social. Yo estuve viendo algunos videos, incluso alguna gente en Ecatepec se me acercó de los médicos del IMSS, que me hablan de algunos problemas de desabasto. Ayer en la tarde vi a Zoé, estuvimos trabajando, y ya le comenté pues que, digamos, hay demandas que son legítimas y que hay que atender. También todavía quedan algunos médicos que fueron contratados durante el COVID que todavía no son contratados con todas sus prestaciones. Entonces, pues todo eso se ha ido resolviendo poco a poco, pero todavía quedan algunos médicos, enfermeras, personal de salud, pues que hay que darles todas las condiciones. Entonces, eso tiene que acelerarse. El problema de desabasto, que hay algunos problemas de proveedores, pero también hay problemas dentro del IMSS de distribución, que Zoé está tomando medidas para poder resolver. Y que hay que atender, evidentemente hay que atenderlos. Eso es independiente también, pues, de que en esta campaña se subieron los de siempre para hacer de esto una cosa muy, muy grande, ¿no? La Denise Dresser echando la culpa al gobierno de que no encontraba un medicamento en las farmacias privadas. Las farmacias privadas tienen totalmente abierta la posibilidad, obviamente con la autorización de COFEPRIS, pues para tener RIT y distribuir sus medicamentos. Eso no tiene nada que ver con, en todo caso, algún problema que pueda presentarse en los centros de salud.

0: Oiga, y en cuanto a la marcha que se realizó este fin de semana en Jalisco, hoy la presidenta fue categórica al mencionar que no está de acuerdo con privatizar el servicio de agua en Jalisco. Señaló que busca acordar con el gobierno estatal un esquema de financiamiento. Pero bueno, esto en un primer momento. Pero quiero decirles que hoy la presidenta mencionó que el hecho de haber utilizar agua para disolver una manifestación no debe de ocurrir en México. Sobre la protesta en Jalisco, calificó la acción como una técnica represiva y señaló que hay formas de contener sin reprimir.
1: En Jalisco se está viviendo un tema relacionado con la contaminación del agua. El gobernador ha estado planteando una serie de soluciones. Me lo planteó un día que estuvimos en Jalisco en un evento de la Defensa Nacional. De manera muy rápida, al final del evento, nos reunimos y me lo planteó. Yo le dije que en principio pues habría que platicarlo con la Comisión Nacional del Agua y pues todo lo que hubiera que apoyar para poder resolver el problema de la contaminación del agua. El día de hoy tienen una reunión, parte del equipo del gobernador, con la Comisión Nacional del Agua. Nosotros lo que no estamos de acuerdo es apoyar la privatización de del servicio del agua y que en todo caso técnicamente resolvamos conjuntamente con recursos comunes el problema de la contaminación del agua en Jalisco, que es un problema y hay que atenderlo. Mencionaba el otro día que en el sexenio pasado el presidente López Obrador hizo una presa muy importante, el Zapotillo, y quedó pendiente un ducto en donde también iba a invertir el gobierno de Jalisco, finalmente no invirtió. Ese es un proyecto que tiene que resolverse y el gobernador tiene otro proyecto y él quiere financiarlo bajo un esquema. Nosotros no estamos de acuerdo en que ese esquema represente la privatización de los servicios. Entonces, claro que él tiene atribuciones autónomas en su estado para resolverlo. Entonces, lo importante aquí es resolverle a la población la contaminación del agua y poner esfuerzos conjuntos para poderlo resolver y ponerse de acuerdo en qué acciones inmediatas tienen que hacerse y qué obras de infraestructura tienen que desarrollarse para resolver este problema de fondo. Y para

0: Oiga, y en relación al tema del agua de Jalisco, que les ha pegado obviamente por el, las deficiencias, las denuncias que se han presentado por parte de la ciudadanía, de los usuarios de agua contaminada, hoy la presidenta también fue enfática en decir que no está de acuerdo con que se privatice el servicio de agua en Jalisco. Señaló que va a buscar acordar con el gobierno estatal un esquema de financiamiento para atender la contaminación.
1: En Jalisco se está viviendo un tema relacionado con la contaminación del agua. El gobernador ha estado planteando una serie de soluciones. Me lo planteó un día que estuvimos en Jalisco en un evento de la Defensa Nacional. De manera muy rápida, al final del evento, nos reunimos y me lo planteó. Yo le dije que en principio pues habría que platicarlo con la Comisión Nacional del Agua y pues todo lo que hubiera que apoyar para poder resolver el problema de la contaminación del agua. El día de hoy tienen una reunión parte del equipo del gobernador con la Comisión Nacional del Agua. Nosotros lo que no estamos de acuerdo es apoyar la privatización de ningún del servicio del agua y que en todo caso técnicamente resolvamos conjuntamente con recursos comunes el problema de la contaminación del agua en Jalisco, que es un problema y hay que atenderlo.

0: Oiga, esta tormenta, bueno, este huracán postropical Rachel dejó 10 personas no localizadas y una menor sin vida. La gobernadora Marina del Pilar informó que tras las afectaciones por el fenómeno meteorológico Rachel se reportaron 10 personas no localizadas, 8 en Ensenada y 2 en San Felipe, además de una menor de edad que fue localizada sin vida. Para atender la emergencia se desplegaron más de 14,000 efectivos y se habilitaron 6 refugios temporales.
1: Muy buenos días, presidenta. La saludo con mucho respeto a usted y a quienes nos siguen en esta conferencia mañanera. Presidenta, quiero informarle sobre las acciones que mantenemos en Baja California para atender las afectaciones provocadas por este fenómeno meteorológico Rachel. Desde el primer momento, presidenta, nuestra prioridad ha sido proteger la vida y el patrimonio de las familias bajacalifornianas. Contamos con más de 14,000 efectivos desplegados en el territorio. Estamos trabajando de manera coordinada para auxiliar a las familias en las zonas más afectadas. Hemos habilitado 6 refugios, presidenta, refugios temporales, donde hemos recibido a 56 personas. Ahí se brinda alojamiento seguro, alimentación y atención médica a quienes lo necesitan. Asimismo, estamos redoblando el apoyo a todas las personas afectadas y a partir de hoy se instalan centros de acopio en todos los centros de gobierno del Estado. De manera paralela, continuamos con la evaluación de daños, el despeje de las vialidades y las labores para recuperar todos los servicios. El Comité Estatal de Emergencias permanece en sesión continua y seguimos trabajando hombro con hombro. Todo nuestro agradecimiento a la Secretaría de la Defensa Nacional, a la Marina, a la Guardia Nacional, a Protección Civil, a los gobiernos municipales que han venido atendiendo los reportes de la población y dando seguimiento también a las condiciones meteorológicas. Quiero informarle, presidenta, que las mayores afectaciones se han presentado en el municipio de Ensenada. Lamentamos, le comento, lamentablemente, hay 10 personas que se encuentran como no localizadas y una menor ha sido localizada sin vida. 8 de estas personas son en el municipio de Ensenada, 2 más en San Felipe, y reiterarle que trabajamos sin descanso para lograr su localización. Presidenta, quiero aprovechar también este espacio para agradecerle a usted todo su apoyo, a todo el Gobierno de México por su respaldo y por su acompañamiento en estos momentos. Esta coordinación ha sido fundamental para atender a quienes más lo necesitan. A todas las familias de Baja California les reiteramos que no están solas, que seguiremos en el territorio trabajando sin descanso y sin bajar la guardia para superar esta contingencia. Muchas gracias.

Oiga, la Secretaría de Salud del Gobierno del Estado de Quintana Roo emitió un comunicado en el que señala que mantiene acciones de vigilancia epidemiológica y atención preventiva tras el hallazgo de una zorra gris, ejemplar de fauna silvestre, en el estacionamiento de Bodega Aurrerá, ubicado sobre la avenida Cabá en Cancún, el pasado sábado 3 de octubre. El mismo día, una niña de un año recibió un rasguño en un dedo, fue atendida de inmediato y como medida preventiva se le aplicó la vacuna antirrábica, ya que al ser fauna silvestre nativa, por protocolo, se brinda de inmediato, se blinda de inmediato de posible rabia. La menor se encuentra en perfecto estado, dice este comunicado. A ver, déjeme leerlo completo para que podamos tener la precisión. Dice, como medida preventiva se le aplicó la vacuna antirrábica, ya que al ser fauna silvestre nativa, por protocolo se blinda de inmediato de posible rabia. La menor se encuentra en perfecto estado de salud, donde ese mismo desde ese mismo día, como parte del protocolo de atención y en coordinación con el Instituto de Biodiversidad y Áreas Naturales Protegidas en Quintana Roo, se realizó la captura del ejemplar y fue trasladado al Centro de Control Animal, Asistencia y Zoonosis para su valoración, en la que se requirieron estudios especializados, por lo que fue sometido al procedimiento de eutanasia. Y las muestras se enviaron al Laboratorio Estatal de Salud Pública, donde se confirmó la presencia del virus de rabia. Es decir, esta zorra tenía rabia. Y lo dijeron una semana después. Hoy por la mañana di a conocer esta información, incluso presenté el video donde justamente esta zorra gris estaba deambulando por el acceso de este centro comercial. Pero una semana después hicieron este cerco. Comentan que dio positivo a rabia. Se confirmó la presencia del virus de rabia. Es importante señalar que no hay registro de casos de rabia en humanos en estado. Dice, las acciones implementadas corresponden a los protocolos establecidos de prevención y vigilancia epidemiológica, cuyo propósito es proteger a la salud de la población. La Secretaría de Salud invita a las personas que hayan tenido contacto físico con el animal a solicitar orientación médica y seguimiento. Para ello pueden comunicarse, dice, al 911 o al 998-88-86-640 de lunes a viernes de 8 de la mañana a 4 de la tarde. Se recuerda a la población la importancia de evitar el contacto directo con cualquier ejemplar de fauna silvestre. Así que bueno, se detectó que sí tenía rabia esta zorra gris, y que bueno, lamentablemente aruñó a una menor que le aplicaron la vacuna antirrábica. Estamos muy atentos de esta situación. Fauna silvestre. Quiero decirles que yo tuve la oportunidad hace unos días de estar en Yucatán, y justamente en una zona conurbada le decía yo, Pati, mira, ahí había una pareja de... En ese momento no me quedaba muy claro, pues sí, me acuerdo que te dije, Pati, son los que salieron en Zootopia, en la película, y sí, en una zorra. Bueno, no sabemos si era la parejita, pero andaban en una zona conurbada de Mérida, y nos íbamos por el periférico y ahí los vimos justamente con este animalito, que bueno, lamentablemente en el caso de Quintana Roo tuvo que ser sacrificado al dar positivo

0: son las 13 horas, la 1 de la tarde con 19 minutos. Iniciamos bastante movidito esta semana, este lunes 12 de octubre. Permítame hacer una pausa comercial, regreso en un momento. Hay más información, pero antes, hablando de salud, es importantísimo revisar nuestras condiciones, cómo andamos en glucosa, en ácido úrico, cómo andamos. 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

Son las 13 horas, la 1 de la tarde con 24 minutos. Oiga, hoy arrancó formalmente la vacunación como parte de las acciones para prevenir las enfermedades principalmente respiratorias, ¿no? De acuerdo con información de la Jurisdicción Sanitaria número 3, se anunciaron algunas acciones de vacunación contra la influenza y COVID-19 a partir de este lunes 12 de octubre. En un módulo en supermercado de Chedraui, ubicado sobre la avenida 31, a partir del martes, mañana 13, en los módulos municipales de bienestar en las colonias Insurgentes, San Nicolás y Morelos. De acuerdo con la información, pues esta campaña busca principalmente darle prioridad de protección biológica a los adultos mayores, personas con enfermedades crónicas y las mujeres embarazadas. La campaña está dirigida principalmente a los grupos niñas y niños de 6 a 59 meses, adultos mayores de 60 años en adelante, mujeres embarazadas, personal de salud, personas de 5 a 59 años que presenten factores de riesgo o enfermedades crónicas. Además, para esta temporada se anunció la incorporación de la vacuna contra el virus sincicial respiratorio para mujeres embarazadas a partir de la semana número 31 de gestación. Hoy arrancó entonces la vacunación. Hay que vacunarnos. Hay que vacunarnos contra la influenza y también se está aplicando contra el COVID-19.

0: Les quiero recordar que tenemos la oportunidad de recibir sus mensajes, en el 938-156-9896. Muchas gracias a todas, a todos por la confianza. Gracias por la oportunidad. Me mandan por aquí videos también. Reviso en un momentito más qué es lo que nos comparten y también.
1: Buenas tardes, buenos días, licenciado Lipe Rodríguez. Nada, para que vea usted la imprudencia de la gente que no tienen conciencia, cómo vienen a tirar la basura aquí. En el lugar donde manda a limpiar aquí el licenciado Pablo Gutiérrez La Salud, aquí en la colonia
2: Madrid estamos, aquí pues enfrente está, vive mi madrecita, ya una señora ya grande de la tercera edad. La mamá me dijo que pues que en el transcurso de la madrugada vinieron a tirar toda esta basura aquí, licenciado Lito. Ahí para que mande a los de SOS o no sé a quien le competa a venir a recoger todo esto, ya que es un área protegida por lo poco que nos queda de aquí del área de los manglares, licenciado Lit. Gracias, Lit, que tenga un excelente día, buen inicio de semana y que Dios lo bendiga.
0: Muchas gracias, tomo nota de esto y le agradezco el video para que se lo podamos compartir a las autoridades municipales. Gracias, dice, buenas tardes, es una felicitación al Sindicato Único de Trabajadores de la UTECAM con el liderazgo del licenciado David Pérez López por estar 22 años de su fundación. Hoy están cumpliendo, ¿no?, 22 años de su fundación. Un abrazo fuerte para todo el sindicato que además logró pues por ahí tener esta integración de trabajadores a lo largo de todo este tiempo, parte fundamental. Tenemos otro mensajito por acá, dice, buenas tardes, Sdips. Sdips, te mandé una imagen de este vehículo de baño de agua, que me bañó de agua, ¿no? En la 56 rumbo al puerto pesquero, estacionado por la primaria, iba con Alma, como Alba que lleva el chamuco. No respetan a las personas que están esperando el transporte por ahí para el Face, nos comparte. Te comparto también imagen del día en la 56 rumbo al puerto pesquero, este vehículo, ya lo comenté. Entonces, ahí me mandan la imagen de esta unidad. Slips, te mando fotos, dice, del poste que me dijiste que te mandara en la calle 53 entre Periférica y 76 de la Obrera. Por favor, se caen los pedazos de poste. Le voy a mandar ahí la imagen a la gente de Comisión Federal de Electricidad. Tenemos otra nota de audio, escuchemos.
3: Buenas tardes, Elit. Para corregir que la mañana te mandé ese mensaje que el restaurante de Atasta se llama City Atasta, nada que ver, no sé por dónde saqué ese nombre, creo que estaba yo en el oeste. ¿Sabes cómo se llama el restaurante? Atasta Mangle, y está atendido por sus propietarios Beto y Minerva, y hay buen marisco. Cuando quieras pasarte un domingo para allá, para que te recrees la vista allá. Está muy bonita la palapa que tiene su restaurante, y aparte el puentecito que tiene, y tienen una palapa ahí. Muy bonito está ese lugar. Pues atendido por sus propietarios. Cuando quieras ir, Leslie. Gracias.
0: Muy bien, gracias, doña Nati. Le mando un fuerte abrazo a usted, Dice, buenas tardes, Sleep. He reportado la entrada de la Escuela Secundaria Técnica número 7, que está por la playa, diciendo que hacia Tierra y Libertad, y hay muchos hoyos. Solo vinieron a tirar un poco de tierra con piedra. En un pedazo, ahora se va a poner feo. Me mandan ahí la imagen, déjeme compartirla también con la autoridad. También por acá dice, buenas tardes, me pueden agregar al grupo de Ahora Noticias. Claro, con gusto, en un momentito más. Y también dice, buenas tardes, me puede compartir el link de la entrevista con Hugo Juárez, de favor. Sí, lo vamos a subir incluso en un momentito más, la entrevista completa, más adelante. Y por cierto, hoy que tuvimos la oportunidad de abordar con Hugo Juárez, hablamos un poco de todo. Entre ellos.
4: Conmigo no hubo ni formas ni fondo con MC hacia mi persona, ni mucho menos hacia todo el equipo. Si a lo mejor hubieran explicado las situaciones, el por qué, si me dicen, oye, pues es que sabes que pues este equipo tiene una varita mágica, ya nos dijo que nada más es el día de, perfecto, pues ahí nos teníamos que ir todos agarrados de la mano, pero no hubo formas.
0: Bueno, esto es parte de la entrevista que le realizamos. La entrevista completa la puede verificar en unos minutos más en las páginas de Ahora Noticias y Ahora Noticias Radio.
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0: Oiga, son las 13 horas, la 1 de la tarde con 37 minutos. Quiero decirles que hoy está de aniversario el Sindicato Único de Trabajadores de la Universidad Tecnológica de Campeche. Hoy, 12 de octubre, están cumpliendo 22 años de agrupación sindical. Obviamente, pues es todo un trayecto, un recorrido importante. Está en la línea telefónica el maestro David Pérez López, quien es secretario general del sindicato. Maestro, ¿cómo le va? Buenas tardes.
1: Buenas tardes, Slip. Pues nos va bien. El día de hoy celebrando nuestro 22 aniversario del Sindicato Único de Trabajadores de la Universidad Tecnológica de Campeche.
0: Estamos ante un camino recorrido con altas y bajas, dirían por ahí curvas y rectas, ¿no?
1: Es correcto. Pues como sabes, el sindicato pues siempre se forman por pues para defender derechos laborales de trabajadores. Se vivieron momentos muy bonitos o de bonanza, vamos a ponerle esa palabra, durante un tiempo cuando pues la universidad tuvo privilegios ahí con Pemex. Entonces, a partir después de esos convenios, pues la situación ha cambiado en cuanto al privilegio de prestaciones.
0: Claro, ¿cuántos integrantes, cuánto es el gremio actualmente? ¿Cuántos integran el gremio del sindicato en la Universidad Tecnológica y cuál es la situación actual, maestro?
1: Somos 160 trabajadores, de los cuales andamos como 143 activos. Los otros andan en permiso de licencias y permisos de sin goce de sueldo. En la situación, Slip, la verdad es como todos los sindicatos. Actualmente nosotros no tenemos un presupuesto regularizado ante la Secretaría de Educación del Estado de Campeche. Tenemos que estar cada año haciendo gestiones, tocando puertas para que las prestaciones que están en el contrato colectivo puedan ser pagadas a cada uno de los trabajadores. Sí es complicado. Cada año hay que estarle tocando la puerta y pues a veces cuando hay cambios de autoridades la situación puede complicarse un poco.
0: Claro, a lo largo de todo este tiempo obviamente pues han habido una serie de cambios en la Universidad Tecnológica, ¿no? Rectores, rectoras y rectores. ¿Cuál ha sido la relación del sindicato? ¿Ha sido caminando en el mismo rumbo o han habido diferencias que han marcado de alguna otra manera el rumbo de cómo se maneja la universidad?
1: El sindicato normalmente ha caminado junto con las autoridades de la universidad, con la rectoría. Un servidor lleva prácticamente 6 años aquí administrando como liderazgo del sindicato y hemos llevado una buena relación con la administración. Eso ayuda bastante. La verdad que no hemos tenido la necesidad de llegar a hacer algún evento que pudiera marcar una diferencia entre el sindicato y la administración. Sin embargo, pues bueno, no todo está de color de rosas, hay que llamarlo así. Hay ciertas diferencias que a lo mejor no son tan importantes como para llegar a algún evento de emplazamiento. Los emplazamientos sí los hacemos porque es parte de la ley que nos obliga a hacerlos para poder actualizar el contrato colectivo. Sin embargo, de hecho ahorita estamos en ese proceso de un emplazamiento que debería determinarse la próxima semana.
0: Pero van bien las cosas, es decir, ¿hay la disposición del sindicato para sentarse a dialogar con las autoridades universitarias?
1: El sindicato siempre está en un diálogo, siempre está abierto al diálogo. No hemos tenido problemas como trabajadores. Pudiera ser que a lo mejor la administración se cierre un poco, pero pues ese es el diálogo que hay entre el sindicato y la universidad. Sin embargo, digo, hemos tenido buen apoyo por parte de la Secretaría de Educación y hoy muy, muy atendidos también por el secretario de gobierno, el profesor Víctor Sarmiento Maldonado, quien ha tenido una atención muy puntual con el sindicato.
0: Sí, se ha resuelto. El actual rector sí les ha dado seguimiento a sus planteamientos como sindicato. Digo, yo conozco al secretario de gobierno y sé que es una persona que tiene, además tiene la experiencia, le fue secretario de educación, tiene la experiencia para tratar, para manejar. Pero en el caso del rector, ¿ha habido esa disposición?
1: Se ha cerrado un poco. Creo que sería la palabra correcta. Se ha cerrado un poco en este proceso de diálogo. Y sí te lo puedo decir así, hemos tenido que recurrir a la Secretaría de Educación para poder destrabar ciertas cosas.
0: Bueno, pues estaremos muy al pendiente, maestro, de todo esta negociación que se lleve. Ojalá que llegue a buen término. Sé que hay un sindicato que tiene la mejor disposición, disponibilidad de trabajar, y ojalá que el rector pues esté más abocado en sus asuntos, en los asuntos que tienen que ver con la universidad. Maestro, le aprecio mucho y estos minutos, y enhorabuena, una felicitación para todos los integrantes. 22 años, se dice fácil.
1: 22 años.
0: Pero es toda una vida, ¿eh? En serio que es toda una vida. Sí. ¿Cuánto tiempo tiene usted que está en el sindicato?
1: Sí. En el sindicato tengo 6 años, 7 años al frente del sindicato, y ya dentro de antigüedad, dentro de la Universidad Tecnológica Campeche, fuimos fundadores del sindicato. Tengo 26 años trabajando en la UTECAN.
0: No, pues usted es de los pioneros, ¿no?
1: Así es.
0: De los pioneros. Bueno, enhorabuena. Le mando un fuerte abrazo.
1: Gracias. Saludos.
0: Gracias. Es el maestro David Pérez López, secretario general del Sindicato Único de Trabajadores de la Universidad Tecnológica de Campeche. Hoy están cumpliendo 22 años de haberse fundado el sindicato. Enhorabuena para todos los que forman parte. Un sindicato fuerte, un sindicato que además pues ha mantenido este paso, ha contribuido también para que la UTECAN, contra viento y marea, con administraciones buenas y malas, ha estado y permanece como una institución, como una alternativa de educación de nivel profesional. Bueno, son las 13:00, la 1:00 p.m. con 44 minutos. Regreso en un momento, ya 1:45. 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No es cierto. Bueno, ya me confirmó una sorpresa. 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

Oiga, son las 13 horas, la 1 de la tarde con 50 minutos. Me tardé un poquito porque confirmamos un dato en la pausa. Riz nos confirmó que le encargaron 3 pasteles. Y vamos a regalar 3 pasteles. Quiero agradecer. Ustedes saben que a mí cuando los pasteles son de Nutella, queso de bola y fresas con crema. ¡Wow! Están riquísimos. Además, con cake ya se los dejaron pagados, me dice Riz. Y me dice precisamente que fue el secretario general del Sindicato Único de Trabajadores de la Universidad Tecnológica de Campeche. Él la semana pasada se comunicó a la producción para solicitarnos el número telefónico de Mike Cake. Entonces, bueno, como se comunican muchas personas, se lo proporcionamos. No tengo ningún tema en dárselo. Precisamente para eso es el espacio, para compartir. Y me dice Riz que ya tiene listo los 3 pasteles. Entonces, vamos a regalar los 3, ¿les parece? A ver, de aquí a las 2 de la tarde, todas las personas que hayan estudiado en la UTECAM, en la Universidad Tecnológica de Campeche, pueden participar. Me tienen que demostrar que estudiaron. Son 3 pasteles, voy a regalar 3. Pero el primero, de aquí hasta las 2 de la tarde, tienen 9 minutos para mandarme un mensajito al 938-156-9896. 938-156-9896, me mandan el mensajito, soy fulanito de tal, estudié en la UTECAM, tal carrera, y este es mi número telefónico. Y a las 2 de la tarde hacemos un corte de todos los mensajes que llegaron y agarramos, escogemos a uno, entran a la ruleta virtual, ¿les parece? Ese va a ser el primer pastel. Y después me queda media hora para regalarlo, o si no regalo hoy uno, bueno, 2, y ya mañana en la mañana regalo uno. No, es que se tienen que entregar hoy, me dijo Riz. No, entonces hoy regalamos los 3. Yo andaba ahí peleando con Riz por lo del pero bueno, no, ya tenemos. Ya me confirmó Riz entonces que sí tenemos Mike Cake, y muchas gracias al sindicato. Hoy están celebrando ellos 22 años y bueno, están regalando 3 pastelitos, así que bienvenidos los 3 pastelitos. Vamos a regalar con razón, no, ya me contenté. Riz me dice que me tiene unas galletitas, ¿de qué son? ¿Son besos? Besos de nuez, ¿así se llama? No he probado yo esos besos de nuez, sí los he probado. ¿No? ¿Y por qué no habíamos probado? ¿No? Había probado otros besos, pero esos no. Bueno, muy rico todo el catálogo que tiene My Cake. Así que todos los mensajitos que entren hasta las 2 de la tarde, que sean alumnos o exalumnos de la Universidad Tecnológica de Campeche, van a poder participar. Regalamos un pastel y después de las 2 a 2 y media tengo la tarea de regalar otros 2 más. ¿Les parece? Bueno, así lo dejamos. La 1 con 53 minutos.

0: Oiga, esta mañana en la conferencia de prensa de la presidenta Sheinbaum se dio a conocer el resultado del monitoreo correspondiente a la semana anterior. Ustedes saben que cada semana la Profeco hace una revisión de cuál es el comportamiento de las gasolinas y de los productos de la canasta básica.
1: Continuamos ahora con nuestro seguimiento de la canasta básica. Recordar, 24 productos que no debe costar más de 910 pesos. Nosotros tenemos el cálculo, más del 90% de todas las tiendas de autoservicio están respetando el precio acordado voluntariamente con la presidenta y con el pueblo. Tenemos este seguimiento que realizamos cada semana. La más barata que identificamos en nuestro monitoreo está en Chedraui, Campeche, 734 pesos con 20 centavos los 24 productos. Le vamos a poner una palomita. Y el más caro, Walmart Culiacán, 922 pesos con 50 centavos. Le vamos a poner un tache.

Bien, faltan 5 minutos para que sean las 2 de la tarde. Faltan 5 para las 2. Tengo mensajes que nos envían. Dice, buenas tardes, Steve. ¿Dónde se puede reportar un negocio de quesos en la calle Escultores que todos los días está encharcado el mismo suero del queso y es una peste insoportable y no toman conciencia cuando pasamos con los niños en la escuela e ir haciendo malabares? Muchas gracias. Esto lo puede reportar en Copriscán y también en Medio Ambiente. Déjeme darlo a conocer, déjeme dar a conocer los números telefónicos. Buen día, para reportar la combi 549 que venía manejando muy rápido, el chofer no respetaba los reductores de velocidad y llevaba señora con niños en brazos y niños sentados que cada tope saltaban. Es en el restaurante, se llama Atasta Mangle Tour. El restaurante, me hacen la corrección, es otro tema. Por acá dice, a ver, por acá, buenas tardes, Deep, excelente noticiero y buen inicio de semana. Por favor, ¿nos puedes ayudar a través de tu programa de noticias, enviar reporte al Servicios Públicos y Desarrollo Urbano para atender en la privada de la colonia Fátima, en la calle 60 por 33B y 35C de la colonia Fátima? En más de 2 años que llevamos viviendo aquí, no hemos recibido servicio de limpieza y lo que aún queda de adocreto está despedazado. Te dejo la ubicación, muchas gracias. Ahí nos envían esta imagen, con gusto la tomamos. Tomamos nota de esto para reportarlo. También nos comparten, dice, hola, buenas tardes, Slim, me gusta la entrevista con Hugo Juárez. Yo creo que Morena tiene buenos cuadros, pero si el ingeniero Hugo se va a Morena y Morena lo acepta, será una buena mancuerna con Pablo. Se imaginan dos carmelitas, Carmen y la gobernatura de Campeche. Gracias. También por acá dice, buenas tardes, soy Marisol González Montejo, estudié en la UTECAN, la carrera T1 en la tecnología de la informática, ¿verdad? De la información. También dice, buenas tardes, mi nombre es Adriana Jiménez García, estudié en el área de mecánica industrial. Bueno, muy bien, ya empiezan a llegar los mensajes, una buena cantidad de mensajes para los que tuvieron por allá, estuvieron de clases en cuanto hasta las 2 de la tarde, quienes ya sea que estén actualmente estudiando o que hayan estudiado en la Universidad Tecnológica de Campeche. Así que para ellos va un pastelito. Hoy celebramos 22 años de haberse formado. Hoy celebran 22 años el Sindicato Único de Trabajadores de la Universidad Tecnológica de Campeche.

Oiga, la Secretaría de Seguridad Pública dio a conocer que se tenía un reporte de una agresión con arma de fuego en un rancho ubicado a la altura del kilómetro 54 en el municipio de Carmen, donde se reportó una persona sin vida y dos lesionados. Las personas lesionadas fueron trasladadas a un hospital de Sabancuy para recibir atención médica. Las autoridades competentes realizan las diligencias correspondientes para esclarecer estos hechos, determinar las circunstancias en que ocurrieron, de acuerdo con la información que se proporciona.

0: Yo, francamente, creo que no les interesa. Yo lo digo, no les importa, Carmen. Yo lo digo de esta manera.
1: ¿Les importan los votos para que Eliseo pueda ser gobernador? Yo ¿Es lo único que les interesa?
0: Yo lo veo de esta manera. No le busco otra lógica. Desde los candidatos que hoy son candidatos a diputados locales que ellos nos pusieron, quienes están pensando que...

0: cada candidata federal. O sea, realmente creo que es una suma para agarrar votos y llevarle y hacerlo. No es porque estén pensando realmente en Carmen.
1: Esta es parte de la entrevista que le realicé a Hugo Juárez. En unos minutos más la podrá usted ver completa en redes sociales.
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Oiga, son las 2:06 p.m. 2:06. Me están informando de la recuperación de un vehículo. De acuerdo con lo que se proporcionó esta mañana, las autoridades dieron a conocer la recuperación de una camioneta con reporte de robo, esto en Ciudad del Carmen. Elementos de la policía recuperaron un vehículo Ford EcoSport blanco reportado como robado en la colonia Centro de Ciudad del Carmen. Durante su recorrido de vigilancia, los agentes localizaron la unidad sobre la calle 39 entre 22. Lo que no se da a conocer es si hubo alguna persona detenida. Bueno, no lo menciona aquí. Voy a dar por entendido que no hubo detenidos, que solamente encontraron el vehículo en la vía pública, es decir, estacionado. Me dicen que el vehículo fue encontrado en la calle 39 entre 22 y que contaba con un reporte de robo.

Con el compromiso de contribuir al bienestar de las familias carmelitas, la presidenta del patronato del DIF Carmen, la señora Rosemary Lazarus Haber, participó este domingo en una jornada de servicio social y limpieza sobre la avenida 56. Es la segunda fin de semana que yo he visto a la presidenta del DIF junto con el equipo de DIF realizando labores, trabajos los fines de semana. Participó este domingo en esta jornada de servicio social y limpieza sobre la avenida 56, sumando esfuerzos con el personal de servicios generales, Procuraduría Auxiliar de Protección al Niño, Niña y Adolescente, Atención Ciudadana y Comunicación Social, así como las áreas médica y jurídica. Durante estas labores, la gran familia DIF realizó las acciones de limpieza y mantenimiento para contribuir al buen estado de este espacio público como parte de una iniciativa que busca fortalecer la participación ciudadana y fomentar una cultura de responsabilidad compartida. Rosemary Lazarus destacó la importancia de que las instituciones y la población unan esfuerzos para conservar una ciudad limpia y ordenada. Asimismo, reconoció el trabajo permanente del gobierno municipal de Carmen y cuyas labores de limpieza y mantenimiento contribuyen a que la ciudad se mantenga en buenas condiciones. Aquí hay que destacar, obviamente, la participación del DIF Carmen, que se suma a estos esfuerzos institucionales con la convicción de que el cuidado de la ciudad no corresponde únicamente a las autoridades, sino también a quienes la habitan. Evitar arrojar basura en la vía pública, mantener limpios los espacios comunes y colaborar con pequeñas acciones son formas de contribuir al bienestar colectivo. Con estas acciones, el DIF Carmen continúa sumándose al esfuerzo diario por mantener una ciudad limpia y en buenas condiciones.

ya hay ganadora, ¿eh? Es Nancy Beatriz Jiménez Mugártegui, de la Universidad Tecnológica de Campeche. Ella estudió en mantenimiento industrial. Muchas felicidades. En un momentito más la van a contactar. Patti, que está muy atenta, la va a contactar a Nancy Beatriz Jiménez Mugártegui. Ella es una de las tres ganadoras de este pastel de My Cake, con el rico sabor que nos que amablemente nos está les está compartiendo a ustedes el Sindicato Único de Trabajadores de la Universidad Tecnológica de Campeche. Hoy están cumpliendo 22 años, así que le dijeron a Riz, ahí tenemos tres pastelitos, se los pagaron, y entonces nos comentaron que lo podemos regalar al auditorio. Así que gracias a la gente de UTECAN, gracias a Riz también, a My Cake, y felicidades para Nancy. Nancy Beatriz Jiménez Mugártegui es la ganadora, estudió, dice, mantenimiento industrial en la Universidad Tecnológica de Campeche, la UTECA. Muchas felicidades, ya ganó un pastel.

0: En la entrevista que le hice el día de hoy a Hugo Juárez, ex candidato a la presidencia municipal y ex integrante de Movimiento Ciudadano, reveló algo que muy pocos sabíamos, que no había relación con Eliseo Fernández Montúfar y que incluso durante cierto tiempo lo buscó para hablar, pero que no le contestó. Es decir, el dueño de la marca, el dueño de la franquicia de Movimiento Ciudadano, Eliseo Fernández Montúfar, dejó de tener comunicación con Hugo Juárez. Pero qué curioso, con la esposa de Hugo Juárez sí, es decir, con Dulce, quien por cierto fue candidata en fórmula al Senado de la República en la elección pasada. Así lo confirmó el propio Hugo Juárez en esta entrevista que le realicé y que en unos minutos más usted podrá acceder a ella íntegra en redes sociales. Vamos a escuchar parte de lo que hoy dijo Hugo Juárez en relación a esta pues esta revelación de que incluso cuando él se entera que ya no iba, o que se manejaba de que ya no iba a ser el candidato para las próximas elecciones, intentó buscar a Eliseo.
1: A los 10 días yo le escribí una carta a Eliseo por Instagram, porque pues obviamente no tengo su teléfono.
2: ¿Cómo?
1: Sí, o sea, por Instagram. La única manera que le escribo por Instagram es precisamente porque yo supe que le estaba respondiendo a otras personas por Instagram. Primero decían que no, pero luego pues vi unos audios donde le respondía a alguien y dije, ah, bueno, entonces él maneja su Instagram. Y le escribí.

0: Bueno, este es un fragmento de lo que abordamos con Hugo Juárez esta mañana. Repito, la entrevista completa la puede usted checar en unos minutos más, ya completita, en las páginas de Ahora Noticias y Ahora Noticias Radio. Ahí va a poder usted revisarla. Bien, son las 2 de la tarde con 14 minutos. 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

0: Oiga, son en estos momentos las 2:20 p.m. Voy a ir con notas de audio. Agradezco a todas, a todos la confianza. Muchas gracias por su amabilidad, por la oportunidad que tenemos de recibir sus comentarios, sus puntos de vista. Ustedes pueden participar también con nosotros en el 938-156-9896. Vamos a escuchar estas notas de audio que amablemente nos envían al número celular.
1: Buenas tardes, Mr. Eduardo Elín, buenas tardes. Referente a la charla que tuviste hoy con el señor Juárez, se ve una persona sin rencor, una persona correcta. Sería muy buena coalición que se hiciera la hermandad con el señor Pablo, en su caso él para gobernador, y el señor Hugo Juárez para presidente municipal de Carmen. Creo que sería una fórmula, una estructura muy bien hecha. Vamos a ver las personas, no vamos a ver los colores ni los partidos, porque los partidos son traicioneros, siempre buscan nada más su beneficio, los dirigentes, los que están a su cargo. Sería muy buena la estructura, y la verdad felicito en su momento llegar el señor Pablo a hacer la coalición para entregarle a Carmen personas como él, para que sea su misma secuencia, para que Carmen siga embelleciéndose día a día más. Es mi humilde opinión, estimado Elip, buenas tardes.
2: Buenas tardes, señor Elip. Fíjese que tengo un pequeño problema acá, aquí a donde vivo, en Solidaridad Urbana, calle Pintores entre Ingenieros y Navegantes. Yo tengo una vecina en la casa número 1 y yo soy la 2. Que esta persona tiene una gata. Entonces la gata ya van 2 veces que tiene críos. Mi problema es el siguiente: yo no quiero que lo pasen al aire porque yo no quiero tener problemas, porque yo soy una persona.
0: Oiga, les voy a pedir un favorzazo enorme. Cuando vayan a enviarme una nota de audio o un mensaje y no quieran que salga al aire, lo primero que me tienen que poner es: Slips, no lo saques al aire, no lo difundas, no lo divulgues, como ustedes le quieran, no al aire, para que yo sepa y no cometa yo este tipo de imprudencias, por decirlo así. Yo confío en ustedes. Por eso, y cuando me llegan los mensajes, trato de no verificarlos. Si ustedes me dan el manejo de la información y a la mitad del mensaje me dicen no lo pases al aire, pues, óigame, el mensaje dura 7 minutos. Honestamente, iba yo a pasar los 7 minutos y dije, bueno, por atención, ¿no? Pero les pido ese favor, no es regaño. Lo único que les pido es que si no quieren que salga al aire el mensaje, si es una información personal, por el motivo que sea, nada más, que sea lo primero que me digan: Slip, no saques al aire el mensaje. Pum, con eso tengo. Porque el equipo de producción checa, obviamente, verifica, pero pues 7 minutos, ¿no? Imagínense escuchar los 7 minutos ahí. Entonces confiamos que no, que es un mensaje que puede pasar, que no tiene malas palabras. De cualquier manera, pues siempre estamos expuestos a esto. Por eso siempre les he dicho, hagamos buen uso de estos canales de comunicación. No vaya a ser que luego me multen a mí. Y ahí pues no se trata de eso, ¿no? Y más ahora que está en el tema de las defensa de las audiencias, ya se podrán ustedes imaginar. Bueno, son las 2:24 p.m. Por cierto, este es el último fragmento que voy a subir de la entrevista que le hicimos esta mañana a Hugo Juárez. ¿Qué creen que le pregunté hoy? Que yo creo que va a pasar muchos años para que suceda el que un candidato, un probable candidato, salga con posibilidades de ser gobernador, salga de Carmen. ¿Estarías dispuesto a apoyar, a respaldar a Pablo Gutiérrez Lazarus ya como candidato, no de Morena, de Carmen? ¿Qué me contestó? La entrevista en unos minutos más.

0: Oiga, son las 2 de la tarde con 25 minutos. El segundo pastel que voy a dar, se lo voy a dar a radioescuchas que estén plenamente identificados, que sean leales, fieles. ¿Qué es eso de que me voy con Delfino? No, no, aquí en las buenas y en las no tan buenas. Bueno, no, en esta ocasión se los voy a dar de manera muy especial a dos grandes personas que siempre nos escuchan. La señora Celia Hernández González y el señor Juan de Dios Damián Ramírez, que hace unos días cumplieron 45 años de casados. Para ellos es el segundo pastel. Muchas felicidades para los dos, para doña Celia. Ella es bandolera de corazón. Don Juan también es bandolero de corazón. Nos escuchan todos los días, no se pierden las dos emisiones, y para mí eso tiene un gran valor. Gracias por su atención, gracias por estar siempre con nosotros. Así que para ellos es el segundo pastel, y el tercer pastel que amablemente nos está proporcionando, nos está regalando nuestros amigos del sindicato de la Universidad Tecnológica de Campeche, que hoy están cumpliendo 22 años, lo voy a dar mañana por la mañana. ¿Les parece? Sí, Riz me dijo que si no los aguanta, que si tiene un refrigerador grande, grandísimo, así que iba a mantenernos ahí el pastelito para que el día de mañana lo regalemos por la mañana. Así que muchas felicidades para Celia Hernández González, para doña Celia y para don Juan de Dios Damián Ramírez. Ambos cumplieron hace unos días 45 años de casados, son los ganadores del segundo pastel. 2 de la tarde con 27 minutos.
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0: Bueno, vámonos con las condiciones meteorológicas y bueno, vaya que les está lloviendo a nuestros hermanos allá del Pacífico mexicano, ¿no? Con precipitaciones importantes. Te saludo con gusto, Pati, ¿cómo estás? Buenas tardes.
1: ¿Qué tal? Muy buenas tardes. Para el día de hoy, en información que nos brinda la Secretaría de Protección Civil del Estado de Campeche, nos informa que durante el día de hoy se prevé un cielo despejado a medio nublado con un incremento de nublados durante la tarde y noche, con temperaturas calurosas, así como lluvias de ligeras a moderadas, algunas puntuales fuertes, esto acompañadas de actividad eléctrica y rachas fuertes de viento. Lo anterior se debe a la presencia de una circulación de alta presión que domina gran parte del Golfo de México y se extiende hacia la península y canal de Yucatán, asociada a un sistema frontal semiestacionario por el centro del Golfo. Por otra parte, un canal de baja presión que se ubica sobre la bahía de Campeche, el ingreso de humedad proveniente del Mar Caribe y el avance hacia el oeste de la onda tropical número 33, que se ubica sobre el sur de Guatemala, favorece el desarrollo de nubosidad y lluvias en la región peninsular. Por lo tanto, el día de hoy alcanzaríamos una temperatura máxima de hasta 35 grados centígrados en algunos municipios, la mínima de 23, con viento del norte y este de 10 a 30 kilómetros por hora, con rachas fuertes en zonas de lluvia.

0: Oiga, son las 2:30 p.m. antes de despedir este espacio, quiero recordarles que en Comex hay una promoción, ¿eh? 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
0: Listo, y no hay para llevar. Muchas gracias por su atención. Gracias de todo corazón por acompañarnos. En unos minutos más, la entrevista completa que le hice esta mañana a Hugo Juárez. A nombre de todo el equipo, gracias Diana Arias en los controles técnicos, Patti Contreras en la coordinación y producción de este espacio. Soy Slips Pérez Rodríguez, desde Ciudad del Carmen, Campeche. Muy buenas tardes y buen provecho.
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1: Amables oyentes, reciban todos un saludo fraternal de parte de su amigo consejero social y espiritual, el profesor Cristian. Para llevarles una vez más, como todos los días, un programa más, Secretos de la Felicidad. Esperando que este programa sea del agrado de todos y que algunas personas de ustedes, especialmente las personas con problemas, pues tengan la oportunidad de encontrar en este programa la solución más rápida, más corta, más viable al problema que esté atormentando el feliz momento de tu vida. 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Una vez más, como todos los días, vamos a pasar a la sesión de grafología a través de la radio, exhortándoles a todas las personas que me han escrito su carta que mantengan una indudable espera. Todas las cartas serán leídas en orden de llegada. En este momento le pido de favor que pongan mucha atención, porque una carta de estas que les daremos lectura puede ser la tuya.

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1: Primera carta que puse en mis manos dice así de esta manera: yo soy de un rancho y escribo a su programa esperando me ayuden. Hermano, el problema que tengo es el siguiente: a mí me dan unos dolores en los pies que ya me han quitado la oportunidad de trabajar mis tierras, la agricultura, atender y criar mis animales. Yo crío becerros, aunque no son muchos, pero yo me dedico a trabajar. Pero ahora son tantos los dolores que siento en el cuerpo, en la pierna, que no me deja salir al campo a trabajar. Mi mujer también se enferma de unos dolores y un hijo mío también está enfermo. Yo quisiera que usted me dijera, hermano, a causa de qué son estos problemas, y quisiera que me ayudara, hermano, ya que estoy en pleito y discusiones con mi cuñada. Mi hermano no está aquí, él está en los Estados Unidos, y lo último que él hizo fue que me llamó de los Estados Unidos y me dijo que yo deje de estar molestando a su familia de él y que haga las cosas como nuestro papá dijo antes de morir. Ahora yo me encuentro atormentado porque también el hermano mío se peleó conmigo, nos peleamos, y no sé a causa de qué. Él y yo siempre nos llevábamos bien, pero ahora nos peleamos y no sé qué es lo que está pasando. Las cosas me están saliendo mal, hermano. Gracias, amigo, por tu carta, después de haberla leído, haberla analizado y a través de tu letra habernos dado cuenta de la verdad. Presta atención que a usted tenemos a bien hablarle. Amigo mío, veo que la cuñada de usted tiene el nombre de Élida. Élida, así le llaman a su cuñada. Yo voy a decir el nombre de ella ahorita, ya que veo que es mucho el abuso que Élida, su cuñada, está haciendo hacia ustedes. Amigo mío, usted es el menor de los dos hermanos, que es usted y el otro hermano de usted que está en los Estados Unidos. Esto se lo decimos porque nosotros sabemos adivinar a través de la letra y adivinamos en su carta que ustedes son dos hermanos varones, usted y el otro que está en los Estados Unidos. Vemos que usted es menor de edad que el que está en los Estados Unidos y vemos que son los hijos únicos de su papá y su mamá de usted, amigo mío. Esto se lo dije de esta manera y le dije el nombre de Élida para que usted se imagine cuáles son las cosas que están pasando. No se lo tome a raro, pero escúcheme bien. Élida, su cuñada, se fue con una señora que hace brujería y le dijo a la curandera que ella quería que lo enfermaran a usted para que usted no pudiera trabajar el rancho de usted. Acuérdese que cuando su papá murió, en el testamento, haga memoria, le dieron a usted el rancho y los potreros donde están la vaca. Al otro hermano de usted le dieron la casa que está aquí y también le dieron un terreno que está pegado del rancho que usted está atendiendo. Amigo mío, le estoy hablando así de esta manera para que usted haga memoria. Élida, su cuñada, dijo que usted era muy joven para usted atender el rancho y el potrero donde están los animales. Que le dieran esa tierra a su marido de ella, que era más grande, y que cuando usted necesitara dinero, que usted le pidiera a su hermano más grande. Su papá de usted dijo que no, que a cada quien le iba a dar su parte para que lucharan y salieran adelante. Desde ese entonces, Élida vio con mala cara la decisión que tomó su difunto papá. Amigo mío, y como usted ha estado trabajando bien y sacando sus animales adelante, también está sacando usted bien el rancho hacia adelante, y del mismo rancho está usted manteniendo a su mamá, que está viejecita, que la lleva a curar a lugar y a otro. A Élida le ha dado envidia ver la forma en la que usted está trabajando y ella está buscando la manera ahora de hacer que usted se enferme, amigo mío, para provocar una inhabilitación de usted, para provocar que usted no se pueda mover, para que usted tenga que darle la voz a su hermano y decirle que usted no puede, porque Elida está interesada en el rancho y en el potrero. Amigo mío, la gente somos así. Por delante mostramos una cara y por detrás traicionamos a los demás. Y a usted, su propia cuñada Elida, lo está enfermando de brujería. Los dolores que usted siente en la pierna, los dolores que siente en el cuerpo que no puede caminar, también la enfermedad que le está pasando a su esposa, los males que están sintiendo, vienen todos a la misma causa. También la enfermedad de su hijo, a lo que Elida le está haciendo. Amigo mío, y le dije el nombre para que se cuide. Ya sabe usted la verdad. Gracias por su carta. Que Dios guarde, proteja, le dé suerte, vida y salud. Amigo mío.
2: Dice otra cartita. Le escribo esta carta para saludarle y para hacerle saber que soy una de las personas que no se pierde su bonito programa. Yo lo escucho todos los días. Por medio de la presente quiero exponerle mi problema para que me oriente. ¿Qué debo hacer? Yo soy una persona mayor que tengo 40 años, casado, y resulta que mi mujer me está engañando con un joven de 28 años de edad. Ella tiene 57 años y nació un 23 de agosto. Quiero que me diga qué puedo hacer, porque ya llevamos 40 años de casado y estamos a punto de separarnos. También quiero decirle que yo mismo la encontré a los dos en mi casa, pero no tuve el valor de hacer algo. Por favor, ayúdeme. Se despide de usted con el seudónimo de El Desesperado. Pues bien, querido amigo, desesperado que me escribe su carta. Sé muy bien por la situación por la cual usted está pasando, porque después de tanto año de estar junto con su mujer que le está engañando y con uno menor que usted, eso lo tiene a usted muy mal. Pero ¿sabe qué, amigo? Su mujer le está haciendo pagar, le está haciendo tomar el mismo jugo de la traición y el veneno de la amargura como usted se lo hacía a ella, porque usted no me lo expone en su carta y usted ahorita quiere pasarse por ovejita blanca cuando usted lo que era un lobo feroz, cuando usted mismo le pasaba a las mujeres por el frente de su casa en su camioneta, cuando usted mismo, la trabajadora que ella llevaba a la casa para que le ayudaran, usted mismo vivía con su trabajadora. Entonces ahorita no se haga la ovejita blanca, ni se haga tampoco el mártir, porque usted le hizo muchas cosas, fueron muchas lágrimas amargas que ella tiró por la traición que usted le hacía, amigo. Dese en el pecho y pídale perdón primeramente a Dios, siéntese con ella, platíquele, dígale que usted sabe lo que está pasando y que no está dispuesto a aguantar esa situación, pongan las cosas en claro. Amigo, ese muchacho no quiere a su mujer, únicamente le está sacando dinero y más dinero. Dígaselo a ella, dígale que venga aquí a mi domicilio, vengan los dos. Ya ustedes con tanto tiempo de casado junto deberían de estar felices uno al lado de otro, no con discordia. Lo que fue en el pasado, entiérrenlo en el pasado, que no le afecte en el futuro ni en el presente, que si ustedes puedan tener libertad, puedan tener felicidad. Ya ustedes no están para jueguitos de pareja ni de juventud. Ustedes lo que necesitan es el apoyo uno de otro para que ustedes puedan estar felices en los últimos años de su vida. Vengan los dos aquí a mi domicilio, porque hay otra cosa más que me es preciso informarle para que ustedes puedan estar tranquilos y sin dificultades. En cuanto a sus hijos, que usted quiere comentarle a su hijo del problema. No, amigo, no lo haga. Deje las cosas así por ahora. Arréglenlo entre ustedes. Eso es cuestión de pareja, no de toda la familia. Gracias por su carta y que Dios le bendiga.
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4: La receta naturista para el día de hoy es para el reumatismo. La palabra reumatismo se deriva de la palabra griega reuma, que significa una hinchazón. Refiere a una enfermedad aguda o crónica que se caracteriza por el dolor y la hinchazón de los músculos, de los ligamentos y de los tendones o de las articulaciones. La principal causa del reumatismo es la presencia de residuos tóxicos en la sangre. Tratamiento para el reumatismo. La calabaza amarga se considera beneficiosa en el tratamiento del reumatismo. Una taza de jugo extraída del vegetal se debe mezclar con una cucharada de miel y tomar diariamente para tratar esta enfermedad. Este tratamiento se debe continuar por lo menos 3 meses para proporcionar el alivio. 3 cucharadas de hojas de apio picados se hierven en 1 litro de agua durante 10 minutos. Se endulza y se toma como agua de uso durante 15 días. Se machacan 7 huesos de aguacate, se echan en un frasco de boca ancha de 0.5 litro y se llena con alcohol de caña puro. Se deja serenar 7 días y se aplica sobre las partes adoloridas por las noches.
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